del Señor. Yo le invito a que cierre sus ojos, hermanos. Yo sé que quizás usted se ha cansado, atribulado muchas veces, pero el Señor tiene el control de todo. Hay una presencia de Dios sobre esta iglesia.

0: dos esperanzas vivas. Gloria a Dios.
1: Gloria a Dios. Nos ponemos de pie. Y vamos a... Cierra sus ojos.

0: Es la hora, las 6 de la mañana y 33 minutos.
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0: Es la hora, las 6 de la mañana y 43 minutos.
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0: Estamos hablando de cómo vivir en bendición. Hemos aprendido que Dios nos puso aquí en la tierra, dice el libro de Génesis capítulo 1. En adelante dice que Dios nos puso al hombre y a la mujer y los puso en la tierra y los bendijo. Diga conmigo, nos bendijo. Y algo más ganas, nos bendijo. Así que encontramos según el capítulo 1 de Génesis que hay dos razones o dos propósitos fundamentales por el cual usted está, y yo estamos aquí en la tierra. Número 1, estamos aquí en la tierra para ser bendecidos por Dios. Y número 2, estamos aquí en la tierra para ser amados por Dios. Usted está aquí para ser el recipiente, el objeto, el instrumento del amor de Dios y de la bendición de Dios. Diga conmigo, estoy en la tierra para ser amado y bendecido por Dios. Usted está aquí en la tierra para ser amado y bendecido por Dios. Mire al cielo, entonces dígale, Señor, cumple tu propósito. Ámame y bendíceme. A usted lo pusieron para eso, para amarlo y para bendecirlo. No le crea a nadie cuando alguien le diga, vos sos el calvario que Dios me dio. No le crea eso. Cuando alguien le diga, vos solo venís aquí para molestarme, no crea eso. Usted está aquí en la tierra para ser bendecido y ser amado por Dios. Dios nos hizo para amarnos, Dios nos hizo para bendecirnos. Desde Génesis hasta Apocalipsis estudiamos la Biblia y nos damos cuenta que la razón de relacionarse Dios con el hombre es para bendecirlo. Toda la lucha de Dios con el hombre es para llenarnos de su amor y llenarnos de su bendición. Jesús dijo, separados de mí nada.
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0: El hombre vive en bendición es estar cerca de Dios. Ahora, estamos convencidos que Dios nos hizo para bendecirnos, amén. Tenemos semanas estudiando eso, solo estoy dando algunos tics de repaso, pero tenemos semanas aprendiendo que Dios nos puso en esta tierra para amarnos y bendecirnos. Pero viene la pregunta obligada, ¿por qué entonces muchos estamos en la iglesia, muchos estamos en los caminos de Dios y no gozamos de la bendición de Dios en la magnitud que Dios quisiera? ¿Por qué no se manifiesta la bendición en nuestras vidas si la Biblia nos enseña que Dios nos hizo para amarnos y para bendecirnos? ¿Por qué no se manifiesta la bendición? El libro de Proverbios dice, la maldición no viene sin causa. En otras palabras, muchas veces hay ausencia de la bendición de Dios en nuestras vidas por algunas causas. Y este estudio estamos aprendiendo algunas causas que no nos permiten disfrutar o manifestar la bendición de Dios. Hemos hablado de varias. Yo no puedo hablarle porque llevamos varias semanas en esto. Usted tiene que adquirir toda la serie, decidirse ahí si quiere estar a tono. Pero puedo mencionarle algunas. Por ejemplo, hablando de matrimonios, las malas relaciones matrimoniales impiden la bendición de Dios. Las malas relaciones matrimoniales, dijo el apóstol Pedro, varones, tratad a vuestras mujeres como vaso más frágil para que vuestras oraciones no tienen estorbo. Si mi oración es estorbada, mi bendición es estorbada también. Así que si yo tengo una mala relación matrimonial, si hay conflicto en mi relación, mi economía y mi bendición se va a ver afectada. Hay gente que diezma, ofrenda, sirve a Dios, no pierde ningún culto, está en la iglesia todo el tiempo, pero la bendición de Dios no se manifiesta. ¿Sabe por qué? Porque muchas veces su bendición no está aquí, está en casa. Si usted tratara mejor a su esposa, quizá le fuera más fácil disfrutar de la bendición de Dios, pero la bendición de Dios está detenida a causa de la mala relación matrimonial. Esto es para el hombre y esto es para la mujer. Si la mujer no respeta al hombre, si la mujer no valora a su esposo, la Biblia dice, mujeres, someteos a vuestros maridos. No dice amen, porque las mujeres aman. Al hombre le dice, ama a vuestras mujeres. Maridos, amad a vuestras mujeres, porque al hombre nos cuesta demostrar el amor. Y a la mujer le dice, respete a su marido, porque a la mujer le

cuesta? ¿Le cuesta? Ah, no, hombre, si yo salí de mi casa no para que me mangonee un hombre. Y yo me quemé las pestañas en la U para que este hombre me diga lo que tengo que hacer. No, hombre, si yo tengo cerebro para pensar, yo soy la yote también, dice. Y yo aporto en esta casa. Y la Biblia no dice eso. La Biblia dice, independientemente de tu condición económica, cultural o intelectual, mujeres respeten a sus maridos y maridos amen a sus mujeres. Si no, si siempre y sencillamente rompemos este orden, la bendición se detiene. Para los solteros que están con sus padres, honra a su padre y a su madre. No respeta a su padre, la bendición se detiene. Padre, no exasperéis, así dice la Biblia, no exasperéis a vuestros hijos, porque hay unos padres que exasperan, hermano. Hay unos padres que hasta a uno le dan ganas de decirle, doña, si el problema es usted, no es el hijo, hombre. Bueno, en otras palabras, las malas relaciones matrimoniales afectan la bendición de Dios. Hemos estudiado también que no diezmar ni ofrendar afecta la bendición de Dios. Hemos hablado aquí, bueno, tantos tópicos que hemos hablado aquí, los pactos o los votos no cumplidos, hacer promesas. Dice Eclesiastés 5:5, mejor que no prometas y no que prometas y no cumpla. Hay gente que anda prometiendo el cielo y la tierra y no cumple nada, hermano. Ni el cielo falso regala y anda prometiendo de todo. Eso detiene la bendición de Dios. Y a Dios le prometen tantas cosas, padre, si me das un trabajo yo me voy a pie hasta África, Señor, en el nombre tuyo. Y le dio el trabajo y no se fue a pie ni a la esquina. Entonces, prometemos y no cumplimos, eso detiene la bendición de Dios. Pero estamos hablando del otro punto que detiene la bendición de Dios, es la incredulidad. La Biblia dice, sin fe es imposible agradar a Dios. Porque el que se acerca a Dios es necesario que crea que Dios existe y que es galardonador de los que le buscan. En otras palabras, entonces, el que es incrédulo, el que no cree que Dios existe y no cree que Dios es dador, no va a disfrutar de la bendición de Dios. El ser incrédulo detiene la bendición de Dios. No podemos disfrutar de la bendición de Dios a menos que creamos que Dios es un Dios que quiere bendecirnos. Ahora quiero hablarle de otro tópico, hablando de esta serie de la incredulidad y de la fe. Quiero hablarle otro aspecto que detiene la bendición de Dios, es la poca fe. Y quiero repasar algo que he enseñado. La poca fe detiene la bendición de Dios. No sea poco, dígale. La poca fe detiene la bendición de Dios. Este término Jesús lo usó constantemente. Esta frase, hombre de poca fe, cuando Jesús la usó, he dicho yo en este púlpito, no se refería a tamaño, sino a duración. Repito, constantemente va a leer en los evangelios que Jesús dijo hombre de poca fe. Y cuando Jesús habla del término poca fe, en griego lo que está diciendo no es un término de cantidad ni de tamaño, es un término de duración. Yo quiero que vaya a tres textos conmigo donde Jesús usó esta frase. Vaya conmigo a Mateo capítulo 6, verso 30. Mateo capítulo 6, versículo 30. Y si la hierba, dice, del campo que hoy es y mañana se echa en el horno, Dios la viste así, no hará mucho más a vosotros, hombres de poca fe. Diga conmigo, poca fe. Vaya ahora conmigo a Mateos 8:26. Mateo 8:26, más adelantito ahí. Mateo 8:26. Él les dijo, ¿por qué teméis, hombres de poca, diga conmigo, poca fe? Ahora vaya conmigo a Mateo 14:31. Ahí más adelante todavía, un poquito más adelante. Mateo 14:31. Al momento, Jesús, extendiendo la mano, asió de él y le dijo, hombre de poca fe, ¿por qué dudaste? Y así constantemente usted puede ir por los evangelios, por Marcos, por Lucas, por Juan, y se va a dar cuenta que muchas veces Jesús le decía a sus discípulos, y estos tres pasajes está hablando a sus discípulos, no le está hablando a las multitudes, no le está hablando a la gente que está afuera, le está hablando a los 12 hombres que caminaban con él, que se supuestamente eran gente que tenía que tener una fe más desarrollada, y constantemente Jesús los recriminaba su poca fe. Repito, porque esto es toral que usted lo aprenda. Cuando Jesús hablaba de poca fe, no hablaba de tamaño, ni hablaba de cantidad, hablaba de tiempo. Poca fe quiere decir poca duración en tu fe. ¿Por qué te duró tan poco lo que estabas creyendo? ¿Por qué te duró tan poco la fe que tenías? Cuando Jesús habla de poca fe, repito, habla de tiempo y de duración, no habla de cantidad ni de tamaño. Cuando nuestra fe es de corta duración, no podemos recibir o manifestar la bendición de Dios en nuestras vidas. ¿Oyó bien eso? Necesitamos una fe que dure.

Necesitamos una fe que resista la prueba del tiempo. Necesitamos una fe que no se termine a pesar de las circunstancias o de las adversidades. La clave en este proceso es permanecer en la fe a pesar de todo. A pesar de todo. Yo lo he dicho otra vez en broma y en serio. Muchas veces nuestra fe es hecha en China o en Taiwán. Esa fe que se dobla o se quiebra al mínimo esfuerzo, al mínimo uso. Necesitamos una fe japonesa que resista. Mira su vecino y dile, su fe es de Japón, dígale, o es de Taiwán, dígale. ¿Usted ha visto eso? Usted va a comprar un juguete y dice, hecho en Taiwán. Usted sabe que le va a durar media hora a su hijo. Uno por eso dice, ¿este carro es japonés o es taiwanés? Usted es taiwanés. Usted sabe que a la vuelta de la esquina se le va a desarmar. ¿Aló? Entonces yo le pregunto, ¿su fe es hecha dónde? ¿Qué marca tiene su fe? Para poner otro ejemplo, hay, cuando hablamos de fe, a mí me gusta hablar de otro ejemplo clásico que he puesto yo aquí. Hay dos tipos de batería, las baterías Rayovac y las baterías Energizer. Usted sabe que las Rayovac, yo no sé si usted ha usado Rayovac. Hay alguna gente que dice, ¿qué es eso, pastor? Bueno, pero los que venimos de cunas muy humildes, de allá muy abajo, usaban baterías Rayovac porque eran las más baratas y las recalentábamos al sol. Yo sé que los chavos dicen, qué oso, y eso se puede. Ellos no saben eso. Pero los que venimos de allá, de muy abajo, ¿verdad? Los que es nuestro orgullo venir del barrio más humilde, allá en el Tapial poníamos las baterías Rayovac a las 12 del mediodía para que el sol les pegara y se... Ahora venden aparatos que los chavos los meten ahí y se reconectan solos con electricidad, ¿verdad? Pero nosotros era puro sol, compadre, ¿verdad? Porque esas Rayovac te duraban 24 horas y al siguiente día, quién sabe, dos, tres recalentadas y no te volvían a durar. Ahora están las del conejito, ¿verdad? Energizer, ¿verdad? Duran, siguen. Bueno, cuando Jesús habló de la poca fe, estaba hablando de eso. Le estaba diciendo, para que usted me entienda en el contexto hondureño, le estaba diciendo a los discípulos, no tengan fe ya Rayovac, tengan fe en Energizer. ¿Está conmigo? Que no importa lo que te suceda, sigue creyendo. De larga duración. La fe que Dios bendice es la fe que usted hizo conejito y sigue. Y la gente lo critica y le pasa de todo. Y los problemas vienen y los milagros no se dan y las puertas no se abren. Pero él sigue y sigue creyendo y sigue creyendo y sigue creyendo. Y dice, si no es hoy será mañana y si no es mañana es pasado. Y si no es pasado es la otra semana. Y si es otra semana el otro mes o el otro año. Pero yo sigo creyendo que Dios lo va a hacer. Esa es la fe que Dios bendice. La fe que dura, diga conmigo, la fe que dura. Aquella mujer que dice, es que este hombre cambia porque cambia en el nombre de Jesús. Y dice, cambia, es que Dios lo cambia. O lo cambia o se lo lleva, pero aquí no hay de otra, dice. Y sigue orando, y sigue creyendo, y sigue declarando, y sigue confesando. Y el hombre anda más volteado, más perdido que un piojo en peluca, pero ella sigue. Ella sigue creyendo. No, que no, este hombre yo lo voto. Este hombre ya tengo 15 días orando y ya no hay quien lo cambie. No, ¿qué pasa? Esa es fe Rayová. Esa es fe taiwanesa. La fe japonesa o Energizer es aquella que yo sigo y sigo y sigo y sigo, ¿verdad? Y el hombre anda de novio con una y la reprendo en el nombre de Jesús. Y se busca otra, también la reprendo. Y puede buscarse 10 y la reprendo las 10. Y sigue. Está conmigo usted. O aquel de sus finanzas andan mal, pero sigue creyendo. No hay justo desamparado. Y su simiente que mendigue pan saldrá adelante y sigue creyendo. Y la gente dice, renuncias a Dios, puedes trabajar en vez de estar cantando tanto, en vez de aplaudir tanto, puedes trabajar. Y él sigue creyendo que Dios lo va a prosperar en la tierra de los vivientes. Y sigue creyendo, y sigue creyendo, y sigue creyendo, y sigue creyendo, y sigue. ¿Alguien está entendiendo lo que le quiero decir? O aquel que tiene una enfermedad y dice, yo sé que mi Dios sana, porque por su llaga ha sido curado. Y aunque le duele aquí, le duele acá, le retorce todo, sigue creyendo que Dios lo va a sanar. Esa es la fe que Dios bendice. Siga creyendo. Aunque no mires la respuesta, sigue creyendo. Así que la clave en el proceso es permanecer, diga conmigo. La palabra clave esta noche es permanecer, diga conmigo, permanecer en fe. Y eso quiero hablarle, permaneciendo en la fe. Vaya conmigo a Hechos capítulo 14, verso 22. Permaneciendo en la fe. Hechos capítulo 14, encontré un texto tan maravilloso ahí. Hechos 14, 22. Permaneciendo en fe. La fe debe permanecer a pesar de las tribulaciones. Así se vive en el reino de Dios. Miren lo que dice Hechos 14, 22. Confirmando los ánimos de los discípulos
exhortándoles a que permaneciesen en la fe. Diga conmigo, permanecer en la fe. Y ahora, como me ganas, permanecer en la fe. Permanecer en la fe. Y lo que está diciendo, confirmé y animé a los discípulos y los exhorté a que permanecieran en la fe. Los discípulos de Dios permanecen en la fe. Y les dije, miren cuál era el mensaje apostólico en el libro de los Hechos. Es necesario que a través de muchas tribulaciones entremos en el reino de Dios. ¿Oyó usted eso? Es necesario que a través de muchas tribulaciones, pastor, ya no aguanto con este problema. Te faltan muchos. ¿Cuántos han orado? Venga a tu reino. No, levánteme la mano aquí. ¿Cuántos han orado? Venga a tu reino. ¿Cuántos han orado? Venga a tu reino. ¿Cuántos han dicho, hágase tu voluntad? Todos lo hemos hecho, seamos sinceros, todos lo hemos hecho. Bueno, le tengo noticia. Se entra en el reino a través de tribulaciones. Lo dice mi Biblia. Y yo creí que en limusina, pastor. No, señor, mire. Yo dije que en helicóptero, padre. No, mire, ve. Es necesario, diga conmigo, es necesario. Eso no es un deseo ni es un todo, es una necesidad. Vas a entrar al reino de Dios a través de muchas tribulaciones. Es decir, van a pasarnos muchas circunstancias para disfrutar la vida del reino. Pero yo estoy determinado que no importan las tribulaciones, voy a disfrutar la vida del reino que Dios tiene para mí. Y dice que en medio de las tribulaciones yo debo permanecer en la fe. En otras palabras, lo que está diciendo el mensaje apostólico aquí, no importa lo que esté pasando, no importa lo que estés viviendo, permanece en lo que has creído, permanece en la fe que estás declarando, permanece en aquello que le pediste a Dios, y mirarás a través de esas tribulaciones y esos problemas como el reino de Dios y la vida del reino se manifiesta en tu vida. Lo que te espera después de las tribulaciones es que entres a la vida del reino, pero para eso tienes que permanecer en la fe que estás creyendo en Dios. Permanezca. Miren la definición de permanecer. Dice el diccionario que permanecer, escucha esto que me encanta, es una de mis definiciones favoritas. Permanecer es mantenerse sin mutación, en otras palabras, sin cambio, en un mismo lugar, en un mismo estado y en una misma calidad. Repito, permanecer es mantenerse sin mutación, es decir, sin cambios. Permanecer es mantenerse sin cambios en un mismo lugar, en un mismo estado y en una misma calidad. Hay tres términos maravillosos. En un mismo lugar, en un mismo lugar. No me muevo de este lugar donde estoy. En otras palabras, no me muevo de esto que yo estoy creyendo. Yo estoy creyendo que hay restauración para mi hogar y no me muevo de aquí. Yo estoy creyendo que Dios me va a prosperar y me va a bendecir financieramente y no me muevo de aquí. Yo estoy creyendo que Dios levanta mi negocio porque lo levanta y no me muevo de este lugar en el que estoy parado. Yo estoy creyendo que Dios sana mi cuerpo enfermo y yo lo estoy creyendo en el nombre de Jesús y no me muevo de este lugar. Estoy plantado en este lugar. No me muevo de este lugar. Y número dos, no me muevo de este estado. Yo tengo un estado de confianza, de seguridad, y no me muevo de este estado en el que estoy. Y número tres, y dice, y no se mueve en su calidad. En otras palabras, mantiene su mismo ánimo, mantiene su misma calidad de ser, mantiene su mismo estado, mantiene su misma confianza. Eso es permanecer. ¿Qué estoy queriendo decirle? Si usted me dice que cree que Dios va a hacer un milagro en su vida, si usted me dice que cree que Dios va a restaurar su matrimonio, si usted me dice que cree que Dios lo va a sacar de ese estado financiero, si usted me dice que usted cree que Dios va a abrir esa puerta y hoy está de un ánimo y la otra semana está de otro ánimo, usted me está diciendo que no está permaneciendo en la fe. Deje que se asiente en su espíritu como una sopa de caracol esto. Que caiga la sopita ahí. Es que le estoy diciendo, si usted viene esta semana y dice, amén, Dios me va a prosperar, voy a ser el próximo millonario de Honduras, amén. Y la otra semana me viene, no tengo dinero ni nada que... ¿Qué pasó? ¿Aló? ¿Está conmigo? Dios levanta mi matrimonio, vamos a ser consejeros matrimoniales, un libro de cómo se restaura un matrimonio vamos a levantar, yo lo creo en el nombre de Jesús. Y la otra semana viene mi pastor, yo lo quiero botar a ese hombre, yo a ese hombre ya le tengo las maletas listas. Y me viene cantando, la maleta en la cama y en el alma coraje. No, no se puede. Y el hombre dice, si me dejas no vale, si me dejas no vale. No se vale eso. Usted declaró una cosa, aló. Por eso es que Dios dice, bueno, ¿en qué quedo con esta mujer, hombre? La semana pasada estaba profetizando y hoy está haciendo maletas. No entiendo, aló. Mantenga su mismo estado, en una misma calidad, en un mismo ánimo. Un día lo llega a ungir con aceite y otro día le tira gas. Por la misericordia de Dios, el encendedor no funcionó. Sí, pero...

0: Dios dice, me tiene sacado de onda.
1: Y el hombre dice, Señor, no entiendo a mi esposa. Yo tampoco, le dice Dios, porque
0: un día me pide una cosa y otra otra. No entiendo. Permanezcamos en un mismo estado. Esa es la fe. Está conmigo, que aunque la cosa se vea bonita, sigo creyendo. Y aunque se ponga fea, sigo creyendo. Con dinero o sin dinero, tengo la misma fe. Con un esposo que me trate bien o no me trate bien, tengo la misma fe. ¿Aló? Con una mujer que me trate bien o no me trate bien, tengo la misma fe. Con dolor o sin dolor, creo que por su llaga he sido curado. No altera nada la circunstancia que estoy viviendo. Sigo creyendo lo mismo y me mantengo en un mismo estado. Una misma calidad, en un mismo espíritu. Eso es permanecer en la fe. Eso es lo, y eso es lo que desata la bendición de Dios. El chiste entonces, queridos hermanos y hermanas, no es solo tener fe, es permanecer en tu fe y tu confianza a pesar de todo. Es el espíritu de esta enseñanza. A pesar de todo, mantenga su fe. Nadie dijo que sería fácil. Por muchas tribulaciones, es necesario que a través de muchas tribulaciones entres al reino. Nadie dijo que sería sencillo. Nadie dijo que sería un viaje en bicicleta o en lancha. Nadie dijo que sería como andar en moto esquí. No, no, nadie dijo eso. Pero ¿sabe qué? Permanezca en la fe. Quiero poner ese fundamento. Manténgase creyendo. Manténgase creyendo, que eso es lo que desata la bendición de Dios. Ahora, déjeme darle cuatro obstáculos que nos impiden mantenernos en la fe para que usted los entienda. Cuatro obstáculos que nos impiden mantenernos en fe. ¿Por qué cambiamos de una semana a otra? Yo estoy convencido que la bendición de Dios no llega porque somos inconstantes. Un día cantamos de una manera, otro día cantamos de otra. Un día ofrendamos de una manera, otro día de otra. Un día andamos de un ánimo, un día de otro. Esa inconstancia Dios no la puede. La Biblia dice, el hombre de doble ánimo es inconstante en todos sus caminos. Dios no puede bendecir eso. Si a usted lo conocen como alguien alegre, esfuércese por andar alegre toda su vida. Y el día que no ande alegre, no salga de su casa. No bota su reputación. ¿Oyó bien eso? Pero si usted lo conocen como alguien de buena actitud, de buen espíritu, cuando no esté así, no sea inconstante, mejor me encierro. Ahorita no me aguanto ni yo mismo, entonces mejor me quedo encerradito, tranquilo. ¿Pero por qué? Porque usted quiere ser firme y determinante en algo. Pero qué difícil es tratar con gente que un día anda de un humor, ¿verdad? La otra semana anda de otro. Usted no sabe a las vueltas de la luna, no sabe, ¿verdad? Usted tiene que ver la luna para hablarle a esa persona. Mira, una luna llena, a mí no le hablé, anda de toque. Es cuarto menguante, y sí, fíjate. Usted no sabe, no puede ser. Los cristianos no nos movemos por la luna ni por el tiempo, nos movemos por la fe. Y si vamos a tener fe, repito lo que siempre digo, si vamos a tener fe cuando las cosas están buenas, no vale de nada. Esa fe no vale de nada. La fe buena es aquella que se mantiene en los tiempos duros y nubulosos y grises. Ahí es donde vale la fe. Ahora, Dios te va a bendecir cuando mantengas tu fe. Esta enseñanza es para que usted diga, voy a mantenerme en lo que he creído. Y hay cuatro obstáculos que nos impiden mantenernos. Número uno, ignorar el proceso de la fe. Que eso hemos estado hablando estas semanas. Ignorar que la fe es un proceso. Usted viene a sentarse en esa silla y cada vez que viene miércoles o domingo, mi trabajo como pastor o como hermano mayor suyo es enseñarle a desarrollar fe. Por eso constantemente usted no se está dando cuenta, pero aquí cada día que usted viene le estamos como quien viene a soldar un poco de la coraza, la armadura de Dios por dentro se la estamos poniendo. Y cada vez que usted viene, psh, es una tuerca más. Cada vez que usted viene es una soldada más. Le estamos armando y usted no se da cuenta, pero yo estoy seguro y conozco a muchos de ustedes que cuando comenzaron aquí lloraban por todos, bajaban los brazos por todos, se enamoraban por todos, pero después de un año los oigo hablar, los veo diferentes. ¿Por qué? Porque tu fe ha sido solidificada, tu fe ha sido desarrollada. Ese es el proceso de la fe. Tenga paciencia, no se corra, persevere, espérese, que la fe es como la semilla de mostaza que cae en tierra, pero poco a poco se va regando, se va cultivando, se va abonando hasta que llega a ser una gran hortaliza. La fe no se adquiere de la noche a la mañana, pero se va desarrollando y se desarrolla a través de las tribulaciones y los problemas. No es que hay muchos que tienen su fe intacta hasta con el moñito ahí sin tocarla. No, Dios dice, bájala de ahí que tienes que usarla. La fe es para usarla. La Biblia dice, y toma el escudo de la fe. La fe es el único arma de batalla, es la única arma ofensiva y defensiva. Usted necesita la fe. Entonces, número uno, tengo que aprender que la fe es un proceso. Diga conmigo, es un proceso. Diga conmigo, no soy el mismo Dios hace un año. Usted no es el mismo que comenzó esta iglesia. Yo le aseguro que después de 6, 7, 8 mensajes, 10 mensajes del pastor marroquín, tiene que haberle cambiado algo. Tiene que haberle cambiado, antes el peinado, pero algo tiene que haberle cambiado. Puede ser, hermano, por muy impenetrable que usted sea.

Número dos, el segundo obstáculo son las aflicciones. Cuando usted no entiende que las aflicciones son un obstáculo, usted va a renunciar a su fe. No lo busque, solo anótelo, pero dice Mateo capítulo 13 verso 20 en adelante, dice: y el que fue sembrado en pedregales, este es el que oyó la palabra y al momento la recibe con gozo. Oiga bien, hay un tipo de creyente que oye la palabra y al momento la recibe con gozo, pero no tiene raíz en sí, sino que es de corta duración. Pues al venir la aflicción, la persecución por causa de la palabra, luego tropieza. Hay creyentes que no entienden que su fe va a ser desafiada por las aflicciones.

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1: Hay gente, usted viene aquí y dice, qué lindo el mensaje del pastor, voy animado, voy levantado. Dígame amén, hombre, ¿alguien ha salido así alguna vez de aquí? Eso es, ayúdeme. Y usted viene al culto y vino medio achompipado y el pastor después de 45 minutos, wow, dice, como que me inyectó. Hay gente que digo, vengo a la gasolinera, pastor, écheme gas. Y algunos salen con gasolina de avión, otros con diésel, pero salen cargados. Y ustedes salen de este lugar elevados, pero al salir allá afuera, yo lo he dicho tantas veces, ¿verdad? Y la hermana sale declarando, hoy sí, ese hombre está cambiado en el nombre de Jesús, profetizo y declaro, declaro, ato, ese hombre está cambiado. Y la hermana cree que lo va a ir a hallar con alitas y con la aureola y con el arcángel Gabriel, de cuando ahí damero con el arcángel Gabriel, ese hombre está en, y lo haya más cruzado de cables que nunca. Porque entre mejor estuvo la palabra y entre mejor estuvo el mensaje, más dura es la aflicción que vas a encontrar afuera. Ahí es donde tiene que sacar la fe usted. Ahí es donde hay que usar la fe. No, y la gente se desanima, se desalienta, se les va el gozo, dice Jesús. Hay gente que a través de las aflicciones se les va la fe. No. Cuando usted recibe una palabra y cuando usted tenga fe por algo y mire la aflicción que le viene, diga, esta aflicción solo me viene a confirmar que lo que estoy creyendo viene. Si no hubiera tanta resistencia, viene por algo, me están resistiendo tanto. Las aflicciones no deben detenerte. Es más, le cuento esto, escúcheme esto, anótese bien esto. Todos tenemos aflicciones aquí. Todos tenemos aflicciones. Jesús dijo, en el mundo tendréis aflicciones. Pero confiad que yo he vencido el mundo. Todos tenemos aflicciones, no nos hagamos. Algunos tenemos aflicciones económicas, otras aflicciones de un dolor, otras aflicciones con un pariente, algunas hermanas tienen aflicciones con el esposo y otras pueden decir, ay no, el mío es lindo, pero tiene aflicciones con algún juanete, pero alguna aflicción tiene. Todos tenemos aflicciones de diferente tipo aquí. Todos tenemos aflicciones de algún tipo. O si no, es una vecina, un vecino. Pero todos tenemos aflicciones. Y toda esa gente que usted ve en la calle, que usted los ve subirse en esos grandes carros, usted los ha visto, y se suben ahí. Y usted ve su carcachita. Ya Dios no le prohíbe la carcachita, ¿verdad? Y usted ve su carcachita. Y usted mira al vecino que anda en una de esas naves galácticas de último 2009. Y usted se aflige en su alma, caramba, yo hijo de Dios, ungido, bendecido y prosperado, y ese impío en esa gran nave, y yo que parezco piedra pica piedra, que tengo que meter el pie para frenar, dice usted. ¿A qué no le ha pasado a usted? Si yo anduve en esos carros, ¿dónde saca usted? Porque yo anduve en un carro de esos. No le bajaban los vidrios, no le funcionaba el aire acondicionado, la alfombra estaba mojada, andaba con chumpa adentro. Y un día estaba en un semáforo en la primera calle esperando que cambiara la luz y se paró una máquina de esas que hasta le dije, y yo mira al tipo que andaba adentro, hasta pingüino de lo helado del aire, y yo con aquel sudor. Y yo venía de predicar en un culto, tremendo mensaje ungido. Yo sentía la gloria de Dios allá adentro, y ese impío, ya, con gran puro en la boca. Y yo, ¿cómo es posible que se me tenga ese carro y yo este? Y me afligí en el alma. Y yo, Señor, ¿qué pasa ese impío? Vas a ver qué andará haciendo ese hombre. Yo no sé en qué negocio anda sucio. Y yo aquí ungido, y yo. Y cuando, y me quedé, y el semáforo cambió en luz, y el hombre. Y yo me afligí. ¿Y qué quieres que haga? ¿Usted se ha afligido alguna vez así? Todos tenemos aflicciones. Estemos en la iglesia o estemos fuera de la iglesia, todos tenemos aflicciones. Lo bueno es que los hijos de Dios tenemos aflicciones con

aflicción de afuera, tienen aflicciones sin Dios y sin esperanza. Yo tengo la fe que un día las cosas van a cambiar y permanezco en mi fe y sigo adelante y sigo adelante, y las aflicciones no me detienen, me motivan y me impulsan, pero los de allá afuera no tienen fe en nadie. A eso se los va a chupar la bruja, porque están afligidos y no tienen esperanza de que la cosa cambie. Usted está afligido, pero tiene fe de que la cosa va a cambiar un día, y eso te mantiene, hermano. Hay muchos de los que estamos aquí que las respuestas no son las que nos alientan, es la fe que tenemos de que un día la cosa va a mejorar, y esa fe nos tiene ahí. Y miren, hay hermanas que dicen: hay pastores que llevo 7 años orando por este matrimonio y este hombre no cambia. Pero si no tuviera 7 años ejerciendo fe, hace 7 años estuviera separado. Esa fe te ha mantenido con ese hombre, con jalones de pelo y todo, pues estamos juntos jalándose la cobija y todo, porque usted ya sabe cómo es la cosa cuando estamos enojados, pues jalamos la cobija en vez de abrazarse y decirme: perdona mi hambre. Están con las cobijas jalando de un lado para otro. Aclaren el problema y ya. Pero ahí estamos juntos por la fe. ¿Está conmigo? Así que aunque vengan aflicciones, no renuncie a su fe. Las aflicciones son un obstáculo que impiden que yo persevere, pero esta noche usted va a decir: a pesar de las aflicciones, yo voy a perseverar, yo voy a seguir creyendo. Número 3, el tercer obstáculo de mi fe es la impaciencia. Ay, hermano, yo creo que este es un departamento bien fuerte. Podríamos hablar meses enteros de esto. La impaciencia. La impaciencia es unos obstáculos para mantenernos en fe. Hay gente que cree por una semana, por un mes, 6 meses y un año. Ah, no, me dice Dios, un año pasó y nada. No, no, yo estuve un año ahí y no vi nada. No, no, no. Calma, ¿y por qué se desesperó? Y hay gente que justo cuando le venía la recompensa o le venía la respuesta, tira la toalla y se va para atrás. Dijo: Dios, qué barbaridad. Regresate vos por un pelito, rana calva, no recibió el milagro este. Porque somos impacientes. Queremos todo rápido. Y hay que luchar con esto. Y usted sabe que yo enseño mucho sobre esto, porque es una verdad. Queremos rápido todo. Queremos con una profecía. En el nombre de Jesús, yo declaro que ese hombre cambia, cambia, cambia, cambia. Amén. Y que irlo allá ya. Qué lindo, mi amor, viniste, ay, viniste del culto, mi vida, qué lindo. No, si ese hombre ha sido un tosco 40 años, estaba en el mundo por tanto tiempo, con tantos resabios, y usted quiere que cambie por una profecía que usted lanzó, tenga paciencia. Esto no es así la cosa, no es varita mágica, el evangelio no es varita mágica, no es besar al sapo y que se convierta en príncipe, no es así. Más bien besar al príncipe y se convierte más sapo que otra cosa. Pero nosotros queremos demasiado cristiano sediciento. No, esto no es así, hermano. Eso no es de chupus, chupus y cambia. No, espérese. ¿Y la paciencia? No, eso no es así nomás. En el nombre de Jesús declaro que soy millonario. Amén, amén, amén. Vienen los dólares, vienen los dólares, vienen los dólares, vienen los dólares. Amén. Y ya va por la calle, que venga el paquete de dólares. Ah, espérese, papa. Hay que trabajar. Hay que forzarse. Eso no es así. ¿Está conmigo usted? No le pase lo que le pasó a aquel hombre que yo le he contado. Vivían en la montaña, nunca habían ido a la ciudad. Y ese día decidieron bajar a la ciudad. Y cuando bajaron, tenían 30 años de no bajar a la ciudad. Y cuando bajaron habían grandes edificios, la ciudad estaba cambiada, moderna. El hombre se quedó pasmado con su hijo y con su esposa, asustados ellos, que no habían visto edificios tan grandes. Y el hombre le dijo a la mujer: quédate ahí, no nos deja que nos traiga ese edificio, voy a ir con mi hijo a ver allá adentro. Y cuando entraron, se asombraron. Lo que más los asombró fue que en la puerta había una gran caja de metal que se abría y cerraba, y que la gente entraba ahí. Y ellos estaban asustados: ¿qué es eso?, decían. Y de repente vieron que una mujer un poco gordita, chaparrita, se metió ahí. Vieron que apoyó un botón y que la cosa subió y luego bajó. Y cuando subió y bajó, salió una rubia, esbelta y guapa. Y el hombre dijo: ¡wow! ¡Qué cambio! El niño le dijo: papi, subimos. No, tráete a tu mamá para meterla ahí, le dijo. No, no, esto no es así. Esto no es así. ¿Usted cree que es de meterle en una caja la olla para que cambie? No es así nomás. Esta mujer rebelde la voy a meter en el nombre de Jesús. Y le eche aquel pucho de aceite. ¡Cambia en el nombre de Jesús! Espíritu de rebeldía, váyase. ¿Qué me pasó? ¿Qué crees que haga mi vida? No, eso no es así nomás. ¿Y la paciencia? La Biblia dice en Hebreos 6:12, solo anótelo: con fe y paciencia. Mira lo que dice: a fin, dice, de que no os hagáis perezosos. Oiga bien, muchos no estamos impacientes, somos perezosos para seguir creyendo. Queremos que las cosas sean rápidas. Y para creer, hermano, hay que quitar la pereza. Yo sigo creyendo, sigo creyendo. Mire, no os hagáis perezosos, sino imitadores de aquellos que por la fe y la paciencia alcanzan las promesas. El ingrediente socio y hermano de la fe es la paciencia. Usted siga creyendo, manténgase en su fe.

0: siga creyendo, siga declarando, siga haciendo lo que está haciendo y tenga paciencia que en el tiempo oportuno de Dios, Dios lo va a hacer. Dios nunca llega tarde, Dios siempre llega en el momento preciso y correcto. Dios nunca se equivoca, Él sabe cuándo hacer las cosas y cuándo llegar. Mi trabajo es seguir creyendo y confiar que Dios en su momento lo va a hacer. Y mire, tengo 29 años en esto, yo sé lo que le estoy diciendo, este ha sido mi negocio por 29 años. Se va a sorprender usted cuando de repente, ¿qué pasó? Cuando deje de ser tan importante. Es que mire, Padre, cambia ese hombre en el nombre de Jesús, cámbialo. Y todos los días estamos, no cambiado nada. Pero ni una pizca que cambie este mano. Creo que Dios no me oyó. Cambia vos, cambia. Eso no es así, ¿no? ¿Está conmigo? Crea, tenga paciencia y olvídese que ya está en las manos de Dios eso. Y cuando usted menos se dé cuenta, hey, ya dije, este hombre no me grita. Hey, este hombre ahora me afloja el billete sin que yo se lo pida. Hey, y entonces dice, ¿qué pasó aquí? Ni cuenta me había dado que este hombre ha cambiado. ¿No le ha pasado a usted eso? Que de repente oró por algo y a usted se le fue el pájaro. Hey, si Dios me contestó. Dios me contestó, dice, usted se da cuenta. ¿Por qué? Porque usted dejó de poner toda su vida en eso. Creyó en Dios, tuvo fe y tuvo paciencia de que Dios lo iba a hacer. Dios lo va a hacer en su momento. Dios restaura los matrimonios, pero es en el tiempo de Él, no en el tiempo mío. Y mientras yo estoy esperando con paciencia, Dios está haciendo cambios en mí. Yo quiero ver los cambios en el otro, pero Dios quiere ver los cambios en mí y Dios trabaja en mí. Esto es con fe y paciencia. Y mientras Dios te prospere y te bendice financieramente, te está enseñando a sacarle, hermano, a estirar el billete de 100 hasta lo máximo. Usted no sabe, pero usted está en una escuela de que usted ahora el billete de 100, ¿cómo le rinde? Antes era un botarata, pero ahora, en estas crisis, usted estira el billete de 100 tanto que, Dios mío, ¿cómo me ajustó este billete? Dice usted. ¿Ah? Y Dios dice, te estoy enseñando antes de darte lo que tengo que dar, con fe y paciencia. Estoy que su vecino es con fe y paciencia, hermano. Y número 4, el cuarto obstáculo que yo encuentro para que no, por lo que no permanecemos en fe, es que no entendemos que la fe, hermano, es probada. Tu fe, ¿cuántos tienen fe acá? ¿Cuántos tienen fe? Levántame la mano, ¿cuántos tienen fe aquí? Le tengo noticias, su fe va a ser probada. Eso no es decir, yo tengo fe, yo creo. Ah, vamos a ver si es cierto, dice Dios. La fe tiene que ser probada. Si es china, si es japonesa o es made in Taiwán. Tiene que ser probada. Miren lo que dice Pedro. 1 Pedro capítulo 1 versos 6 y 7. Ahí sí vaya conmigo porque me interesa que usted lea eso. 1 Pedro capítulo 1 versos 6 y 7. En lo cual dice, vosotros os alegráis. 1 Pedro verso 1, 6 y 7. En lo cual vosotros os alegráis. Quiero que lo lea usted, que lo encuentre. Dígame amén si lo tiene. 1 Pedro 1, 6 y 7. ¿Lo tenemos? ¿Sí? En lo cual dice, vosotros os alegráis,
1: aunque es la hora, ahora, las 7 de la mañana de tiempo, y si 21 minutos.
2: Queridos, vamos a abrir la palabra de Dios en la

Gloria a Dios, gloria a Dios. Muy buenos días, muy buenos días, muy buenos días, muy buenos días para toda mi gente linda. Lo que es en el departamento de Lloro. La gente que está escuchando Radio Con Cristo Podemos en diferentes barrios, caseríos de nuestro departamento de Lloro. Es un privilegio grande saludarles a todos, hermanos. Aquí estamos contentos, alegres, agradecidos con Dios. Así que Dios bendiga a cada uno por nombre. Dios bendiga a toda mi gente, lo que es en el departamento de Lloro, los barrios, caseríos, montañas. La gente que está escuchando Radio Con Cristo Podemos, la 104.3 FM. Así que es una victoria saber que usted también está escuchando la radio a través de la página como Radio Con Cristo Podemos, a través de la plataforma del TuneIn como Radio Con Cristo Podemos Lloro. Usted que nos escucha también a través de la plataforma del TikTok como Radio Con Cristo Podemos, a través de la página de Radio Con Cristo Podemos Lloro Honduras. Muy buenos días, le bendecimos esta hora de la mañana. Aquí estamos siempre en su programa, Dios nos va a ayudar. Estamos en su programa siempre, Dios nos va a ayudar. Así que es una victoria, hermano. Muy buenos días, Dios me lo bendiga. Dios le bendiga, hermana. Dios le bendiga, hermano. ¿Cómo está, hermano? ¿Cómo está, hermana? Es una victoria grande saludarle. Es una victoria grande saludarle esta hora de la mañana. Hay que darle gracias a Dios por otro día. Dígale al Padre, Señor, gracias porque usted es bueno. Dígale, Padre, gracias porque usted es poderoso. Hable con Dios. Dígale, Padre, estamos delante de su presencia. Hay que vivir contento, hay que vivir alegre, hay que vivir agradecido. Esta es una fiesta que se vive, la fiesta de los aleluya. Así que es una bendición grande saludarles esta hora de la mañana en su programa. Dios nos va a ayudar. Muy buenos días, muy buenos días, muy buenos días, muy buenos días. Saludo a mi gente, lo que es en el departamento de Lloro, la gente que escucha Radio Con Cristo Podemos. Usted que nos está viendo a través de la página, le saludamos en el amor de Cristo esta hora de la mañana cuando tenemos las 7:37. En su programa Dios nos va a ayudar, su programa radial, Dios nos va a ayudar. Estamos en la Radio Con Cristo Podemos, la 104.3 FM, lo que es en el departamento de Lloro, Honduras. Así que es una victoria grande saludarles esta hora.

Así que es una victoria. Por acá están habilitados los números de la radio. Por acá está habilitado la línea radial, ¿verdad? Para que usted nos pueda llamar. Está habilitado lo que es el 98 68 25 42.

La línea de la radio, lo que es el 98-68-25-42, está habilitado por acá para que usted nos pueda llamar a esta hora de la mañana. Está habilitado, ¿verdad? Lo que es la línea, ¿verdad? La línea telefónica para que usted nos pueda llamar a esta hora de la mañana. Lo que es el 98-68-25-42.

0: Así que es una victoria grande. ¿Cómo está mi gente que nos está viendo esta hora a ti en la mañana? Dios bendiga su vida, Dios bendiga su casa, Dios bendiga su familia, Dios bendiga a todos, ¿verdad? Que están conectados por acá. Vamos a atender llamada. Vamos a atender llamada. Buenos días. Buenos días.
1: Sí, buenos días.
0: Buenos días. ¿De dónde me llama? Le escuchamos, dígame.
1: Acá la hermana Oneida.
0: Hermana Oneida, le escuchamos.
1: ¿Cómo está?
0: Ay, mire, escuchándole.
1: Ah, pues me alegro.
0: Es un gozo escucharle, hermana, esta mañana.
1: Ahorita va a ver mi número.
0: Bueno, ¿usted le gustaría escuchar alguna alabanza, hermana? ¿Le gustaría escuchar alguna alabanza a esta hora?
1: Quiero que me complace con una alabanza.
0: Dígame, ¿qué alabanza?
1: Complace con una de Renato Sánchez.
0: Con una de Renato Sánchez. Por ahí va a estar sonando. ¿A dónde nos escucha, hermana?
1: En Sulaco.
0: En Sulaco. Dios me la bendiga mucho. Bendiciones.
1: Ahí lo llamo este día.
0: Vaya, bendiciones. Dios bendiga a la gente que está escuchando la radio. Ahí está mi hermana escuchando la radio, dice Carlos Arteaga. ¿Qué tal, pastor? Bendiciones. Jairo de Jesús, dice Pastor José López. Bendiciones. ¿Qué tal, mi hermano? ¿Cómo estamos? Saludo a mi gente que está escuchando la radio, ¿verdad? Por ahí, mira, la gente está conectada. Por ahí está la línea, repito, la línea de la radio. 98-68-25-42. Repito, la línea de la radio. 98-68-25-42. Por ahí está la línea de la radio para que me pueda llamar. Así que el 98-68-25-42. Ahí me pierde una alabanza de Renato Sánchez.

Continuamos con más alabanza. 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Esta es la Radio con Cristo Podemos, lo que es en el departamento de Yoro, en los barrios, caseríos, montañas de nuestro departamento. La gente del sector de Llorito, sector Subirana, sector Locomapa, la gente del sector Olancho. Dios bendiga a mis hermanos que escuchan Radio con Cristo Podemos.

llamar al 9868-2542. Me pidieron una alabanza de Renato Sánchez. Vamos a buscar esa alabanza por acá.

Así que es una victoria grande saludarle. Saludos. Saludos, saludos, saludos. Es una bendición grande por acá. Ay, buenos días, hermano. Bendiciones. Me complace con la alabanza. Lo metiste en la red de Renato Sánchez. Así que bendiciones para todos los que están conectados a través de la página, escuchando Radio con Cristo Podemos, la 104.3 FM.

0: Gloria a Dios, es una bendición grande. Continuamos con más alabanza.
1: Ahora sí, siervo.
0: Es una victoria grande saludarles esta hora de la mañana. Radio con Cristo Podemos, la 104.3 FM. Dios bendiga a todos los que están conectados a través de la página. Usted que nos está viendo de diferentes lugares, que la paz de Dios pueda estar en su vida. Es un privilegio grande saludarle. Saludos, Ailey. Saludos para todos los que están conectados esta hora. Es una bendición grande. Ahí estaba sonando la alabanza. Nos metiste en la red de Renato Sánchez. En tu presencia de Renato Sánchez. Por acá puede marcar la línea de la radio, el 98-68-25-42. 98-68-25-42, reporte señal de la radio, dígame.

¿A dónde escucha la radio? Reporte señal a esta hora de la mañana. Reporte señal y dígame, pastor, aquí le estamos escuchando. ¿A dónde nos escucha? 98-68-25-42. Dice por acá, Dios le bendiga, hermano, complácame con la alabanza, el caracolito, por favor.

0: 98-68-25-42. Esa es la línea de la radio para que usted me pueda llamar. 98-68-25-42. Vamos a atender llamada por acá. Vamos a atender llamada. Buenos días, buenos días.
1: Aló, buenos días.
0: Buenos días, ¿de dónde me llama?
1: De Lloro Tulanguare.
0: Lloro Tulanguare, le escuchamos.
1: Quiero que me complazca con una alabanza.
0: ¿Cómo se llama la alabanza?
1: Todo se lo debo a él.
0: Todo se lo debo a él. Por ahí va a estar sonando.
1: Vaya pues, Dios le bendiga.
0: Dios le bendiga, bendiciones. Dios bendiga a la gente de el sector de Tulanguare.

Por ahí está habilitado la línea de la radio 98-68-25-42. 98-68-25-42 para que nos pueda llamar. Dice por acá nuestra hermana Vanega, dice, bendiciones hermano, lo escucho en Buenavista, Subirana lloro. Dios bendiga a la gente de Buenavista, Subirana. Así que es una victoria grande por acá, ¿verdad? Nos pidieron la alabanza, todo se lo debo a él, de el sector de Tulanguares, el sector de Tulanguares. Dios bendiga a mi hermano, mi hermana que nos llamó del sector de Tulanguares, ¿verdad? Por ahí va a estar sonando, por ahí va a estar sonando su alabanza en breves minutos. Por acá me puede llamar al 98-68-25-42. 98-68-25-42. Vamos con esta alabanza y después nos iremos con la alabanza, todo se lo debo a él.

gloria a Dios, es una victoria grande saludarles. Vamos a irlo con otra alabanza por acá, que me pidieron una alabanza por acá, todo se lo debo a Él. Así que vamos a llevar bendición por acá a esta hora, mis hermanas, que están conectadas a lo que es en el sector de Tulanguares. Dice por acá, bendiciones, Dios bendiga a cada uno por nombre, es una victoria grande saludarles a todos.

Es una victoria grande saludarles esta hora de la mañana. Radio Concreto Podemos, la 104.3 FM. Así que es una victoria grande saludarles a todos. Saludo Wilson Urbina. Saludo. Aquí estamos alegres, estamos contentos, estamos agradecidos con Dios. Ese es el Dios que tenemos, un Dios poderoso, un Dios grande en misericordia. Así que por acá está habilitado la línea de la radio 98-68-25-42 para que usted nos pueda llamar. 98-68-25-42, llámenos. Llámenos esta hora de la mañana. Radio con Cristo Podemos, la 104.3 FM. Ahí está la música de Alexander Orellana. Así que este es una victoria. Quiero decirle que este 3 de octubre vamos a estar lo que es en la ciudad cívica de Olanchito. 3 de octubre estaremos por allá predicando, llevando el mensaje de nuestro Señor Jesucristo. Gran poderoso impacto de gloria. 3 de octubre, ciudad cívica de Olanchito. Así que es una victoria. Por acá me puede llamar al 98-68-25-42. 98-68-25-42. Llámenos por acá y le podemos atender su llamada. Usted me dice a dónde, de dónde me está llamando. Así que este 24 de este mes estamos en Carrizal La Trinidad, lo que es en un poderoso culto de poder. Me diste vida. Gran impacto de poder y gloria este jueves 24. Estamos en la iglesia con Cristo Podemos de Carrizal. Así que este 24 estamos en la iglesia con Cristo Podemos de Carrizal. Y le estamos motivando para que usted pueda acercarse. Vayamos a gozar. Vayamos a Carrizal. Dios nos va a ayudar. Eso va a estar poderoso. Así que 24, gran impacto de poder y gloria. En la iglesia con Cristo Podemos de Carrizal. Así que saludos para toda mi gente que está conectada a esta hora a través de la página. Usted que nos está viendo a través de la página, le saludamos en el amor de Cristo. Que Dios le bendiga en gran manera. Saludo a mi hermana Leslie Chirino, por ahí está escuchando la radio. Pero me puede llamar al 98-68-25-42. Mensajes de WhatsApp no los puedo leer en este momento, ya que estamos transmitiendo a través de la página. Dice por acá, bendición hermano, lo estoy escuchando acá en San Pedro. Saludos, quiero la alabanza Sansón y Dalila. Bueno, por ahí va a estar sonando. Es una victoria grande saludarles a todos. Así que bendiciones para todos, bendiciones para todos. Seguimos llevando más bendición por acá, Wilson Urbina. Estamos alegres, hermanito. Benilda, estamos alegres. Que Dios bendiga su vida. Es una victoria grande saludarle.

0: alabanza, lejos estaba de mi Señor, dice Leslie Chirino. Bueno, por ahí se lo alcanzamos a ver el mensaje a nuestra hermana Leslie Chirino. Estamos alegres, hermana Benilda. Alegre, porque Dios es bueno, Dios es poderoso. Aunque el rostro se ponga serio, el corazón está alegre. Así que es una victoria grande. Por acá está habilitado el 98-68-25-42. Este jueves estamos en Carrizal, La Trinidad, ¿verdad? Iglesia con Cristo Podemos. El pastor Chilo tiene el honor de invitarle a un poderoso evento este jueves 24. Jueves 24 estamos en Carrizal, La Trinidad. Así que no se quede nadie. Mis hermanos del Paraíso, Matadero, La Laguna, la gente de Matadero, vamos a estar en Carrizal este 24, ¿verdad? Mis hermanos de Matadero, mis hermanos del Paraíso, vamos para Carrizal, mis hermanos de La Habana, ¿verdad? El sector de Punto Cote, la gente del Llorito, Vallecillo, allá en Sulaco, Monte Galán, Sulaco, saludo, la gente de Monte Galán, Sulaco, vamos a atender llamada por acá, atendemos llamada, buenos días.
1: Dios le bendiga, hermano pastor.
0: Dios le bendiga, mi hermana Mayra. Saludos, ¿cómo están por allá?
1: Aquí estamos, mire, pegada a la gripe, pero aquí estamos.
0: Qué bueno, hermana, es un gozo escucharle.
1: Quiero una alabanza, hermano.
0: Dígame qué alabanza quiere escuchar.
1: Quiero la alabanza que dice, honra a tu padre, a tu madre, Wilmer Fuente.
0: Honra a tu padre y a tu madre.
1: Sí, de Wilmer Fuente, hermano.
0: Por ahí va a estar sonando.
1: Dios me lo bendiga, a la pastora.
0: Vaya, bendiciones, mi hermana, bendiciones.
1: Amén, hermano.

Así se llama el programa, Dios nos va a ayudar. Dios nos va a ayudar, Dios nos va a ayudar, Dios nos va a ayudar. Me pidió la alabanza, honra a tu padre.

Gloria a Cristo. Saludos, bendiciones para todos los que están conectados esta hora. Vamos a irlo con una alabanza que me pidió nuestra hermana Mayra por acá. Me pidió la alabanza, honra a tu padre, honra a tu padre. Vamos a buscarla por acá, esa alabanza. Bendito el nombre de Cristo. Es una victoria grande saludarles a todos los que están conectados en diferentes lugares, diferentes barrios, diferentes casas.

Saludos para toda mi gente que está conectada. Usted que nos está viendo a través de la página de la radio. Bendiciones. Saludos para todos los que están conectados a través de la 104.3 FM. Por aquí vamos a irlo con esta alabanza bendiciendo a mi hermana Mayra. Honra a tu padre y a tu madre. Ahí, por ahí nos vamos, Elizabeth. Bendiciones. Bendiciones para todos. Bendiciones, hermana Ruth Palma. Bendiciones. Estamos en vivo en Radio con Cristo Podemos, la 104.3 FM.

Gloria a Dios, continuamos con más alabanza, más bendición. Por ahí estaba sonando la alabanza, honra a tu padre y a tu madre. Así que por acá puedes seguir marcando la línea de la radio, el 98-68-25-42. Por acá nos puede llamar, por acá nos puede llamar a esta hora de la mañana. Por acá puede marcar la línea de la radio, nos puede llamar. Bendito es el nombre de Cristo. Es una victoria grande. Bendiciones. Dios le bendiga. Dios bendiga a la gente que está conectada por acá, que nos está viendo a través de la página de la radio. Dios bendiga a la gente de La Brisa. Saludos, mis hermanos de La Brisa. Es una fiesta grande esta hora de la mañana. Cuando tenemos las 8:20 en Radio con Cristo Podemos, en su programa Dios.

Gloria a Cristo, es una victoria grande saludarles a todos. Saludo a mi gente que está conectada a través de la página. Es una victoria que estamos en vivo en Radio con Cristo Podemos. Radio con Cristo Podemos, la 104.3 FM. Estamos en su programa, Dios nos va a ayudar. Dios nos va a ayudar con el...

estamos en vivo a través de la 104.3 FM. Lo que es la 104.3 FM, por acá está la línea habilitada, el 98-68-25-42. 98-68-25-42, esa es la línea. 98-68-25-42. Por acá nos puede llamar. Saluda a mi gente que está conectada. Saludos, hermanos, que nos escuchan en diferentes lugares, diferentes barrios, caseríos de nuestro departamento de Lloro. Es una victoria grande saludarles a todos. Usted que nos está viendo a través de la página. El número de la radio es 98-68-25-42. 98-68-25-42, cuando tenemos las 8:23 en su programa Dios nos va a ayudar, de 7 a 9 de la mañana.

0: atender llamada por acá. Atendemos llamada. Dios le bendiga. Buenos días. Buenos días. Dios le bendiga. ¿De dónde me llama? ¿Cómo se llama la alabanza? ¿Cómo se llama la alabanza?
1: Bella Mansión.
0: Bella Mansión. ¿De dónde me llama?
1: De acá, de la colonia Landoburgo.
0: De la colonia Landoburgo. Por ahí va a estar sonando su alabanza. Dios me la bendiga mucho. Bendiciones.

Qué bueno es Dios. Dígale, Padre, te necesito. Vamos a dejar la alabanza por acá que me pidió mi hermana, la alabanza Bella Mansión. Ahí está escuchándonos en la colonia Landoburgo. Dios bendiga a mi hermana que nos está escuchando en la colonia Landoburgo. Ahí me pidió una alabanza Bella Mansión. Vámonos con esa alabanza de Bella Mansión por acá.

Bendición tan grande, Dios bendiga a cada uno por nombre. Ahí está la alabanza, bella mansión. La alabanza, una mansión, verdad, grande, tremenda, qué bueno. Saludo a mi gente de la colonia Landoburgo, la Rotario, colonia Manuel, la gente de Altamira, la gente de la cultura, la gente que está escuchando la radio. Dios le bendiga mucho. Estamos en vivo en Radio Con Cristo Podemos, la 104.3 FM. Usted que nos está viendo a través de la página, Dios le bendiga en gran manera. Aquí estamos en vivo y recordándole que este jueves estamos en Carrizal. Este jueves hay lo que es un impacto poderoso a las 5 p.m. de la tarde.

de 7 a 9 de la mañana. Su programa Dios nos va a ayudar. De 7 a 9 de la mañana. Ahí está la música de nuestro hermano Denis Lagos, ¿verdad, mi hermano? Es de lo que es el sector de Catacamas. Mi hermano es del sector de Catacamas. Mi hermano Edis Lagos es del sector de Catacamas. Así que mi hermano es del sector de Catacamas, Olancho. Ahí está la música, mi hermano Denis Lagos.

0: Esa es la música de nuestro hermano Denis Lagos. Ahí está la música, mi hermanito, que Dios bendiga su vida. Es un privilegio, ¿verdad? Escuchar la música de mi hermano Denis Lagos. Es una bendición grande saludarle por acá. Dios bendiga a mis hermanos. Qué bueno, quiero decirles que el primo que estaba en coma, el primo que estaba bien delicado de salud, ya está estable. Ya abrió los ojos, ¿verdad? Gracias a Dios. Ya abrió los ojos en Tegucigalpa, ¿verdad? Es la información que me está dando mi tía. Dice que la doctora le dijo que ya abrió los ojos, ya está despertando. Así que, gracias a sus oraciones, gracias a las oraciones de todos, Austin Cantillano pues está mejor de salud. Es un gozo. Es un gozo, es una alegría saber que Dios obra cuando le creemos.
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0: Ese es el Dios que tenemos, un Dios poderoso, un Dios grande en misericordia. Así que nuestro hermano Austin Cantillano ya está mejor de salud. Es un gozo, hermano. Es una alegría. Gracias a la gente que estuvo orando, mis hermanos que estuvieron orando. Hay que seguir orando por nuestra hermana Carolina y nuestro hermano, ¿verdad? El joven que está por acá también. Buenos días, que Dios lo bendiga. ¡Saludos!

0: Jesús.
1: Así que es una victoria grande por acá. Quiero leer un texto bíblico. Quiero leerles una palabra esta hora. En el libro de Marcos. Marcos capítulo 10. Vamos a leer esta palabra por acá. Marcos capítulo 10, versículo 13. Y le presentaban niños, dice, honrando al Padre, Hijo, Espíritu Santo. Y le presentaban niños para que los tocase. Y los discípulos le reprendían a los que los presentaba. Viendo Jesús se indignó y les dijo: dejad los niños venir a mí y no se los impidáis, porque de los tales es el reino de los cielos. De cierto digo que el que no reciba el reino de Dios como un niño no entrará en él. Y tomándole en los brazos, poniendo la mano sobre ellos, lo bendecía.

Mire qué bendición tan grande. Dice por acá, hermano, una alabanza. Por eso dice, te amo, de Edwin Hernández. Bueno, por ahí va a estar sonando. Por ahí va a estar sonando la alabanza. Mire qué poderosa palabra. Los niños son los primeros en el reino de Dios. Los niños, hermanos, son los primeros que tienen que estar adelante. Ellos son los primeros que deben ir adelante, hermanos, caminando en este camino. Dice que los discípulos se molestaban, se enojaron al ver que la multitud traía a los niños y los acercaba a Jesús. Dice la Biblia que el maestro reprendió a los discípulos y les dijo: dejen que los niños vengan a mí. No se los impidáis, porque de los tales es el reino de los cielos. Los niños tienen que ser primero en este camino. Los niños, hermanos, deben tener el primer lugar en este camino del evangelio. Ellos son los primeros que tienen que estar adelante. Son los primeros que tienen que estar adorando a Dios. Porque dice que el que no reciba el reino de Dios como un niño no podrá entrar al reino de los cielos. El que no recibe el reino de Dios como un niño no entrará en el reino de los cielos. Es necesario que nos humillemos delante de Dios. El niño, hermano, es inocente. El niño tiene un espíritu humillado. El niño no vive guardando problemas, no vive guardando odio, no vive guardando rencor. El niño aprende a olvidar, el niño aprende a perdonar. Dice que el que no recibe el reino de Dios como un niño, no entrará en él. Y hermano, dice que le acercaban los niños a Jesús, pero los discípulos dice que se molestaron. Y el maestro le dijo: tranquilo, dejen que los niños vengan a mí, no se los impidáis. Mucha gente está impidiéndole a los niños adorar a Dios. Muchos, hermanos, están tomando a los niños como nada. Mucha gente, hermanos, no está tomando en cuenta el sacrificio de los niños. Los discípulos, hermanos, se molestaron y quisieron impedir. Y el maestro le dijo: dejen que los niños vengan a mí, no se los impidáis. ¿Cuánta gente está impidiendo que los niños, hermano, hagan la voluntad de Dios? ¿Cuántos no se están oponiendo a que un niño pueda adorar a Dios con una alabanza? ¿Cuántos no se están oponiendo a que un niño pueda orar, que un niño pueda participar en el altar? Y muchos se están oponiendo y dicen: no, hagan los niños para allá, esto no es para niños. Y comienzan a rechazar a los niños y comienzan a dejar a los niños por fuera, cuando los niños tienen que ser los primeros, que tienen que estar adelante. Mira, hermano, hay congregaciones que los niños no se toman en cuenta. A los niños los sacan de la iglesia. Los niños no pueden estar ahí, dice, porque mucha bulla hacen. Hay congregaciones que a un niño no le dan participación porque es niño. No, y qué sabe. ¿Y para qué lo van a poner si él no sabe nada? Pero el maestro le dijo: dejen que los niños vengan a mí, no se los impidáis. Y ese es el problema que está pasando. Que estamos impidiéndole a nuestros hijos a crecer en el camino de Dios. Les estamos impidiendo a que ellos vayan avanzando en la obra de Dios. Y por eso usted va a ver tanta rebeldía. Por eso usted va a ver tanta desobediencia. Por eso usted va a ver tanta muerte, tanto pecado. ¿Sabe por qué? Porque estamos impidiéndole a los niños. Estamos deteniendo a los niños que puedan crecer en la obra de Dios. Los niños tienen que ser primero. Pero ¿qué pasa? Se los están impidiendo. Mire, los padres están dejando a sus niños en casa. El niño quiere venir a adorar a Dios y la mamá o el papá le está diciendo: ¿y qué va a ir a hacer? A dormirte. ¿Y qué va a ir a hacer? A molestar. ¿Y qué va a ir a hacer?

a molestar allá. No, mucha gente está impidiéndole a los niños venir a adorar a Dios. Muchos padres, mucha madre, no deja, hermano, le impide a sus hijos venir a la casa de Dios por no batallar con ellos, por no andar cargando con ellos. Y le estamos impidiendo que ellos puedan entrar a hacer la voluntad de Dios. Ese es el problema grande que tenemos. Por eso el maestro dice que se molestó y le dijo: dejen que los niños vengan a mí. No se los impidáis, porque de los tales es el reino de los cielos. Mire cuánta gente le está impidiendo a los hijos adorar a Dios. Le dice la mamá: no vas a ir porque... a molestar, a dormir te vas a ir. No, no te voy a llevar. Y ahí están dejando a la niña, están dejando el niño de 8, de 9, de 10 años. Y ese niño va creciendo, hermano, sin obedecer la palabra. Ese niño va creciendo sin estar cumpliendo la verdad de Dios. Y ya grande ese niño se vuelve rebelde. Ya grande ese niño se vuelve desobediente. Ya grande ese niño quiere hacer lo que le da la gana. ¿Sabe por qué? Porque mamá y papá le impidieron. Mamá y papá lo dejaron en casa. Mamá y papá no dejaron que adorara a Dios. Por eso el maestro se indignó. Por eso el maestro se molestó. Y le dijo: dejen que los niños vengan a mí, hombre. No los detenga, porque de ellos es el reino de los cielos. Porque de los tales es el reino de los cielos. No podemos impedirle a un niño adorar a Dios. No podemos impedirle a un niño darle una alabanza a Dios. No podemos impedirle a un niño cantar allá en el templo, adorar a Dios. No le podemos impedir. Porque dice: porque de ellos es el reino de los cielos. Pero ¿y cuánto están impidiéndole a los niños? Mucha gente quiere ir al reino de los cielos, pero no tiene humillación. No hay obediencia. No están humillados como un niño. Un niño es humillado. Dice que el que no se humille como un niño no puede entrar al reino de los cielos. Pero ¿y cuánto altivo, cuánto soberbio quiere ir al reino de los cielos? ¿Cuánta gente, hermano, en rebeldía, en desobediencia, quiere ir al reino de los cielos? Y la Biblia dice que el que no se humillare como un niño no podrá entrar al reino de los cielos. Y ese es el problema tan grande que tenemos, que no estamos reconociendo que un niño puede adorar a Dios. No estamos reconociendo que los niños son los primeros. Los niños son los primeros en la casa de Dios. Los niños son los primeros en la casa de Jehová. Alabado sea Cristo. Dice que el que no se humillare como un niño no podrá entrar al reino de los cielos. Porque los niños son los primeros, hermano. Pero ¿cuántos no se están oponiendo a que un niño adore a Dios? Ya la gente ya no quiere batallar con sus hijos. Ya mamá y papá están cansados de batallar con el niño. Ahí lo dejan a su manera, a su modo. Ahí lo dejan que hagan lo que quiera. Y por eso usted va a ver tanta desobediencia. Por eso usted va a ver tanta rebeldía. Por eso usted va a ver tanta maldad. ¿Sabe por qué? Porque, hermano, estamos dejando a nuestros hijos que hagan lo que quieran. Por eso el maestro se indignó y les dijo: dejen que los niños vengan a mí. Y no se los impidáis, porque de los tales es el reino de los cielos. Pero ¿y cuánto no le están impidiendo al hijo ir al templo? ¿Cuánto no le están impidiendo al niño adorar a Dios? Y estos discípulos, hermanos, se molestan y quieren detener los niños. Quieren, estorbar para que los niños vengan a Jehová y se acerquen a Jesús. Y Jesús les dijo: hey, hombre, dejen que vengan a mí, no les impida. Dejen que los niños se acerquen a mí. Ese es el problema, que les estamos impidiendo a nuestros hijos adorar a Dios. ¿Cuánto no le están impidiendo a sus hijos ir al templo? ¿Y qué va a ir a hacer? ¿A dormirte? ¿A molestar? No, no te voy a llevar, no vas a ir. Muchos le están impidiendo a los hijos adorar a Dios. Y esa es la problemática que tenemos.

Esa es la desgracia que tenemos en el mundo. Que los hijos se están criando a su manera. Los hijos se están criando como ellos quieren. Porque papá y mamá les están impidiendo ir a adorar a Dios. Papá y mamá no los quieren llevar al templo. Papá y mamá no les quieren, hermano, no les quieren enseñar la palabra. Por eso, hermano, usted va a ver tanta muerte, tanta desgracia. Por eso usted va a ver tanta delincuencia. Por eso usted va a ver tanto sicariato, tanta muerte, tanta maldad. ¿Sabe por qué? Por los hijos. Porque papá y mamá son culpables. No, hermano, están impidiendo a que sus hijos adoren a Dios. Están impidiéndole, lo están dejando en casa. Donde la Biblia dice, instruye al niño en su camino. Para que cuando sea grande, no se aparte de él. Instruye al niño en su camino. Pero los están dejando en casa. Los están deteniendo. Los están dejando a su manera. Los están dejando a su modo. Los niños son primeros en el reino de Dios. Los niños son los primeros que deben estar adorando a Dios. El que no recibe el reino de Dios como un niño, no podrá entrar en él. Mucha gente quiere ir al cielo, pero no hay humillación. Mucha gente quiere ir al cielo, pero todavía no ha cambiado de vida. Mucha gente quiere ir al cielo y todavía son rebeldes, son desobedientes a la palabra. Recuerde que los niños son los primeros. Es un mensaje que le estoy dejando. Los niños son los primeros en el reino de Dios. Ellos son los primeros que tienen que adorar a Dios. Ellos son los primeros que tienen que estar en la casa de Jehová adorando el nombre de Cristo. Los niños son los primeros. Los discípulos quisieron impedir. Los discípulos quisieron detener. Y el maestro les dijo, no los detengan, déjenlos venir a mí. ¿Por qué los detienen? Si ellos son los primeros en este camino. Ellos son los primeros en el reino de Dios. ¿Cuántos están dejando a sus hijos y no los llevan a la casa de oración? Ahí los dejan con el teléfono. Ahí los dejan con el vecino. Ahí los dejan con la vecina. Ahí los dejan en el tele. Ahí los dejan viendo tonteras. Y esos niños van creciendo. Cuando ya esos niños tienen una etapa de 13, 14, 15 años, son rebeldes. Son desobedientes. Y comienzan a querer hacer lo que les da la gana. Porque usted mismo tuvo la culpa como padre. Usted mismo tuvo la culpa como madre. No les quiso enseñar la palabra. No los quiso amonestar con la verdad. Ese es el problema, hermano. Dice, hermano, dejen que los niños vengan a mí. El que no recibe el reino de Dios como un niño, no podrá entrar en él. Para ir al cielo hay que humillarse como un niño. Para ir al cielo tiene que haber humillación en nuestra vida. Para ir al cielo tenemos que enseñar la palabra. Para ir al cielo tenemos que obedecer la palabra. Alabado sea el nombre de Cristo. Recuerde que los niños son los primeros. Que Dios te bendiga. Que Dios te dé fuerza para avanzar en este camino. Que Dios te dé fuerza para avanzar en este camino. Le he dejado un mensaje, le he dejado un tema esta hora. Los niños son primero. Los niños son los primeros que deben estar adelante. Que Dios bendiga tu vida. Este es el programa Dios nos va a ayudar. Me voy contra el avance por ahí.

0: Gloria a Dios, qué bendición tan grande. Gracias, hermano, por haber estado siempre conectado por ahí. Por ahí está el número de WhatsApp 95410221. El número de llamada es el 98682542. El número de WhatsApp el 95410221.
1: La iglesia ya se va.
0: Saludos y gracias por haber estado en su programa. Dios nos va a ayudar en Radio con Cristo Podemos.
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0: va. 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Gracias por haber estado por acá. En su programa Dios nos va a ayudar.
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1: Vamos a lavar.
0: Gracias, hermana, gracias, hermano. Gracias, hermana, gracias, hermano, por haber estado por acá conectado en su programa.
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0: Es una victoria grande saber que usted estuvo conectado por acá. Por ahí está el número de WhatsApp 95410221. Y el número de llamada es el 98682542.
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0: Saludo, hermana Seidy. Dios bendiga su vida, hermana Sandra. Que la paz de Dios pueda estar con todos los que están conectados esta hora.
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0: Atender una llamada por acá, atendemos una llamada. Vamos a ver, Dios le bendiga, buenos días.
1: Bendiciones, pastor, le habla el pastor Orlin Amaya.
0: Le escuchamos, hermano, le escuchamos, siervo.
1: Aquí haciendo un saludo, siervo, para toda la familia. Aquí, ¿verdad? En el paraíso, en sector Matadero.
0: Ahí le están escuchando.
1: Están escuchando la radio.
0: Le están escuchando, haga su saludo al aire ahí.
1: Gloria a Dios. Sí, aquí estamos escuchando la radio. Aquí en el paraíso y todo el sector Matadero. Un saludo para todos los siervos en Matadero y todo el sector de aquí. Sector.
0: Ahí le están escuchando, hay que motivar a esa gente para el jueves a Carrizal.
1: Amén, gloria a Dios. Ahí le voy a pasar la sierva, le voy a pasar a mi madre ahí para que hable.
2: Aló, hermano, Dios le bendiga.
0: Dios le bendiga, le escucho, hermana.
2: Sí, lo llamo para pedir una alabanza.
0: ¿Qué alabanza quiere escuchar?
2: Una que cantaba su mamá, que es Alas de Paloma.
0: Alas de Paloma, por ahí va a estar sonando. Dios me la bendiga mucho.
2: Gracias, hermano.
0: Vaya, bendiciones.

pastor Orlin y su amada madre, ¿verdad? Su madrecita. Saludo al pastor Orlin allá en el paraíso. Ahí está su mamá escuchando la radio. Qué bueno, saludo, hermana. Saludo también para el papá de nuestro hermano pastor Orlin. Dios le bendiga, hermano. Saludo para toda la familia ahí. La familia Maya. Saludo en el paraíso. Quiero decirles que este jueves es el gran culto unido en Carrizal. Así que la gente de Matadero, La Laguna, la gente del paraíso, vamos a Matadero, hombre, esto va a estar poderoso. Esto va a estar de gloria, esto va a estar bonito, esto va a estar maravilloso, ¿verdad? Vamos a Matadero, esto va a estar bonito, hermanos. Esta hermana me pidió la alabanza, Alas de Paloma. Vamos a buscar esa alabanza por acá. Una alabanza muy bonita, Alas de Paloma. Me pidió la alabanza mi hermana, ¿verdad? La mamá de nuestro hermano pastor Orlin, allá en el paraíso. Y Dios bendiga a todos mis hermanos. Gracias, hermano, por usted que está escuchando la radio. Usted que ha estado conectado. Gracias, usted que ha estado conectado. A todos, ¿verdad? Que estuvieron a través de la página como Radio Con Cristo Podemos. Usted que estuvo escuchándonos a través de la radio, la 104.3 FM. Les saludamos. Mañana estaremos por acá en el programa siempre. Estaremos por la noche, por la tarde. Estaremos por la tarde acá, ¿verdad? Con la ayuda de Dios, llevándole más bendición. Así que por allí estuvo, ¿verdad? El pastor Orlin y su madre, pues saludando a la gente de Matadero, la gente de La Laguna. ¡Ah, saludos! No se queden el jueves. Vamos a Carrizal, hombre, va a estar poderoso. Cuando el pueblo de Dios llega a un lugar, hermano.

9:04. Por ahí está el número de WhatsApp, el 9541-0221. Si usted nos quiere escribir a través del WhatsApp, por ahí está el número de WhatsApp, es el 9541-0221. 9541-0221. Por ahí está el número de WhatsApp para que usted nos pueda escribir. Saludos, mi gente linda. Saludos a todos. Yo me voy a despedir. Dice, buenos días, pastor. Bendiciones hasta que sobreabunde. Hilda Alemán. Saludos, hermana Hilda Alemán. Este es su programa. Dios nos va a ayudar. De lunes a viernes, de 7 a 9 de la mañana. Su programa Dios nos va a ayudar.

0: Elizabeth, bendiciones. Es una victoria grande saludarles a todos.
1: No es necesario.
2: Oiga lo que dice.
1: Eso. No es necesario.
0: Así que hay que estar contento, hay que estar alegre, hay que estar agradecido con Dios.
1: Es amigo.
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que me despido de este programa radial. Dios nos va a ayudar. Siga escuchando Radio con Cristo Podemos, no se vaya a desconectar. Yo me voy a despedir, gracias. Gracias, estaré por la tarde. Por la tarde estaremos llevando bendición. Así que si no ha orado, ore. Si no ha orado, ore, hermanito. Hay que orar en todo tiempo. La Biblia dice que la oración es el poder del cristiano. Que Dios me lo bendiga. Gracias por estar conectado. Yo me voy a despedir esta hora. Bendiciones para todos.

0: Aleluya, le damos gracias al Señor, aleluya. Sígale dando palmas al Señor. Tiempo crono.
1: But our time.
0: Pero el tiempo de Dios es el Cairo. Amén.
1: It's Chrono, but God's
0: y yo no entendía
1: Cairo.
0: Cuando Dios me dio este mensaje.
1: And I was hiding when the Lord gave me this message.
0: Pero yo sé que es para esta iglesia.
1: But I know that it's for this church.
0: Segundo libro de las Crónicas, capítulo 18.
1: Second book of Chronicles, chapter 18.
0: Verso 1 al 9.
1: Verses 1 through 9.
0: Gloria a Dios. Usted lo tiene, amada iglesia.
1: If you have a beloved church,
0: por ser esta la poderosa palabra de Dios.
1: For this being the powerful word of God,
0: la irrefutable,
1: the incredible
0: e infalible palabra de Dios.
1: An infallible word of God.
0: Y porque no somos Jesús solos.
1: And because we're not Jesus only.
0: Leemos la Biblia.
1: We read the word.
0: A la honra del Padre.
1: Honoring the Father.
0: A la honra del Hijo.
1: Honoring the Son.
0: Y con la guianza de su Santo Espíritu.
1: And with the alliance of his Holy Spirit.
0: Y la iglesia lavada con la sangre de Cristo dice un fuerte.
1: And the church blood washed. Amen.
0: Lo tenemos, iglesia.
1: We have it, church.
0: Hasta el verso 9.
1: Till verse 9.
0: Tenía pues Josafat riquezas y gloria en abundancia y contrajo parentesco con Acab.
1: Now Jehoshaphat had riches and honor in abundance and joined affinity with Ahab.
0: Y después de algunos años descendió a Samaria para visitar a Acab, porque Acab mató muchas ovejas y bueyes para él y para la gente que con él venía. Y le persuadió que se fuese con él contra Ramón de Galaad.
1: And after certain years, he went down to Ahab to Samaria. And Ahab killed sheep and oxen for him in abundance, and for the people that he had with him, and persuaded him to go up with him to Ramoth Gilead.
0: Y dijo Acab, rey de Israel, a Josafat, rey de Judá, ¿quieres venir conmigo contra Ramón de Galaad? Y él respondió, yo soy como tú, y mi pueblo como tu pueblo. Iremos contigo a la guerra.
1: And Ahab, king of Israel, said unto Jehoshaphat, king of Judah, wilt thou go with me to Ramoth Gilead? And he answered him, I am as thou art, and my people as thy people, and we will be with thee in war.
0: Además dijo Josafat al rey de Israel, te ruego que consultes hoy la palabra de Jehová.
1: And Jehoshaphat said unto king of Israel, inquire, I pray thee, at the word of the Lord today.
0: Entonces el rey de Israel reunió a 400 profetas y le preguntó, ¿iremos a la guerra contra Ramoth de Galaad o me estaré quieto? Y ellos dijeron, sube, porque Dios los entregará en manos del rey.
1: Therefore the king of Israel gathered together of prophets 400 men and said unto them, shall we go to Ramoth Gilead to battle, or shall I forbear? And they said, go up, for God will deliver it into the king's hand.
0: Pero Josafat dijo, hay aún aquí algún profeta de Jehová para que por medio de él preguntemos.
1: But Jehoshaphat said, is there not here a prophet of the Lord besides that we might inquire of him?
0: El rey de Israel respondió a Josafat, aún hay aquí un hombre por el cual podemos preguntar a Jehová, mas yo le aborrezco porque nunca me profetiza cosa buena sino siempre mal. Este es Micaías, hijo de Igla. Y respondió Josafat, no hable así el rey.
1: And the king of Israel said unto Jehoshaphat, there is yet one man by whom we may inquire of the Lord, but I hate him, for he never prophesied good unto me, but always evil. The same is Micaiah, the son of Imlah. And Jehoshaphat said, let not the king say so.
0: Entonces el rey de Israel llamó a un oficial y le dijo, haz venir luego a Micaías, hijo de Igla.
1: And the king of Israel called for one of his

0: his officers and said, "Fetch quickly Micaiah the son of Imlah."
1: Y el rey de Israel y Josafat, rey de Judá, estaban sentados cada uno en su trono, vestido con sus ropas reales en la plaza, junto a la entrada de la puerta de Samaria, y todos los profetas profetizaban delante de ellos.
0: And the king of Israel and Jehoshaphat, king of Judah, sat either of them on his throne, clothed in their robes, and they sat in a void place at the entering in of the gate of Samaria, and all the prophets prophesied before them.
1: Oramos en esta hora. Padre que estás en los cielos, yo reconozco mi total dependencia de tu gracia y de tus fortalezas. He aquí, Dios mío lindo, tomo mi posición de siervo inútil para que la excelencia del poder y la gloria sean dadas solamente a ti. Amigo mío, Espíritu Santo, hagámoslo nuevamente en este altar como tú te glorificaste bajo el tema pentecostales o emocionales. Tú me trajiste nuevamente a esta iglesia, Padre. Tú quieres hablar a la vida, a las almas, a tu siervo, a tus ministros, Señor. Señor, solamente soy la palomita que transmite el mensaje, pero tú eres el que envía la palabra, Señor. Mis ojos, Señor bendito, están dispuestos para que tú los uses, Señor. Mis oídos están dispuestos para escuchar la palabra, Señor, allá en tu trono alto y sublime. Y mi boca está dispuesta, Señor, para hablar el así, dice Jehová. Acompáñame por favor de principio a fin. No abandones a este siervo, Señor, que clama como David lo dijo en el Salmo 42. Así clamo por tu cobertura, así clamo por tu misericordia. Ángeles del cielo, malaca, a la derecha y a la izquierda, que mientras la palabra es predicada, un vallado de ángeles desciendan. Que aquí, Señor, en esta zona circunvecina, los brujos, los santeros, los hechiceros, cero, los agoreros, todo brujo, todo agnóstico, todo rosario.

0: ti, Señor. Señor, tú andas buscando a un siervo quien usar, y yo ando buscando a un Dios que me quiere usar. Bendito sea tu nombre. Gracias, Padre. Gracias, Hijo. Y gracias, Espíritu Santo de Dios. Y la iglesia que espera a Cristo dice un fuerte. Tome su asiento, iglesia.
1: Take a seat, church.
0: Alabado sea Dios. Quiero predicar estos minutos bajo el tema.
1: I want to preach these minutes under the topic.
0: Cuidado con las alianzas.
1: Be careful with the alliances.
0: ¿Cómo se llama el tema, iglesia?
1: What is the topic, church?
0: Cuidado con las alianzas.
1: Careful with the alliances.
0: Hoy sí traje mis lentes.
1: Today I did bring my glasses.
0: Y cuando me pongo mis lentes,
1: and when I put my glasses on,
0: veo almas en pena.
1: I see souls in shame.
0: Cuidado con las alianzas.
1: Careful with the alliances.
0: Aquí no está prohibido decir amén.
1: Here it is not forbidden.
0: Aquí no está prohibido decir aleluya.
1: Here is not prohibited to say aleluya.
0: Actualmente en el mundo existen,
1: in the actual world there exists,
0: 195 países reconocidos.
1: 195 countries that are recognized.
0: Pero no todos tienen las cartas diplomáticas.
1: But not all of them have diplomatic structure.
0: De tratados internacionales.
1: Of international treaties.
0: La ONU es la institución encargada.
1: There is an institution that is in charge of.
0: De brindar estos tratados diplomáticos.
1: Of giving these treaties, these diplomatic treaties.
0: Su trabajo es luchar.
1: Their job is to try.
0: Para que todos los países en el mundo.
1: For all the countries in this world.
0: Tengan un acuerdo bilateral.
1: For them to have an accord.
0: Un apoyo mutuo.
1: A support that is mutual.
0: Para que los países puedan tener amistad.
1: So that these countries can have a relationship.
0: Pero la ONU.

0: Romano says
1: que estaban asustados,
0: that they were scared,
1: porque es casi imposible.
0: Because it was impossible.
1: Es casi imposible que dos naciones se lleven.
0: It is just impossible for two nations to get along.
1: De hecho, la palabra,
0: but even the word says,
1: que menos están usando los presidentes,
0: that less are using the presidents,
1: es una palabra diplomática.
0: It is word that is diplomatic,
1: que la ONU dice que deberían de usar,
0: that the ONU says that they have to use,
1: cuando se refieren a otro presidente,
0: when they refer to another president.
1: Y este es homólogo.
0: And this is homologous.
1: Un homólogo,
0: an homologist,
1: es un semejante,
0: is someone who is
1: a otra persona,
0: similar to someone else.
1: Por ejemplo,
0: like,
1: si Donald Trump se refiere a otro presidente,
0: if Donald Trump refers to another president,
1: tiene que tratarlo a la altura de su cargo,
0: he has to treat him to his authority,
1: y cuando lo van a recibir en la casa presidencial,
0: and they're going to receive him in the presidential house,
1: hacen todos los preparativos,
0: they make all these preparations,
1: para recibir a su homólogo,
0: to receive their homologist,
1: aunque sea un país tercermundista,
0: even if it's a third world country.
1: Siempre tienen que darle ese respeto.
0: But they always have to give this respect.
1: Pero la ONU dijo,
0: but the ONU says,
1: testificamos,
0: we testify,
1: que la muerte de la diplomacia ha acontecido.
0: That the death of diplomacy has happened.
1: Repito,
0: I repeat,
1: algunos líderes se atrevieron a decir,
0: a couple liberals, they dared to say,
1: testificamos,
0: we testify,
1: la muerte,
0: the death
1: de la diplomacia,
0: of diplomacy.
1: ¿Qué significa?
0: What does this mean?
1: El lenguaje,
0: the language,
1: que ellos utilizan para solucionar los problemas,
0: that they use to make a solution for these problems,
1: es sentarse antes de llegar a una guerra.
0: It's to sit before they come to a war.
1: Muchas negociaciones con países en conflictos,
0: many negotiations with countries in war, in
1: conflict, han fallado.
0: They have failed.
1: Sus dictadores están descontentos.
0: That their dictators are discontent.
1: Han ignorado las indicaciones de la ONU.
0: They have ignored these indications of the ONU.
1: Y se han atacado mutuamente.
0: And they're attacking mutually.
1: Como lo es en el caso de Ucrania y Rusia.
0: Like it is in Ukraine and Russia.
1: El presidente Donald Trump vive diciendo,
0: the president Donald Trump lives saying,
1: que debería de premiársele con el premio de la paz,
0: that he should be prized with the prize peace,
1: por ser el que más guerra ha cerrado o cancelado,
0: for being the one who closes all these wars.
1: Y de hecho, cuando vino Volodymyr Zelensky,
0: when somebody else came,
1: el presidente de Ucrania,
0: the president of Ukraine,
1: algunos vieron que le faltó el respeto jaloneándole,
0: someone said that he was being rude.
1: Y el presidente Vladimir Putin de Rusia,
0: and Vladimir Putin, the president of Russia,
1: dice una cosa y hace otra.
0: He says one thing and does the other.
1: Igual que Teherán e Israel.
0: Just like the one from Israel.
1: Ahora cierran supuestamente el estrecho de Hormuz.
0: Now they close the Strait of Hormuz.
1: Y mañana lo abren.
0: And tomorrow they open it.
1: Ahora cierran el cese de misiles.
0: And now they close the cease of missiles.
1: Pero mañana siguen en guerra.
0: But tomorrow they continue in war.
1: Ya casi usted me va a entender de lo que voy a hablar.
0: And now you will kind of understand what I'm going to speak about.
1: Cuando la ONU falla,
0: when the ONU fails,
1: tiene que intervenir la OTAN.
0: That they want to intervene, LAOTAN.
1: La ONU es la institución.
0: The ONU is the constitution
1: que procura,
0: that procures,
1: que los problemas se solucionen hablando,
0: for these problems to be cured by speaking.
1: Pero cuando las diferencias escalan a mayores,
0: but when these problems they escalate to major ones,
1: la ONU tiene que intervenir, o la OTAN.
0: The ONU has to intervene.
1: La ONG tiene un compromiso de resolución.
0: That is a compromise of solution.
1: Para que se pueda hacer conversaciones pacíficas.
0: So that pacific conversations can occur.
1: Pero sucedió algo.
0: But something occurred.
1: Polémico.
0: That was polemic.
1: O épico.
0: That was epic.
1: El 26 de septiembre.
0: The 26th of September.
1: De el 2019.
0: Of the year 2019.
1: Llegó a la convención de la ONG,
0: there was
1: de la ONU,
0: of the ONU,
1: y cuando llegó Nayib Bukele,
0: and when Nayib Bukele came,
1: sacó su teléfono y se tomó una selfie,
0: he took his phone out, he took a photo,
1: y dijo la ONU,
0: he said the ONU,
1: y sus reuniones,
0: and their reunions,
1: ya son irrelevantes para la actualidad.
0: They are relevant to the world now.
1: Y esta selfie,
0: and this photo
1: va a ser más viral,
0: is going to be more viral
1: que esta reunión de presidentes.
0: Than this reunion of presidents.
1: Cuando llega un presidente a dar su exposición,
0: when a president comes to give their exposition,
1: lo da con aquel salón sin personas.
0: Those people leave this room.
1: ¿Qué significa esto,
0: what
1: mis
0: does
1: hermanos?
0: This mean, my brothers?
1: Que los presidentes,
0: that the presidents,
1: no quieren solucionar,
0: that they don't want to bring a solution,
1: sus diferencias,
0: to their differences,
1: conversando,
0: by conversating.
1: Y Mateo capítulo 24 verso 6 al 8,
0: in Matthew chapter 24 6 to 8,
1: nos habla de que oiremos de guerra,
0: it speaks to us that we're going to hear about wars,
1: y de rumores de guerra,
0: about, and rumors of wars,
1: pero dice, mirad que no os turbéis.
0: But it says, look, do not be disturbed.
1: Porque es necesario que todo esto acontezca.
0: Because it is necessary for all this to occur.
1: Pero se detiene el verso y dice, pero aún.
0: But this verse stops and says, but in.
1: No es el fin.
0: But even then, it's not the end.
1: La ONU.
0: The ONU.
1: Estas instituciones.
0: These institutions.
1: Tratan la manera de que haya paz en el mundo.
0: They try to find a way for there to be peace in this
1: y
0: world.
1: Y la paz es momentánea.
0: And the peace, it is momentarily.
1: La paz es en un momento y luego caduca.
0: And this peace, it only lasts a minute and then it stops.
1: Y lo que tenemos la postura pretribulacionista.
0: And when we have this posture.
1: Creemos, hermanos.
0: We believe, brothers.
1: Que después que la iglesia sea arrebatada.
0: It is because the church is going to be taken.
1: Comenzará la tribulación.
0: And that is when the tribulation is going to start.
1: En donde todo mundo.
0: Where all world.
1: Va a necesitar a estos locos cristianos predicando.
0: Is going to need these crazy Christians preaching.
1: Por eso es que todo está caro.
0: That is why everything is expensive.
1: Porque todos los presidentes.
0: Because all the presidents.
1: Quieren algo a cambio.
0: They want something in exchange.
1: La política es sucia.
0: The politics, it's dirty.
1: Por eso los cristianos no somos políticos.
0: That is why the Christians, we are not political.
1: Yo no idolatro ningún presidente.
0: I don't idolatrize any president.
1: Oramos por los que están en eminencia, dijo Pablo.
0: We pray for those who are.
1: Pero nosotros no somos políticos.
0: But we are not political.
1: Nosotros tenemos un líder, un mentor.
0: We have a leader, a mentor.
1: Nuestra figura se llama Jesucristo.
0: Our
1: de Nazaret.
0: Is called Jesus Christ of Nazareth.
1: Amén, hermano.
0: Amen, brothers.
1: Ahora te dije que esta institución brega para que haya paz en el mundo.
0: That they try to have peace in this world.
1: Para que hagan alianza los
0: so
1: países.
0: So they can make alliances between the countries.
1: Y los presidentes que están en el país de primer mundo.
0: And the presidents are in the first.
1: Ven de menos a los que son tercermundistas.
0: And they see in less those who are third world countries.
1: Países como África.
0: Places like Africa.
1: Países como Haití.
0: Places like Haiti.
1: Incluso El Salvador.
0: And even El Salvador.
1: Es tomado como tercermundista.
0: They're taken like a third world country.
1: De la clase baja.
0: Of low society.
1: Y por eso siempre los presidentes.
0: Which is why the presidents.
1: Van buscando un beneficio.
0: They're seeking a benefit.
1: Nunca apoyan de gratis.
0: They don't. Lend support by free.
1: Y esto se llaman ayudas bilaterales.
0: And this is called collateral help.
1: Yo te doy algo.
0: I give you something.
1: Pero tú me das algo a mí.
0: But you give me something.
1: Entonces estos acuerdos.
0: And so these accords.
1: Son por beneficio.
0: They're by benefits.
1: Y yo entiendo.
0: And I understand.
1: Que todos quieren sacar algo de lucro.
0: That everyone wants to get something out of it.
1: Y de esa manera se logra una paz.
0: And in this way that is how we get peace.
1: Predicador.
0: Preacher.
1: ¿Qué tiene que ver lo que usted está introduciendo en este sermón?
0: What does this mean that you're talking about?
1: Con la palabra que usted nos trajo a predicar.
0: With the word that you bring to us to preach.
1: ¿Qué es lo que usted nos quiere transmitir?
0: What is it that you want to transmit to us?
1: Yo quiero que tú entiendas.
0: I want for you to understand.
1: De que esta gente.
0: That these people.
1: Busca una paz.
0: They seek this peace.
1: Busca acuerdos.
0: They try to seek accords.
1: Busca alianzas.
0: They try to seek alliances.
1: Pero la iglesia metiéndonos al tema espiritual.
0: But the church getting into spiritual topic.
1: No puede hacer alianzas con el diablo.
0: They cannot make alliances
1: no
0: with the devil.
1: No puede hacer alianzas con
0: they
1: el paganismo.
0: They cannot make alliances with the.
1: La iglesia.
0: The church.
1: Espera a Cristo.
0: They're waiting on Christ.
1: La iglesia.
0: The church.
1: Está en el mundo.
0: In the world.
1: Pero no militamos conforme a las corrientes
0: del
1: mundo.
0: But we don't go with the flow of the world.
1: Alguien dice amén.
0: Anybody say amen.
1: Alguien dice amén.
0: Somebody say amen.
1: Ahora vayamos al clima del sermón.
0: And now let's go to the climate of the sermon.
1: La porción bíblica que hemos tomado como base.
0: The portion of the Bible that we've taken as a base.
1: Nos habla de que.
0: It speaks to us about.
1: Josafat.
0: That Jehoshaphat.
1: Hizo amistad con

0: olvide que todavía estoy en modo maestro. Hey, si tú te convertiste ayer.
1: If you were recently converted,
0: hace unas semanas,
1: a couple weeks ago,
0: bueno, quizás hace 5 meses,
1: or maybe even 5 months ago,
0: no te preocupes.
1: Do not worry.
0: El que tienes a la par puede que entre en turbulencia.
1: The one who's beside you might cause turbulence.
0: Pero eso es normal aquí.
1: But that is normal here.
0: Porque cuando Jehová habla,
1: because when the Lord speaks,
0: el monte humea y los truenos comienzan,
1: thunders,
0: los relámpagos.
1: Start to
0: por eso
1: sound.
0: Es que hoy va a hablar papá desde
1: that
0: adelante hasta atrás.
1: And those who don't
0: le va

0: ¡Abre la mano, abre la boca!
1: Raise your hand and open your mouth.
0: Josafat amaba la verdad.
1: Jehoshaphat, he spoke the truth.
0: Pero Acab,
1: but Ahab,
0: estaba rodeado de falsos profetas.
1: He was around all these false prophets.
0: ¿Ustedes aman la verdad?
1: Do you love the truth?
0: ¿Ustedes aman la verdad?
1: Do you love the truth?
0: ¿A ustedes les gusta la verdad?
1: Do you like the truth?
0: Pues yo vine a traer el así,
1: well,
0: dice Jehová.
1: To bring you the signs
0: esto
1: of
0: no
1: God.
0: Es así, dice René Ramírez.
1: And René Ramírez says,
0: esto es así, dice Jehová.
1: This is what the Lord says.
0: Y cuando Jehová dice así,
1: and when the Lord says like this,
0: hasta el más grande tiene que oír.
1: The one has to run.
0: Y cuando Jehová dice
1: and
0: así,
1: when the Lord speaks like this,
0: hasta el que más tiene años en el Evangelio,
1: even the gospel,
0: tiene que oír.
1: Has to run.
0: Los pastores tienen que oír hoy.
1: The pastors, they have to hear today.
0: Los pastores tenemos que oír.
1: The pastors, we have to hear.
0: Porque Dios habla desde arriba hasta abajo.
1: The Lord speaks from up to down.
0: Aquí todos tenemos, hermano,
1: all of us here, brothers,
0: cosas que corregir.
1: We have things to correct.
0: Aquí nadie es intocable, señores.
1: Here nobody is untouchable.
0: Yo predico con respeto a los pastores.
1: I preach in respect to the pastors.
0: Pero si están mal, les paso la planadora de la palabra. Ay, la manzaca. Levanta la mano y alaba al Señor.
1: Raise your hand and praise the Lord.

0: Cuando te unes demasiado,
1: when you join too much,
0: a alguien diferente a ti,
1: to someone who is different to you,
0: terminas aceptando lo que antes rechazabas.
1: You start to accept what you used to neglect.
0: Lo voy a volver a repetir.
1: I'm going to repeat it again.
0: Para el beneficio del que se viene a dormir.
1: For the benefit of for those who came to sleep.
0: Cuando te unes demasiado,
1: when you join yourself
0: con alguien
1: with someone
0: diferente a ti,
1: who is different to you,
0: terminas aceptando,
1: you end up accepting
0: lo que antes rechazabas.
1: What you used to reject.
0: A mí me dolió en el corazón,
1: and it hurt me in my heart,
0: cuando una oveja me llama,
1: when a sheep calls me,
0: de otra iglesia,
1: from a different church,
0: y me dice,
1: he says to me,
0: mi pastor,
1: my pastor,
0: anda jugando en calzoneta en la cancha pelota,
1: is playing in shorts in the field.
0: Y yo digo, espérate un momento,
1: and I say, wait a minute,
0: me está mintiendo.
1: Are you lying to me?
0: Si ese hombre le da duro en el altar al fútbol,
1: man,
0: que silencio. Oigo silencio en el campamento.
1: I hear silence.
0: Alguien puede alabar a Dios.
1: Can someone praise the Lord?
0: ¿Cómo que es que ese hombre,
1: how is it that this man,
0: de sana doctrina,
1: of this pure doctrine,
0: anda detrás de una pelota vieja?
1: He is kicking around an old ball.
0: Ay, vine a botarle el gozo a algunos futboleros. Los cristianos no somos futbolistas ni basquetbolistas.
1: We're not footballers.
0: ¡Qué silencio! Se están desinflando las vejigas y los globos y las pelotas. ¿Alguien puede alabar a Dios? Imagínate yo aquí.
1: Imagine I'm here.
0: Dándote duro por los futbolistas.
1: Hitting you hard about these footballers.
0: Y yo tengo mi pelotilla escondida debajo de la cama.
1: And I have this football with me underneath my bed.
0: Me convierto en un hipócrita.
1: I'm converted into a hypocrite.
0: Yo prediqué un mensaje que se llama un fariseo en el altar.
1: I preach these messages a Pharisee on
0: the altar.
1: Y eso
0: es lo que tenemos hoy en día.
1: And that is what we have today and day.
0: Un montón de predicadores y pastores fariseos.
1: A bunch of preachers and pastors that are Pharisees.
0: Predican lo que no viven.
1: They preach what they do not live.
0: Exigen lo que no viven.
1: They ask of what they do not live.
0: Tengo que citar a Jesús.
1: I have to excite the

0: Alguien puede alabar a Dios.
1: Someone praise the Lord.
0: Creo que vamos a entrar en turbulencia antes de tiempo.
1: I think we're gonna enter into turbulence.
0: O sea, le digo yo.
1: And so I say,
0: que no se diferencie su pastor,
1: do not difference your pastor
0: con Cristiano Ronaldo.
1: With Cristiano Ronaldo.
0: Se parece a Messi.
1: He's like Messi.
0: Viera cómo grita cuando hace gol, me dijo.
1: Look how he screams when he scores.
0: Pero ¿y cómo era que gritaba en el altar que el fútbol es del diablo?
1: But how was he yelling on the altar?
0: Ay, ay, ay, ay, ay, ay, ay, ay, ay, ay, ay. Escucho silencio en el campo adentro.
1: I hear silence in the camp.

0: Alguien puede alabar a Dios. Se están durmiendo allá. Alguien puede alabar a Dios. Eso es lo primero que hizo Josafat.
1: That is the first thing that Jehoshaphat did.
0: Decir, yo soy como tú.
1: He said, I'm just like you.
0: Usted no es igual que Cap.
1: Are you the same as Ahab?
0: Usted es la diferencia.
1: You're the difference.
0: Usted ya no es tiniebla.
1: You are not the darkness.
0: Usted es la luz.
1: You are the light.
0: Y la luz no se pone debajo de un almud.
1: And the light cannot hide under.
0: Se pone para que marque la diferencia.
1: It is there to mark the difference.
0: En tu casa eres la diferencia.
1: In your house, you're the difference.
0: En la tienda eres la diferencia.
1: In the store, you're the difference.
0: En la iglesia.
1: In church,
0: eres la diferencia.
1: Are you the difference?
0: Pero yo estaba evangelizando.
1: I was evangelizing.
0: A diáconos de iglesia.
1: With this church.
0: Porque los veo en las tiendas.
1: Because, and I see them in the stores.
0: Y parecen mundanos.
1: And they look like worldly people.
0: Y yo rapidito saco mi tarjetita.
1: And I immediately I get my card out.
0: A la iglesia.
1: I say I invite you to church.
0: Y me dicen, no, yo soy cristiano.
1: And they say to me, no, I'm Christian.
0: Yo soy diácono.
1: Oh, I'm a deacon.
0: Y cuando le digo, ¿de qué iglesia viene usted?
1: And I ask, what church do you come from?
0: Me menciona X iglesia.
1: They tell me this church.
0: Y le digo, tiene que nacer de nuevo.
1: And I say, oh, you have to be born again.
0: ¿Por qué me dice así?
1: Why do you tell me this?
0: Porque su pastor acepta de todo.
1: Because your pastor accepts anything.
0: Y cuando usted va a una iglesia que le aceptan de todo,
1: and when you go to a church that accepts anything,
0: se puede autoengañar.
1: You can be fooled.
0: El cerdo se confunde con la oveja.
1: ¿Qué silencio? Confused with the sheep.
0: No somos cerdos, somos ovejas.
1: We're not pigs, we're sheep.
0: Y usted puede fallar, pero no puede vivir fallando.
1: You can fail, but you cannot live failing.
0: Usted puede caer y ensuciarse.
1: You can fall and get dirty.
0: Pero la sangre de Cristo lo limpia.
1: But the blood of Jesus Christ cleanses.
0: Pasa al altar.
1: Come to the altar.
0: Pero todos los días se reconcilia.
1: But every day he reconciles.
0: Vive solo en el suelo.
1: He only lives on the floor.
0: Nosotros somos águila y no gallina.
1: We're eagles.
0: Somos águilas.
1: We're eagles.
0: Y no gallina.
1: And we're not this.
0: Ese es número uno en cuanto sucede la alianza.
1: And that is number one once this alliance commences.
0: Una mala alianza.
1: A bad alliance.
0: Borra la diferencia.
1: It erases this difference.
0: Se ve feo que somos sana doctrina.
1: It looks bad if we're this pure doctrine.
0: Y luego invitamos la iglesia de Cash Luna.
1: And then we invite the church of Cash Luna.
0: De Guillermo Maldonado.
1: Of this other person.
0: Y decimos,
1: and we say,
0: para que se llene el evento.
1: Oh, so this event can be filled.
0: O sea que para rellenar necesitamos nada más.
1: And so to only to fill is that we need.
0: No, si para que descienda el poder de Dios.
1: But not to descend the power of God.
0: Uno solo lo hace descender.
1: One only person makes it descend.
0: Qué raro se ve uno de sana doctrina.
1: How weird is it for someone from this doctrine?
0: En una iglesia liberal.
1: In a liberal church.
0: Donde se le falta el respeto a Dios.
1: Where they disrespect the Lord.
0: Donde ese altar hay humo.
1: When this altar there's smoke.
0: Parece el infierno.
1: When it looks like hell.
0: Luces de colores.
1: When there's these colorful lights.
0: Parece discoteca.
1: It looks like a club.
0: Y ahí están los de sana doctrina.
1: And that's where the people from this doctrine are.
0: En alianza con Acab.
1: In the alliance with Ahab.
0: Porque el objetivo.
1: Because we feel.
0: Es que la gente vea.
1: Is that these people see.
0: El building lleno.
1: This building that is full.
0: El aniversario lleno.
1: This anniversary full.
0: La actividad llena.
1: This activity full.
0: No, amado.
1: But no.
0: No necesitamos unirnos con Acab.
1: We do not need to join Ahab.
0: La iglesia se crece.
1: The church grows.
0: Día tras día.
1: Day by day.
0: Por la palabra.
1: By the word.
0: No por estratagemas de hombre.
1: Not by the people.
0: Alguien puede alabar a
1: Can
0: Dios, hermano.
1: Praise the Lord, my brothers.
0: Pastor, ¿y será que podemos invitarlos?
1: And pastor, is it that we can invite them?
0: Sí, que se sienten y escuchen palabra de Dios.
1: Yes, let them sit and hear the word of God.
0: Sí, que oigan palabra de Dios.
1: Yes, let them hear word of God.
0: Pero tienen que saber.
1: But they have to know.
0: Que no se va a cambiar el mensaje.
1: That this message is not going to change.
0: Para que no se incomoden.
1: For them not to feel uncomfortable.
0: Y ahí es donde la gente dice.
1: And that is where the people say.
0: Nada más que no vaya a predicar de eso.
1: Oh, don't let them preach about this.
0: Porque esta iglesia.
1: Because this church.
0: No es conservadora.
1: It is not conservative.
0: ¿Y qué iglesia es?
1: And what church is it?
0: Una iglesia liberal.
1: Oh, it's a liberal church.
0: Pero lo que Dios busca es el corazón.
1: But what the Lord seeks is the heart.
0: Y usted sabe que todos somos ovejas.

0: has breath of life.
1: Levanta la mano y dice, habla predicador.
0: She says and she yells, preach.
1: Que si todos estos no quieren oír.
0: Because if these don't want to hear.
1: Aquí estoy yo que quiero oír.
0: I am here because I do want to hear.
1: Alguien dice así.
0: Someone says like this.
1: Alguien dice así.
0: Can someone say this?
1: Yo he visto predicadores que pegan grandes sacudidas.
0: I see preachers that they shake these people.
1: En iglesias de sana doctrina.
0: In these pure doctrine churches.
1: Hasta los de pacha, los bebés no se les escapa.
0: And even the ones who are less, they don't escape.
1: Le dan duro al pueblo.
0: They give hard word to the people.
1: Pero llegan a las iglesias liberales.
0: But they get to the liberal churches.
1: Y solo llegan a echarle pomadita en la espalda.
0: And they only come to massage your back.
1: Ensalzan a los pastores.
0: They try to
1: los entronan.
0: They try to enthrone these pastors.
1: Los enviosan.
0: They try to.
1: Y cuando yo lo digo, ¿y qué se torció el predicador?
0: And then what?
1: Se torció el predicador.
0: Or something said was said by the pastor.
1: Tuvo temor del pueblo.
0: They have fear in these people.
1: Tuvo temor de que se recerraran las puertas.
0: He had fear that the doors would be closed on him.
1: A los que hablan de parte de Dios no los quieren.
0: Those who speak by God, they do not like them.
1: Los que hablan de parte de Dios no los quieren.
0: Those who speak through God, they do not like them.
1: El pastor que te dice la verdad.
0: The preacher that tells you the truth.
1: Tú no vuelves a escucharlo en la casa de él, por las redes sociales.
0: You do not hear them again on social media.
1: Por eso algunos de ustedes.
0: That is why some of you.
1: Como la pastora de aquí le dice la verdad.
0: Because the pastor tells you the truth.
1: No van a escuchar los mensajes después a la casa.
0: You don't listen to the messages in your home.
1: En una ocasión una ovejita de casa me dijo.
0: In one occasion a sheep from home said.
1: Wow, me dijo, ya día no lo escuchaba a usted.
0: Wow, I didn't hear you.
1: Yo pensé que ya le había bajado el mensaje.
0: I had said that you had stopped these messages.
1: Y le dije, ¿de cuándo no escucha a su pastor?
0: And I said, from when do you not listen to your pastor?
1: Y hizo esta expresión.
0: And they made this expression, oh.
1: Si con solo oírlo en la casa me dijo.
0: By only hearing them at home.
1: Es más que suficiente.
0: It is more than enough.
1: ¿Y sabe por qué a las ovejas no les gusta el mensaje pastoral?
0: And you want to know why the sheep do not like these pastoral messages?
1: No todos, pero algunos saltamontes.
0: But some grasshoppers.
1: Les gustan los de las redes sociales.
0: They go on the social media.
1: Porque esos hablan bonito.
0: Because they speak pretty.
1: Porque esos no te conocen.
0: Because they don't know you.
1: Porque te dicen palabras halagueñas.
0: Because they give you cute words.
1: ¿Verdad que estás cansada?
0: Right, that you're tired, they say.
1: Cansada del camino.
0: That you're tired of the way.
1: ¿Verdad que te sientes cansado?
0: Right, that you feel tired.
1: ¿Verdad que te sientes sin fuerza?
0: Isn't it right that you feel without strength?
1: Y esos bárbaros como que estudian psicología.
0: And these people like they study psychology.
1: ¿Saben cómo sacarle las lágrimas al pueblo?
0: They know how to get the tears out of the people.
1: Por eso tenemos muchos mensajes terapéuticos.
0: That's why we have so many therapeutic messages.
1: No tenemos hombres de Dios sino psicólogos.
0: We do not have men of God, but instead we have psychologists.
1: 5 minutos basta para saber si trae palabra de Dios.
0: 5 minutes is enough to know if they have word of God.
1: 5 minutos.
0: 5 minutes.
1: Con el discernimiento tú dices.
0: With the discernment you say.
1: Este bulto de carne viene a emocionarnos.
0: Oh, this piece of meat only comes to emotionalize us.
1: Este bulto de carne tiene mucha palabra bonita.
0: This piece of meat only has beautiful words.
1: Pero no
0: to say,
1: se le siente nada.
0: But you don't feel nothing.
1: Por eso es que algunos saben cómo hablar.
0: That is why some people know how to speak.
1: Y piensa que ahí está todo el ministerio.
0: In the ministry.
1: Esto no se trata de hablar bonito.
0: This is not about speaking pretty.
1: Si Dios quiere va a levantar al tartamudo de esta iglesia.
0: If the Lord wants, he's going to speak, he's going to pick up the stutter.
1: Si Dios quiere va a traer un niño pequeño de otra nación.
0: If the Lord wants, he's going to pick up a child.
1: Es que Jonás no se le va a escapar.
0: If that Jonah, he's not going to escape.
1: Jonás no se le va a escapar a Jehová.
0: Jonah's not going to escape from God.
1: ¿Hay algún profeta por el cual hable Dios? Dijo Josafat.
0: There is there some prophet who the Lord speaks to, Jehoshaphat said.
1: Y yo prediqué un mensaje que se llama.
0: And I preached a message that said.
1: No inviten a Micaía.
0: Do not invite Micaiah.
1: Llegué a esa iglesia y Dios me dijo.
0: I went to that church and the Lord told me.
1: No salgas de la habitación.
0: Do not get out of this room.
1: Yo le dije, Señor, van a decir que soy orgulloso.
0: They're going to say that I'm prideful.
1: Me dijo, no salgas.
0: They said, do not leave.
1: Y le hablé al hermano y le dije, yo no voy a salir.
0: And I spoke to the brother and I said, I'm not going to get out.
1: Me dijo el hermano, pastor, ¿cómo me dice eso?
0: The brother said, how are you, pastor, how do you say this?
1: Si ya tengo el plan, el sketch para ir a comer.
0: I already have the schedule to go eat.
1: No se preocupe, hermano, le dije.
0: And I said, don't worry, brother.
1: Dios dijo así y yo así lo voy a hacer.
0: The Lord said this and I'm going to do by this.
1: El primer día no pude terminar el mensaje.
0: The first day I couldn't finish the message.
1: Prediqué un mensaje que se llama Perilupus.
0: I preached a message that said pre-lupus.
1: No terminé de predicar el mensaje porque la gloria de Dios descendió.
0: I didn't finish preaching the message because the glory of God descended.
1: El segundo día prediqué.
0: The second day I preached.
1: ¿Quién te está usando?
0: Who is using you?
1: Y el último día.
0: And the third day.
1: Prediqué, no inviten a Micaía.
0: I preached, do not invite Micaiah.
1: Y cuando me iba a subir al altar.
0: And when I went on the altar again.
1: El Señor me dijo.
0: The Lord said.
1: Hoy predicas sin table.
0: Or you today you preach without a tablet.
1: Le dije, Señor, hallando mi bosquejo.
0: And I said, I already had all my stuff.
1: Así vas a predicar.
0: You're going to preach like this.
1: Bajo el tema.
0: Under the topic.
1: No inviten a Micaías.
0: Do not invite Micaiah.
1: Y cuando me paré en aquel altar.
0: And when I stood on that altar.
1: Sentí un temor de Dios.
0: I felt a fear from God.
1: Que recorrió mi cuerpo.
0: That went throughout my body.
1: Unas palabras que salían del cielo.
0: A word that came from the heavens.
1: Y se las transmití al pueblo.
0: And I transmitted it to the people.
1: Un mensaje tan fuerte.
0: A message that was so strong.
1: Estremeció la iglesia.
0: That it shook the people.
1: Y al final.
0: And at the end.
1: El mensaje era tan fuerte.
0: The message was so strong.
1: Y las almas, la cantidad de almas salvándose.
0: Everybody was.
1: Y por eso es que yo digo,
0: and that is why I say.
1: ¿Cómo es?
0: How is it?
1: Que la gente hoy.
0: That the people today.
1: Menosprecia el mensaje de la palabra.
0: They reject the word.
1: Y se ponen a inventar con psicología.
0: And they start to invent with psychology.
1: Y comienzan a decir, así no se salvan las almas.
0: And they start to say, this is not how the souls are saved.
1: Se van a ofender los amigos.
0: In front of the friends.
1: Pero en ese mensaje no inviten a Micaías.
0: But in this message, do not invite Micaiah.
1: Un amigo me llamó.
0: A friend called me.
1: Desde atrás de la, allá de la silla.
0: From the back of the chairs.
1: Me dijo, venga.
0: He said, come.
1: Yo dije, aquí va a morir este antipa. Me va a matar.
0: He said, he's gonna kill me.
1: Cuando me acerqué, me dijo.
0: When I got close, he said.
1: Hoy no voy a aceptar al Señor.
0: Today I'm not gonna accept the Lord.
1: ¿Por qué me llamó? Le dije.
0: And I said, why do you call
1: quiero
0: me?
1: Decirle,
0: I want to tell you
1: que eso es lo que hace falta hoy en las iglesias.
0: That that is what lacks in the churches today.
1: Por eso los amigos no nos estamos convirtiendo.
0: That is why the friends are not converting.
1: Estamos cansados de las terapias que nos están dando.
0: We're tired of all these therapies that they give us.
1: Nosotros no venimos a que nos saquen el dinero.
0: We do not come for them to just take our money.
1: Nosotros no venimos a que nos den psicología.
0: We do not come to get all this psychology.
1: Nosotros no venimos a que nos den terapia.
0: We do not come here for them to give us therapy.
1: Prediquen la verdad.
0: Preach the truth.
1: Porque la verdad hace libre al amigo.
0: The truth liberates my friend.
1: Alguien puede alabar a Dios.
0: Can someone praise the Lord?
1: Yo no sabía.
0: I did not know.
1: Porque no investigo la iglesia.
0: Because I do not investigate these churches.
1: Pero en esa iglesia.
0: But in that church.
1: Celebraban 15 años.
0: They celebrated 15s.
1: Celebraban baby shower.
0: They celebrated baby showers.
1: Celebraban día del pastor.
0: They celebrated the day of the pastor.
1: Celebraban día de la madre.
0: They celebrated the day of the mother.
1: Celebraban de todo.
0: They celebrated everything.
1: Y parecía que no celebraban nada de eso.
0: And it looked like they didn't celebrate.
1: Porque eso se ha metido dentro de las iglesias.
0: Because it has come into the churches.
1: Se les ha metido el diablo.
0: The devil has come in.
1: Alguien puede alabar a Dios.
0: Can someone praise the Lord?
1: Y aquí viene la humildad del ministro.
0: Here comes the humbleness of the minister.
1: Cuando terminé de predicar.
0: When I finished preaching.
1: Aquel hombre pasó al altar llorando.
0: This man, he came to the altar crying.
1: Y dijo, no cabe duda.
0: And there's no doubt.
1: Que Dios todavía nos ama.
0: That the Lord still loves them.
1: Yo ni sabía quién era el pastor René.
0: I didn't even know who this pastor was.
1: Él no quiso salir a comer.
0: He didn't want to go out to eat.
1: Y ahora con lo que Dios dijo.
0: And now with what the Lord said.
1: No solamente vamos a oír.
0: We're not only going to hear.
1: No solamente vamos a llorar en la silla.
0: We're not only going to weep in the chairs.
1: Vamos a cambiar.
0: We're going to change.
1: ¿Cuántos dicen vamos a cambiar?
0: How many can say we're going to change?
1: Vamos a cambiar.
0: We're going to change.
1: Me vine de la iglesia.
0: I came from the church.
1: Terminé la campaña.
0: I finished this campaign.
1: Y el pastor a puerta cerrada.
0: And there was closed doors.
1: Fuera de cámaras.
0: No more cameras.
1: Se paró ante el pueblo.
0: He stood before the people.
1: Y dijo.
0: And he said.
1: Nunca más un cumpleaños aquí.
0: Never more will there be a birthday here.
1: Nunca más un 15 años.
0: Never more will there be a quinceañera.
1: Nunca más un día del padre.
0: Never more will there be a Father's
1: Nunca
0: Day.
1: Nunca más un día de la madre.
0: Never more will there be a Mother's
1: Nunca
0: Day.
1: Nunca más un día del pastor.
0: Never more will there be a Pastor's Day.
1: Aquí solo va a haber cultos para Dios.
0: There's only going to be here sermons for the Lord.
1: Y le digo al pastor.
0: And the pastor

0: said,
1: los que se quieran ir,
0: those who want to leave,
1: abran la puerta.
0: Open the door.
1: Eso me puso alegre en mi corazón.
0: And this,
1: porque el hombre de Dios, en vez de endemoniarse,
0: I feel happy in my heart because the men, instead of,
1: en vez de hacerse enemigo mío,
0: instead of them making themselves enemy of
1: la palabra
0: God,
1: hace el efecto.
0: The word it made effect.
1: Hoy en día,
0: now in day,
1: estamos como Acab,
0: we're like Ahab,
1: invitando a los predicadores,
0: invite the preachers,
1: liberales en la iglesia de sana doctrina,
0: to the church of pure doctrine.
1: Ay, lo voy a volver a repetir, algunos están
0: and
1: sudando.
0: I'm going to repeat it again.
1: Predicadores liberales,
0: liberal preachers,
1: predicadores mundanos,
0: all these worldly preachers,
1: en iglesias de sana doctrina,
0: in the pure doctrine churches.
1: Y yo digo, ¿qué está pasando?
0: And I say, what is happening?
1: Alguien me dijo a mí,
0: somebody told me,
1: usted casi no invita a predicadores.
0: You almost don't invite any preachers.
1: Y le dije, sí.
0: And I said, yes.
1: Casi no invito.
0: I almost do not invite.
1: Porque algunos hablan bonito.
0: Because some speak pretty.
1: Pero cuando comienza a escudriñarlos,
0: when you start to see them,
1: cuando los busca por las redes sociales,
0: when you find them on social media,
1: son mundanas las esposas.
0: Their wives are worldly.
1: Las mujeres son mundanas.
0: And the women, they're worldly.
1: Y si yo vengo aquí con la vara de Jehová,
0: and if I come here with the sword, with the Lord's sword,
1: y le digo a la hermana,
0: and I tell the sister,
1: hermana,
0: sister,
1: deje de volarse la ceja,
0: stop plucking your eyebrows.
1: Sí, porque algunas todavía cortan la ceja, pues no han nacido de nuevo.
0: You have been born again.
1: No les ha amanecido la luz de Cristo.
0: You have woken up with the light of Christ.
1: Usted va a decir,
0: you're gonna say,
1: a ver cómo tiene la ceja la esposa de él, va.
0: Well, let's see how his eyebrows are. His wife's eyebrows are.
1: Sí, pues, porque está diciendo.
0: Yes, because he's speaking on it.
1: Que las mujeres no se deben cortar las cejas.
0: That the women should not clean their eyebrows.
1: Pero ¿y si la esposa de él anda un hilito aquí?
0: But if his wife has a thread here.
1: Qué sinvergüenza, ¿eh? Porque el juicio comienza por casa. Predicador, tú que predicas.
0: Preacher, you that preaches.
1: Prediquémonos nosotros a nosotros mismos.
0: Let us preach to ourselves.
1: Qué silencio.
0: With silence.
1: Ay, dice la gente.
0: Oh, says the people.
1: A mí no me vean.
0: Oh, do not look at me.
1: Vean a Cristo.
0: Look at Christ.
1: Sí, sí, sí.
0: Yes, yes.
1: Si vemos a Cristo.
0: If we look at Christ.
1: Pero el que está al frente.
0: But the one who's before us.
1: Tiene que dar ejemplo.
0: Has to give an example.
1: El pastor René dice.
0: The preacher says, the pastor.
1: Hermanos.
0: Brothers.
1: Díganle a sus esposas.
0: Tell your wives.
1: Que no se pinten la cara.
0: For not them to wear makeup.
1: Que suelten el maquillaje.
0: For them to let go of this makeup.
1: Pero y luego traigo a mi esposa.
0: But then I bring my wife.
1: Y mi esposa parece arcoíris de todos colores en la cara.
0: And my wife looks like a rainbow with all these colors on her face.
1: Qué hipócrita ese predicador.
0: What a hypocrite that preacher.
1: Luego el pastor René dice.
0: And now this pastor says.
1: Hermanas.
0: Sisters.
1: Quítense esos tacones del diablo.
0: Take all these heels off.
1: Pero luego viene la esposa del pastor.
0: But then the pastor's wife comes.
1: Que viene tronando cuando ella viene entrando.
0: You can hear the thunder with all her heels.
1: Ve a los predicadores de sana doctrina que tenemos en el altar.
0: Look at these preachers of pure doctrine that we see in the altar.
1: Así llegan sus viejas, digo sus esposas.
0: That is how their wives come.
1: Les truenan los tacones como que son yegua.
0: You can hear their heels.
1: No, señor, usted no puede predicar de sana doctrina todavía. Qué silencio. Oigo silencio en el campamento.

0: predicadores de hoy en día.
1: You see the preachers of today and day.
0: Las esposas bien planchadito el pelo.
1: Their wives, they have their hair all nicely done.
0: Qué lisito el pelo. Qué silencio.
1: What silence.
0: Creo que va a romper con el protocolo y los lentes me olvidaron.
1: I feel like we're gonna break the protocol.
0: El que habla de parte de Dios
1: speak by God,
0: tiene que ser ejemplo.

0: el altar,
1: they have to be an example on the altar.
0: El que le pone la vara a usted,
1: those who puts the hand on you,
0: usted póngale el ojo a su mujer también.
1: Put your eyes to their wife.
0: Ay, qué silencio.
1: But what silence?
0: Están nerviosos, están tristes, o están
1: transformándose. Are you saddened or what? I don't know.
0: Dice, amén, alguien alaba a Dios,
1: can somebody say
0: amén?
1: Can someone praise the Lord?
0: Yo he visto muchos evangelistas.
1: I see so many evangelists.
0: Rompe bocina. Que las esposas de ellas con el pelo liso y vania.
1: That their wives, they have their hair all straight.
0: Y esa no es malicia también.
1: And that is their maliciousness too.
0: Vamos a colar el mosquito y nos tragamos el camello. O aquí somos o no somos.
1: Are we here? Are we? Are we? Are we not?
0: Dele sierva que esto está tenso.
1: And we see them all tense.
0: Si una alisadita no es mala, usted alícese hasta la lengua si quiere, no hay problema por mí. Pero usted no puede hablar de sana doctrina.
1: You cannot speak of usted, no pure
0: puede,
1: doctrine.
0: Usted no puede reprender al pueblo.
1: You cannot reprimand the people.
0: Porque yo cogeo de la derecha y usted cogea de la dos.
1: Because I limp from the left.
0: Alguien dice amén.
1: Can somebody say amen?
0: Alguien dice amén.
1: Can the church say amen?
0: Alábalo aunque sea de mentirita.
1: Praise him, you can.
0: Que te están viendo, que te
1: because
0: está cayendo.
1: They're watching you, that you're falling.
0: Pero los pastores se vuelven ciegos.
1: But the pastors, they turn blind.
0: Allá llega la esposa del predicador.
1: Oh, here comes the preacher's wife.
0: Enseñando todas las caderas.
1: Showing all her hips.
0: Yo no lo dejo subir al altar.
1: I do not let them get on the altar.
0: Repito, no lo dejo subir al altar.
1: I do not let them get on the altar.
0: Le pago al pueblo y que se regrese ese diablo.
1: I tell them to go back.
0: Está tenso esto, será porque
1: es
0: domingo.
1: This is tense.
0: Es que es fácil venir a darle palo a usted.
1: So easy to come give you...
0: Es fácil venir a dar duro a usted.
1: It is come to give you hard... It's
0: por eso es que ellos, como no tienen la casa ordenada,
1: because they don't have the house that is organized,
0: comienzan a gritar y a hablar en lengua.
1: They begin to scream.
0: Y no tienen mensaje.
1: If they don't have message,
0: no tienen mensaje.
1: They don't have message.
0: Hay predicadores que yo les puedo predecir lo que van a hablar.
1: I can already predict what they're
0: todos los mensajes
1: about.
0: Se parecen como
1: all
0: los chinos.
1: Messages are all the same.
0: Lo mismo.
1: The same.
0: Mensajes psicológicos,
1: messages
0: emocionales.
1: That are psychologic messages that are...
0: Por eso es que tenemos cristianos solo en depresión.
1: That is why we have Christians only
0: por estos
1: depression.
0: Predicadores del diablo.
1: Because of these preachers of the devil.
0: Ay, te están haciendo la guerra.
1: Oh, it's because they're giving you war.
0: Aquí no te quieren.
1: It's because they don't love you here.
0: Aquí no te aman.
1: Here they don't love you.
0: Dios te dice que te da ministerio.
1: The Lord tells you that he gives you ministry.
0: Están ciegos.
1: They're blind.
0: Profetizan ministerio a los rebeldes de las iglesias.
1: They prophesy ministry to
0: ay,
1: those who are disobedient.
0: Ay, yo me estoy gozando en la palabra.
1: Ay,
0: ay, ay, ay, ay, ay, ay. Y ahí están los pastores de sana doctrina.
1: The pastors of the pure doctrine.
0: Lo traen porque es famoso.
1: They see them because they're famous.
0: Ay, si te hubiera traído de estos famosos, todo esto aquí estuviera lleno.
1: Oh, but if they bring the famous ones, this would be full.
0: Pero bendito sea Dios que la sierva todavía tiene conexión al cielo.
1: Holy be the Lord that the
0: Dios la bendiga.
1: Connection to the Lord. God bless her.
0: Todavía tiene conexión al cielo.
1: She still has connection to the heavens.
0: Aleluya. Y desde que la conocí a esta mujer, yo dije, esta es de las mías.
1: Oh, since I met this woman, she said,
0: hoy me dijo, usted tiene que venir porque tiene que venir.
1: She said, you
0: y a mí me gusta así.
1: And I said, oh, I like this.
0: Me gusta la seriedad.
1: I like this seriousness.
0: Y no nos podemos doblar.
1: We cannot go away.
0: No nos podemos torcer.
1: We cannot bend ourselves.
0: No nos podemos salir.
1: We cannot get out of this.
0: Hemos sido llamados a marcar la diferencia.
1: We have been called to mark the difference.
0: Díganle a Cap que no nos vamos a unir.
1: Tell Ahab that we're not going to join
0: him. Me siento como un león enjaulado. Santa Kitarama. Estos predicadores son buenos para mover masa.
1: These preachers are good to move the mass.
0: Masa. Llenan estadios.
1: They fill stadiums.
0: Llenan mega iglesias.
1: They fill the churches.
0: Pero la gente sigue viviendo en depresión y en desánimo.
1: But the people still continue to live in depression.
0: Y yo no ataco el mover de Dios. Yo no ataco las manifestaciones del Espíritu Santo.
1: I do not attack the movement of the Holy Spirit.
0: Yo soy pentecostal de la coronilla de la cabeza a la planta de los pies.
1: From the top of my head to the bottom of my feet.
0: Pero a mí no me gusta mucho McDonald's.
1: But I do not like too much McDonald's.
0: Casi no me gusta la My Chicken.
1: I do not like my chicken.
0: A mí me gustan los frijoles.
1: I like the beans.
0: ¿Alguien le gusta los frijoles?
1: Who likes

0: allá de fortaleza.
1: But it's good to have a message here and there about strength. But let's not turn it into
0: emotionalism. Puro Carlos Harrigan. Por eso viven en depresión.
1: They still live in depression.
0: Oye la pastora que entra con la vara de Jehová.
1: They hear the pastor that comes in with the Lord. And they say that she's a legalist.
0: Coma palabra en su casa.
1: Hear this word in your
0: Valore
1: home.
0: Lo que tiene en su casa.
1: Make a value what you have in your
0: Porque
1: home.
0: Los pastores lo conocen a usted.
1: Because these pastors, they know
0: y el famoso
1: you.
0: Que le mandes ofrenda no agradece.
1: They get the offerings and they
0: Allá está la gente
1: value.
0: Mandándole super chat.
1: There is people that come sending.
0: Allá está la gente mandándole estrellita.
1: There are people that come sending stars.
0: Y el de casa.
1: And of the home.
0: Al que te pastorea.
1: The one who pastors.
0: El que te va a levantar las manos cuando te sientes débil.
1: The one who goes to raise your hands when you feel weak.
0: Pero ni un café del 7-Eleven, tacaño.
1: But not even a coffee from 7-Eleven.
0: Está duro esto, este ambiente está árido. Y hoy muchas iglesias.
1: And I see many churches.
0: No buscan el que predica la palabra de Dios.
1: They do not seek those who preach the word
0: buscan
1: of God.
0: Cuántos seguidores tienen en las
1: they
0: redes.
1: Try to see how many followers he has on social media.
0: Vamos a ver a quién invitamos esta campaña.
1: Let us see who we invite on into this campaign.
0: Déjame ver.
1: Let me see.
0: Brian Caro.
1: This person.
0: ¿Cuántos seguidores tiene?
1: How many followers does he has?
0: Pastora, pero Pastor, Brian Caro anda cadenas.
1: But Pastor, he has chains.
0: Se quita la ceja.
1: He trims his eyebrows.
0: Se maquilla.
1: She puts makeup on.
0: Es metrosexual. Esos son los metrosexuales que se cuidan más que una mujer. Que promueven el evangelio de flow. Cristo con
1: this.
0: Cadena tirando.
1: That they promote
0: Eso es lo que le gusta a alguno.
1: That is what the people like.
0: Invitamos a este.
1: Well, let us invite this one.
0: No, este.
1: No, not this one.
0: Giovanni Ramirez.
1: Giovanni Ramirez.
0: Está caro para traerlo, eso sí.
1: Oh, he's expensive to bring you.
0: Vamos a tener que empeñar a unos dos que tres cristianos. Vamos a tener que vender unos dos riñones.
1: We're gonna have to sell a couple livers.
0: Porque este hombre cobra caro.
1: Because this man, he's expensive.
0: Eso sí.
1: But the...
0: Hay que tenerle un carro del año, de lujo. Hay que tenerle cinco ovejas. A ellos le llaman el séquito.
1: We have
0: que les
1: to prepare them five lambs.
0: Que les vayan a dar uvitas en la boca.
1: For them to give them grapes in their mouth.
0: Que les quiten los calcetines.
1: For them to take their socks off.
0: Que los duerman.
1: For them not to sleep.
0: Y cuando entran,
1: and when they come,
0: entran como estrellas.
1: They come in like
0: hasta
1: stars.
0: Meninados se ven. Y la gente los enfoca, wow.
1: And the people they say wow.
0: Solo le ponen la mano y boom, cae la gente.
1: They put their hand on
0: boom,
1: them and they
0: la
1: fall.
0: Gente.
1: And boom, the people fall.
0: ¡Qué gloria! Viene un hombre de Dios de la montaña.
1: A man of God comes from the mountains.
0: Que no tiene mucho milética.
1: That doesn't have all this.
0: Que no tiene tantos cartones de teología.
1: That doesn't have all this theology.
0: Que quiso cambiar la foto de perfil y se cortó la cabeza.
1: That tried to change his profile picture and he cut his head off.
0: ¿Y este quién es?
1: Who is he?
0: ¿Quién es de?
1: Who is he?
0: Porque se está midiendo el respaldo de Dios con los seguidores y la fama.
1: Because they're trying to measure their
0: las redes sociales ha arruinado a mucha gente. Las redes sociales ha arruinado a muchos siervos de Dios.
1: Social media has ruined so many servers of God.
0: Para unos ha sido de bendición.
1: For some it has been of a blessing.
0: Pero para otros
1: but for others,
0: ha sido de perdición.
1: It has been of loss.
0: Los hombres de Dios,
1: the man of God,
0: con redes y sin redes,
1: with social media and without it,
0: Dios lo va a enviar donde hay necesidad de la palabra.
1: The Lord, they tells them they
0: los hombres de Dios,
1: men of God,
0: sean famosos o no sean famosos,
1: may they be famous or may them not be famous,
0: Dios los va a llevar.
1: The Lord will take them.
0: Dios los va a respaldar.
1: The Lord will protect them.
0: ¿Cuántos quieren palabra de Dios?
1: Who want, how many want word of God?
0: Mi amado hermano,
1: beloved brothers,
0: llegó Micaías.
1: Micaías came.
0: Y ahí va persuadido Micaías.
1: And he was persuaded.
0: Si hay algo que a mí me cae mal,
1: it's something that I do not like.
0: Es que los pastores me persuadan para predicar.
1: Is for pastors to persuade me to pray.
0: Mire, de esto no se puede hablar acá. De esto no hable aquí.
1: Oh, don't speak of this here.
0: Lo van a esperar a uno al aeropuerto.
1: Someone's gonna go wait for you at the airport.
0: Y lo van terapiando.
1: And they start speaking to you, trying to negotiate you.
0: El mensaje va prejuiciado.
1: The message goes
0: El mensaje ya va al gusto del pueblo.
1: The message is to the likings of the people.
0: Al gusto del ministro.
1: To the likings of the ministry.
0: Y no se trata así las palabras de
1: and
0: Dios.
1: This is not how the word of God should
0: Aquí
1: be treated.
0: Aquí tanto usted como yo necesito oír palabras de
1: Just
0: Dios.
1: Just like you and like me, we both need to hear word
0: hermano.
1: Of God. Amen, brothers.
0: A Micaiah le dijeron.
1: Micaiah, as they told him.
0: Todos están profetizando bien.
1: Everybody is prophesying good.
0: No cambies la misma melodía.
1: Do not change this melody.
0: Aquí todos vienen a hablar en lengua, a revestirse
1: Everybody
0: y a echarle saliva a todo
1: mundo.
0: Tongues. Usted tiene que hacer lo mismo.
1: You have to do the same.
0: Micaiah dijo.
1: And Micaiah said,
0: Vive Jehová.
1: May God live.
0: Que lo que Dios ponga en mi boca.
1: That what God puts in my mouth.
0: Eso voy a hablar.
1: That is what I'm going to speak.
0: Y eso es lo que queremos.
1: And that is what we want.
0: Por eso yo me cuido, no ando investigando iglesia.
1: And that is why I don't investigate these churches.
0: No ando viendo qué hizo, qué no hizo.
1: I don't go seeing what they did and what they didn't do.
0: A Jeremías le dijo.
1: Jeremiah, he said.
0: Jehová.
1: Lord.
0: Si ustedes le dijo Jehová al pueblo, a los sacerdotes, a los profetas, si ustedes hubieran estado en el secreto, Dios todavía revela. No hay nada que se pueda ocultar del ojo de Dios. El ojo de Jehová todavía está ahí a la tierra. Acab.
1: Ahab,
0: cuando escuchó el mensaje,
1: when he heard this message,
0: dijo, por eso no me gusta invitarlo a este.
1: He said, that is why I don't like to invite him.
0: Por eso lo tengo allá de último.
1: That is why I hold him to last.
0: Un pastor aquí en Atlanta,
1: there's pastors here in Atlanta,
0: se emocionó cuando me escuchó.
1: That they got excited when they heard
0: me. Agendó seis meses conmigo, seis campañas.
1: They booked me for 6 months.
0: Y le digo, pastor, agarró mucho tiempo, muchos meses.
1: And I said, Pastor, you got too much time, too many months.
0: Yo le recomiendo que le pida dirección a Dios.
1: I ask you to please look for direction from God.
0: No, me dijo, a mí me gusta cómo usted predica.
1: And she said, no, I like how you preach.
0: Pídale dirección a Dios.
1: And I said, seek direction from God.
0: Después del primer mensaje, hablemos.
1: After the first message, let's speak again.
0: No, me dijo.
1: And she said, no.
0: Agende.
1: Make an agenda.
0: Y comenzó él.
1: And she started
0: anotar los meses.
1: To write the months.
0: Quería ponerme dos campañas por mes.
1: She wanted to put me 2 campaigns by month.
0: 6 meses completo.
1: 6 months incomplete.
0: Después del primer mes.
1: After the first month.
0: Digo.
1: I said.
0: Me va a llamar para atrás quizás.
1: You're probably going to call me back.
0: Me va a decir que ya no.
1: She's going to tell me no more.
0: Solo prediqué un mensajito.
1: I only preached one message.
0: Que decía.
1: That said.
0: No dejando de congregarse.
1: Not stopping congregating.
0: Como algunos tienen por costumbre. Llegué a la casa
1: I get to my home,
0: y me llamó
1: and she called me,
0: y me dijo ninguna de las actividades
1: and she said, None of the activities
0: van a ir ya
1: are gonna go any longer.
0: Se cancelan.
1: They're canceled.
0: Está bueno.
1: And it's fine.
0: Es que yo entiendo que la verdad incomoda.
1: Oh, it's because I know that the truth
0: es que yo entiendo que aquí en Atlanta, Georgia,
1: I understand that here in Atlanta, Georgia
0: son pocas las iglesias de sana doctrina.
1: There are very few the churches of
0: Iglesias hay un montón.
1: In the church there's many.
0: Donde quiera se puede ir a meter usted.
1: You could go into any place.
0: Pero si usted ha encontrado un manantial donde la agüita está limpia.
1: But if you found a place where the water is
0: donde se le corrige.
1: Where it's
0: collected. Donde se le instruye.
1: Where it is instructed.
0: Quédese ahí. Porque hay mucha gente.
1: Because many people.
0: Muriendo espiritualmente.
1: Dying spiritually.
0: Invita.
1: And they play the melody that they like.
0: Acab no quería escuchar a Micaías.
1: Ahab, he didn't want to hear Micaiah.
0: Pero nosotros sí queremos oír la voz de Dios todavía.
1: But we still want to hear the voice of God.
0: Nosotros, aunque nos duele, que
1: but
0: nos
1: even
0: duele
1: if
0: la
1: it
0: verdad.
1: Hurts us, let it hurt.
0: Pero que no solamente la hablen.
1: But don't let them just speak it.
0: Que también ellos la vivan.
1: Let them live it.
0: Como estamos en el tiempo de la tecnología,
1: but when the time of technology,
0: el discernimiento se ha sustituido por la tecnología.
1: The discernment has been substituted by technology.
0: Repito, el discernimiento,
1: the discernment,
0: se ha sustituido,
1: has been substituted
0: por la tecnología.
1: For technology.
0: ¿Cómo así, predicador?
1: How is it, preacher?
0: Porque ahora para poder invitar a alguien,
1: because now to invite someone,
0: le investigan hasta dónde nació.
1: They investigate even where they were born.
0: ¿Cuántos tíos tuvo?
1: How many uncles they had?
0: ¿Cuántos papás?
1: How many fathers?
0: ¿Dónde estudió?
1: Where did they study?
0: Y conforme a eso lo invitan.
1: And conforming to this, that's how they invite
0: conforme
1: them.
0: A eso lo traen.
1: Based on this doubt, that's how they bring him.
0: O si no viven diciéndole, y este es un hombre de Dios.
1: Or they live saying, is this a man of God?
0: O no es un hombre de Dios.
1: Is this not a man of God?
0: No, o sí.
1: No or yes.
0: Lo traigo.
1: Do we bring them?
0: O no lo traigo.
1: Or do we not bring him?
0: Mire, cuando a mí me llama un pastor y me dice eso.
1: Listen, when a preacher calls me to say that.
0: Yo lo mando a orar.
1: I send them to pray.
0: Pregúntele a Dios.
1: Ask God.
0: Es que el Espíritu Santo da testimonio a los que son siervos y los que no.
1: Let the Holy Spirit give testimony.
0: El Espíritu Santo es el que
1: let
0: da.
1: Let the Holy Spirit guide.
0: El testimonio de quienes somos.
1: The testimony of those who we are.
0: Porque a ti y a mí.
1: Because you and me.
0: Nos pueden arruinar el testimonio.
1: They could ruin our testimony.
0: Se pueden inventar cualquier cosa para perjudicarte.
1: They could invent anything to judge you.
0: Y cuando los pastores no tienen discernimiento,
1: and when the pastors don't have discernment,
0: pueden descalificar a alguien que sea un siervo de Dios.
1: They can disqualify someone who is a servant of God.
0: Pueden confundir a un siervo de Dios.
1: They can confuse a servant of God.
0: Y decir que no es un siervo de Dios.
1: And say that they're not a servant of God.
0: Y llamar a un lobo.
1: And call a wolf.
0: Y piensan que es un siervo de Dios.
1: Thinking that they're a servant of God.
0: Por eso es que necesitamos el discernimiento.
1: That is why we need the discernment.
0: Para que nosotros podamos estar seguros.
1: So that we can be sure.
0: Que lo que va a traer ese hombre.
1: That what this man is going to bring.
0: Es una palabra de Dios.
1: It's word of God.
0: Es una palabra de Dios.
1: It's word of God.
0: Necesitamos.
1: We need.
0: Hombre de Dios.
1: Men of God.
0: Que hablen el así dice Jehová.
1: For them to say this is how the Lord speaks.
0: Y si hay es de donde sospecha.
1: And there's a suspicion.
0: Porque algunos predicadores ya llevan como tres mujeres que se han recasado.
1: Because there's some preachers that have already married three women.
0: Hay que preguntarle.
1: You have to ask them.
0: Y la viejita que andaba hace tiempo, ¿usted qué la hizo?
1: And the woman that you had the last time, where
0: se le murió es otra.
1: Oh, she died is another one.
0: No, le va a decir es la misma.
1: They're gonna say no, it's the same one.
0: Nada más que la mandé a operarle todo.
1: But I sent her to get operated on.
0: Nosotros no queremos a alguien que nos venga a hablar bonito.
1: We don't want someone to come to speak
0: y que nos
1: to us
0: emociones.
1: Pretty. And for them to
0: no.
1: Excite us, no.
0: Nosotros podemos equivocarnos.
1: We could fail. We
0: yo me puedo equivocar aquí en este altar.
1: I could make a mistake on this altar.
0: No basta, hermano, con ver a la gente y criticarla.
1: I could see the people and criticize.
0: Se trata de que Dios me traiga para darte una palabra.
1: But it is about the Lord bringing me to bring you word.
0: Que no la estoy predicando porque lo vi.
1: That I'm not preaching it because I saw it.
0: Porque lo escuché.
1: Because I heard it.
0: Porque me lo dijeron.
1: Because they told me.
0: Sin una palabra porque en el secreto.
1: Because the word in secret.
0: Yo la recibí.
1: I received it.
0: Eso queremos, revelación.
1: That is what we want. We want revelation.
0: Más revelación.
1: More revelation.
0: Me encanta porque Pablo le dijo a Timoteo.
1: I like that Peter said to Timothy.
0: Atención, pastores, ministros.
1: Attention, pastors and ministers. Attention.
0: Pablo le dijo a Timoteo en su primera carta, capítulo 4, versos 16.
1: Paul said to Timothy.
0: Ten cuidado de ti mismo.
1: Be careful of yourself.
0: Y de la doctrina.
1: And of the doctrine.
0: Tenemos que tener cuidado de nosotros.
1: We have to be aware of ourselves.
0: Tenemos que, hermano, saber diferenciar entre el Espíritu Santo
1: y una emoción.
0: Yo tengo pastores amigos que celebran fiestas que yo no las celebro. Y yo he sido claro en los puntos. Yo le he dicho,
1: said,
0: usted celebra eso.
1: Do you celebrate this?
0: Y para mí eso es del diablo.
1: And that is, and to me, that's the devil.
0: Usted me puede invitar a su iglesia a predicar.
1: You can invite me to your church to preach.
0: Pero yo no lo puedo invitar a usted a predicar a la iglesia donde yo pastoreo.
1: But I'm not going to invite you to preach in my church that
0: lo
1: I pastor.
0: Lo voy a repetir.
1: And I'm going to repeat it.
0: Usted me puede invitar a predicar a su iglesia.
1: You can invite me to preach in your church.
0: Y voy a predicar lo que Dios me dé.
1: And I'm going to preach what the Lord gives me.
0: Pero yo no lo puedo invitar a la iglesia donde yo pastoreo.
1: But I cannot invite you to my church where I pastor.
0: Porque esto no es altar por altar.
1: Because this is not altar for altar.
0: Así están hoy los ministros, altar por altar.
1: And that is how
0: tú me invitas y yo te invito.
1: Some ministers are, if I invite you, you invite me.
0: Tú me invitas a una campaña y yo te invito.
1: Oh,
0: a
1: I if you invite me to a campaign, I invite you.
0: Y ahí están los predicadores liberales.
1: And that is how the liberal preachers
0: en iglesias de sana doctrina,
1: in the churches of pure doctrine.
0: Porque lo que la gente quiere es estar bien.
1: Because what the people want is to be good.
0: No.
1: No.
0: Nosotros no vamos a estar bien con los liberales.
1: We're not going to be good with the liberals.
0: A los liberales nosotros les somos anticuados.
1: That to the liberals we're inadequate to them.
0: Por eso tengamos cuidado de nosotros mismos y de la doctrina.
1: We care of ourselves and of our doctrine.
0: Un pastor me dijo casi con lágrimas en sus ojos.
1: A pastor once told me with almost tears in his eyes.
0: Mire, yo sé que es muy duro usted, me dijo.
1: I know that you were harsh.
0: Yo lo amo, yo también.
1: But I love you, and I said, oh, I do too.
0: Le voy a revelar por qué celebro el día del pastor, me dijo.
1: And he said, I'm going to reveal to you why I celebrate the day of the pastor.
0: A ver, dígame.
1: And I said, well, tell me.
0: Pero explícame como que fuera niño de 3 años.
1: But explain to me like I was a kid of 3 years old.
0: Con manzanita.
1: With apples.
0: Yo, me dijo.
1: He said, I.
0: Así sentimental, tecladista, por favor.
1: All sentimental.
0: Yo, me dijo.
1: He said, I.
0: Celebro el día del pastor.
1: I celebrate the day of the pastor.
0: Porque ese día.
1: Because that day.
0: Todo me trae en regalo.
1: Everybody brings me gifts.
0: Y todo el año.
1: And.
0: No me traen nada.
1: And when it's not, they don't bring me nothing.
0: Y yo hasta el pelo estoy perdiendo por esta gente.
1: And I'm even losing my hair because of these people.
0: Esto no me dan nada, me dijo.
1: They don't give me nothing.
0: Son tacaños.
1: They don't like to spend money.
0: Yo tuve que detener la melodía que tenía él llorando.
1: And I had to stop this melody that he had crying.
0: Y me dijo, deja que usted limonero. Mi amado hermano,
1: beloved brother,
0: usted no necesita esperar un día para bendecir al hombre o a la mujer que Dios ha puesto en la iglesia.
1: You don't have to wait one day to bless the person that they have put
0: no.
1: in your church. No.
0: Y con algo tan simple usted se lo demuestra.
1: And with something so simple you can
0: usted
1: demonstrate
0: tiene que saber
1: this.
0: Cómo le gusta el café a su pastora.
1: Do you know how your pastor likes
0: si
1: her coffee?
0: Si le gusta o no le gusta.
1: Or if they don't like it, if they like it.
0: Dos de azúcar, pastora, dos de azúcar.
1: Oh, two of sugar.
0: ¿Cuántas lechitas le echa al cafecito?
1: How many mix do you put in your coffee?
0: Dos también.
1: Oh, two as well.
0: Y sin que ella se dé cuenta.
1: And if you put it, pay attention.
0: Se compra de ese vaso de ese largo en Starbucks.
1: That they buy the big cup in Starbucks.
0: Venti.
1: Y le pone.
0: And they put. I love you, pastora.
1: Te quiero, pastora.
0: La quiero mucho.
1: I love you very much.
0: Y quiero que Dios la use.
1: And I want for the Lord to use you.
0: Y cómprele de un pancito de unos cookie croissant que tan bueno en Starbucks.
1: And get her a croissant because they're good in Starbucks.
0: Y ahí póngale una nota también.
1: And also put a note on there too.
0: Sé que es poco lo que le doy.
1: I know that it's very little what
0: pero
1: I give
0: se lo doy
1: you.
0: De corazón.
1: But I give you it with my heart.
0: Dios bendiga a la pastora porque se está gozando. Los tacaños están tragando grueso.
1: Those who are greedy are not.
0: ¿Qué número de zapato usa, pastora?
1: What number shoe do you use, pastor?
0: ¿Le gustan los relojes, pastora?
1: Do you like watches, pastor?
0: Vea la necesidad que tiene la mujer de Dios, el hombre de Dios.
1: See the necessity that this woman and man of God have.
0: No solamente sea problemático, hombre.
1: Do not only be problematic.
0: Sirva de algo.
1: Serve in something.
0: Yo sé que a los de la doctrina no les gusta cuando entro en esa área. Se torció el predicador, se torció el diablo. ¿Tú quieres que te dé Biblia?
1: You want for them to give you Bible.
0: Pablo dice.
1: Paul says.
0: Hagan copartícipe.
1: Be a participant.
0: De toda buena dádiva.
1: Of all good giving.
0: A los que los instruyen.
1: Of those who instruct.
0: A los que
1: you,
0: os enseñan.
1: Of those who teach you.
0: Tengan en doble honor.
1: Put in more honor.
0: Eso se llama honra al hombre de Dios.
1: That is giving honor to the man of God.
0: Honra a la mujer de Dios.
1: Honor the woman of God.
0: Que no tenga necesidad ni un pastor ni una pastora de celebrar esa fiesta del diablo en la iglesia.
1: Don't leave any pastor of necessity to celebrate that day.
0: Váyase para la tienda.
1: Go to the store.
0: Llene ese carro de comida.
1: Fill the cart with food.
0: Pastora, hoy no se comprometa con nadie. Porque la voy a llevar a comer.
1: Pastor, do not do nothing today. I'm going to take you out to eat.
0: Pastor, ¿tiene para pagar la renta?
1: Pastor, do you have anything to pay?
0: ¿Tiene para pagar la renta?
1: Do you have anything to pay the rent with?
0: No, no preguntan.
1: No, do not ask.
0: Ahí vienen los hipócritas al día del pastor.
1: Here come the hypocrites.
0: Haciendo la filita.
1: Making the line.
0: ingratos,

0: porque él no quiere la muerte del que muere.
1: Because he does not want the death of the one who
0: dies. Sino que todos procedan al arrepentimiento.
1: But for them to find the repentance.
0: Los pastores tenemos que amar a las ovejas.
1: Us as pastors, we have to love our sheep.
0: Pero no tener favoritos.
1: But not have favorites.
0: Los pastores tenemos que amar y ver el crecimiento de la oveja.
1: But pastors, we have to love and we have to see the growth of.
0: Pero hay ovejas que no están creciendo.
1: But there's sheep that are not growing.
0: Y hay que revisarle.
1: And we have to check
0: las raíces.
1: The roots.
0: Hay cristianos que son cristianos ninfas.
1: There's Christians that are nymph.
0: Pastor, ¿y qué es cristiano ninfa? Bueno, yo soy salvadoreño.
1: Preacher, what is this? Well, I'm Salvadorian.
0: La ninfa es una planta que solo está en el aire.
1: This is a plant that is only in the air.
0: Y anda en el agua, así ve.
1: And it is in the water like this.
0: Tú te sumerges al agua.
1: You submerge yourself in the water.
0: Y le ves las raíces por encima nada más.
1: And you see the roots that are there, just there.
0: No tienen fijadura, soporte.
1: They don't have support.
0: Así están algunos.
1: And that is how many are.
0: Si les dice algo, salen corriendo.
1: If you say something, they go
0: Son
1: running.
0: Viajeros errantes.
1: They get all.
0: Nubes sin agua. Llevados de aquí para allá.
1: That are taken from here and from
0: Andan
1: there.
0: Rebotando de iglesia en iglesia como que son pelota.
1: From church to church.
0: No se dejan formar.
1: They do not let themselves be fooled.
0: Solo andan buscando los beneficios.
1: They're always looking for the benefits.
0: Solo andan buscando que les paguen la renta.
1: They're only looking for the rent to be paid.
0: Lo voy a decir.
1: And I'm going to say it.
0: Solo andan buscando que les den de comer.
1: They're only seeking the food to be fed.
0: Lo restauran.
1: They're restored.
0: Le dan de comer.
1: They give them food.
0: Le dan ropa.
1: They give them clothing.
0: Le consiguen hasta trabajo.
1: They even find them jobs.
0: Pero cuando les corrigen algo,
1: but when they correct them on something,
0: hinchan el pecho, el sapo.
1: They puff out their chest.
0: Aquí ya no me está gustando la cosa.
1: Well, I'm not liking this here.
0: Ya le olvida cuando venía con mal olor a todo. Se le olvida cuando venía sin zapato.
1: They forget when they came without shoes.
0: Porque nos volvemos orgullosos.
1: Because they get all prideful.
0: No.
1: No.
0: La iglesia es para restaurar.
1: The church is to restore.
0: Pero no solamente para restaurar.
1: It is not only to restore.
0: Cuando usted ya ha sido restaurado.
1: When you have already been restored.
0: Se espera ver los frutos.
1: We wait to see fruit.
0: Qué silencio.
1: What silence.
0: Algunos solo les gusta que los le siembren.
1: They only like for them to be
0: que les den. Pero ¿y cuándo esa matita?
1: But when that plant.
0: ¿Cuándo ese jardín?
1: When this garden
0: va a comenzar a dar florecitas.
1: It's going to start to grow flowers.
0: ¿Cuándo ese jardín?
1: When is it that garden
0: va a comenzar
1: is going to start
0: a ser de bendición?
1: To be of blessing.
0: Qué bonito se ve cuando una oveja restaurada.
1: How beautiful is it to see
0: cuando
1: someone
0: un cristiano
1: restored.
0: Dios lo comienza a levantar.
1: When a Christian starts to rise up,
0: el corazón del pastor se siente alegre.
1: The pastor feels joyful.
0: Y dice,
1: and they say,
0: eso lo hace el Espíritu Santo.
1: That is what the Holy Spirit does.
0: Dios lo ha engrandecido este ministerio.
1: The Lord has put this
0: pero
1: ministry.
0: Cuidado con las alianzas.
1: And it's not by the alliances.
0: Cuidado con las alianzas.
1: Be careful with the alliances.
0: Usted no necesita métodos.
1: You don't need methods.
0: Dios fue donde usted estaba.
1: The Lord, he went where you were.
0: Pastor, ustedes no necesitan métodos.
1: Pastor, you don't need methods.
0: Yo no necesito métodos.
1: I don't need methods.
0: Prediquemos la palabra.
1: Let us preach the word.
0: No seamos cobardes.
1: Let us not be cowards.
0: Hablemos de Cristo.
1: Let us speak of Christ.
0: Hablemos la verdad.
1: Let us speak the truth.
0: Pero no.
1: But no.
0: Acá cuando llega Micaías.
1: Ahab, when Micaiah comes,
0: le bota el mensaje.
1: He drops the message.
0: Así son algunos pastores cobardes.
1: And that is how some cowardly pastors are.
0: Cuando el pastor de Dios llegó.
1: When the pastor of God comes.
0: Corrigió la iglesia.
1: Corrected the church.
0: Dicen.
1: And they say.
0: En el nombre de Dios. No lo vuelvo a invitar.
1: I'm not inviting him again.
0: Aquí no se vuelve a parar en este altar.
1: He's not going to stand on this altar anymore.
0: Porque aquí mando yo.
1: Because here I rule.
0: No, amado. Los pastores de Dios nos sentamos y escuchamos palabras también
1: no,
0: de
1: the
0: Dios.
1: Pastors of God, we sit
0: los pastores de Dios también necesitamos
1: the
0: corrección.
1: Pastors of God, we also need correction.
0: Cuando escribió Jesucristo
1: when Jesus Christ, he wrote
0: a las siete iglesias del Apocalipsis.
1: To the seven churches of the apocalypse.
0: Algunas las felicitó.
1: Some he congratulated.
0: Pero empezó duro desde el inicio con Éfeso.
1: He started harsh from the beginning with Ephesus.
0: Le dijo, porque tú
1: he said, because you
0: has dejado tu primer amor.
1: You have left your first love.
0: Quizás el pastor de la iglesia de Éfeso no les decía nada.
1: Maybe the pastor of the church of Ephesus, he didn't say anything to them.
0: Así también mi baby. Así también mi princesa. Así también mi caramelito. Porque si hablamos fuerte se van a ir.

0: we speak loudly, they're going to leave.
1: Jesucristo le dice,
0: and Jesus Christ
1: says,
0: because you have left your first love.
1: Cuando Dios use a tu pastor con la vara o
0: when
1: con
0: God
1: el bálsamo,
0: uses your pastor,
1: diabla, habla. Porque los que son de Dios, palabra de Dios oyen.
0: Because those who are of God, word of
1: usted
0: God, they
1: Dios,
0: hear. Those who are of God.
1: No haga alianza con Acab.
0: Do not make alliance with Ahab.
1: Dígale a Acab que aunque me invente cualquier cosa.
0: Tell Ahab that even if you invent whatever.
1: Los planes se oyen bonitos.
0: The plans, they look beautiful.
1: Mire, aquí le pudiéramos hacer con el concilio de pastores.
0: Oh, here we could make this.
1: Cambiarle todo esto.
0: Oh, we could change this and do that.
1: Aquí va a haber gloria.
0: Oh, here there's going to be glory.
1: Aquí vamos a poner bailarinas.
0: Oh, we're going to put dancers.
1: Lo viernes va a ser viernes de dramas.
0: Fridays is going to be Fridays of drama.
1: Lo viernes va a ser viernes de pijamadas.
0: Oh, Fridays is going to be pajama Friday.
1: Y usted va a ver cómo va a crecer la iglesia.
0: And you're going to see how the church is going to grow.
1: Mentir, hijo del diablo. No necesitamos trucos.
0: We don't need tricks.
1: No necesitamos estratagemas.
0: We don't need all these things.
1: El evangelio no necesita basura.
0: Does not need this.
1: La palabra es la que cambia.
0: The word is that changes.
1: Que Dios bendiga este ministerio.
0: May God bless this ministry.
1: Que nació en la calle.
0: That was born on the streets.
1: Se formó en la calle.
0: That was formed on the streets.
1: Y yo amo los púlpitos de las calles.
0: And I love the altars of the streets.
1: Yo espero que la otra vez yo vaya a las calles con ustedes.
0: And I hope that I, the next time
1: y
0: I
1: no
0: go to the streets with
1: darme
0: you.
1: Micrófono. No necesitan darme micrófono.
0: They don't need to give me microphone.
1: No me necesitan volver a invitar.
0: They don't need to invite me again.
1: Si hay que venir a pintar, invítenme. Pastor, hay que pintar la iglesia.
0: Oh, pastor, we have to paint the church.
1: No puedo pintar, pero yo le ayudo.
0: I can't paint, but I hope.
1: Lo que sea.
0: Whatever.
1: Por eso somos siervos inútiles, esclavos de Jesucristo.
0: That is why we're useless servants.
1: Eso es lo que somos.
0: That is what we are.
1: Somos un hombro para otro hombre de Dios.
0: We're a shoulder
1: somos
0: for another servant of God.
1: Para otro hombre de Dios.
0: We're another helping hand.
1: Somos siervos, somos consiervos.
0: We are servants.
1: Yo estoy en Atlanta, no. Ustedes están en Atlanta. Yo estoy en Maryland.
0: I'm in Maryland.
1: Ustedes están en Atlanta.
0: And you're in Atlanta.
1: Y juntos.
0: And together.
1: Estamos enviando la palabra.
0: We are sending the word
1: ganando
0: of God.
1: Almas para Cristo.
0: We're giving souls to Christ.
1: Predicando el evangelio.
0: We're preaching the gospel.
1: Cierro. Pablo le dijo.
0: Paul said.
1: Te entrego este ministerio, Timoteo.
0: I'll give this ministry.
1: Mira cómo te lo doy.
0: Look how I give it to you.
1: Pero te encarezco.
0: But I tell you.
1: Delante de Dios.
0: Before God.
1: Y del Señor Jesucristo. Que juzgará a los vivos y a los muertos en su manifestación.
0: In his manifestation.
1: Que prediques a tiempo.
0: In time.
1: Y fuera de tiempo.
0: And out of time.
1: Redarguye. Exhorta.
0: Exhort.
1: Reprende.
0: Reprimand.
1: Y ahí se detiene. Con toda paciencia.
0: With all patience.
1: Y doctrina.
0: And doctrine.
1: Porque yo ya estoy para ser sacrificado. Y el tiempo de mi partida está cercano.
0: The time of my passing is close.
1: Prediqué un mensaje que se llama Ahora nos toca a nosotros.
0: I preached a message that says,
1: nosotros somos un remanente diferente.
0: We are the different remnants.
1: Somos una manada de leones. Ningún demonio nos puede detener. Este lugar tiene que temblar cada vez que ustedes se reúnen.
0: Well, this place has to shake.
1: Díganle a los liberales que no necesitamos humo.
0: Tell the liberals that we don't need any smoke.
1: No necesitamos drama del diablo.
0: We don't need anything of the devil.
1: No necesitamos show.
0: We don't need a show.
1: Necesitamos poder de Dios.
0: We need power of God.
1: Necesitamos predicadores llenos de
0: we
1: la palabra.
0: Need preachers that preach the word.
1: Llenos de la unción.
0: People that are full.
1: Cuidado con las alianzas.
0: We don't need alliances.
1: Cuidado con la terapia.
0: Be careful with the therapy.
1: Cuidado con la boca. Cuidado con las pequeñas zorras que echan a perder la viña.
0: Be careful with the foxes.
1: Cuidado, ve hacia el espejo.
0: Look in the mirror.
1: ¿Será que represento a Cristo?
0: You think that you represent Christ?
1: ¿O soy una vergüenza para mi iglesia?
0: Or am I shameful for my church?
1: ¿Será que mi pastor se siente honrado?
0: You know that my pastor feels honored.
1: Lo voy a decir, no quería decirlo, pero lo voy a decir.
0: I'm gonna say I didn't want to say it, but I'm going.
1: Pablo
0: to.
1: Le dijo, ustedes son mi gloria.
0: He said that you are my glory.
1: Esta gente.
0: These people.
1: Es el respaldo de Dios en usted.
0: It is the backing of God within you.
1: Tienen que honrar el nombre de la divina Trinidad.
0: You have to honor the name of divine
1: Trinity. Cuando ustedes entran en una tienda, dice,

0: viene uno de la divina Trinidad.
1: Here comes one of divine Trinity.
0: Cuando ustedes entren a la tienda,
1: when you go into the store,
0: ese es de la divina Trinidad.
1: Oh, she's from divine Trinity.
0: ¿Y por qué es de la divina Trinidad? Es que lo echaste a ver.
1: And you say, how do you know? Oh, look how long your skirt is.
0: Mírele la ceja.
1: Oh, look at her eyebrows.
0: No andaritos. Mírele la ceja, no anda media ceja.
1: Look at their eyebrows, how they are.
0: No anda pulsera, no anda cadena.
1: They don't have any
0: chains. Porque ya no es esclava de Egipto. Lo siento por algunas que andan todas encadenadas. Quizás son amigas, Dios les bendiga. Quizás son recién convertidos, Dios les bendiga. Pero si llevan tiempo, ustedes no son cristianos.
1: But if you have time, you're not.
0: Ustedes necesitan nacer de nuevo.
1: You need to be born again.
0: Ustedes son la gloria de este ministerio.
1: You are the glory of this ministry.
0: Donde quiera que ustedes vayan,
1: wherever you go,
0: hablen,
1: speak,
0: testifiquen,
1: testify.
0: Allá hay una iglesia,
1: that there's a church,
0: donde Dios levantó una pastora y un pastor,
1: he picked up a pastor,
0: que ama al necesitado,
1: that loves those who are in need.
0: Allá sé dónde va.
1: Oh, I know where they're going.
0: Pastor es extremista.
1: Oh, their pastor is an extremist. There.
0: Y a mucha honra. Somos la diferencia.
1: We are the difference.
0: ¿Cómo se llama aquí? Doraville.
1: What is it called?
0: Ay, señores, que me están dando una mente tremenda. Aquí es Doraville.
1: Here is Doraville.
0: Ay, ay, ay. ¿Y sabe algo?
1: And you know something.
0: Yo le decía a mi esposa cuando venía.
1: I was telling my wife when we were on our way.
0: Hoy vas a conocer a la pastora Mercedes.
1: Oh, today you're going to know the pastor.
0: La pastora Mercedes hizo famosa por un video de un tal Mario Guevara.
1: We saw the pastor through a video of this guy named Mario Guevara.
0: Se le plantó ese hombre. Pero los que aman a Dios,
1: but those who love God,
0: todas las cosas le ayudan para bien.
1: All good things.
0: Vamos, levanta
1: all
0: la mano, cadáver.
1: All raise your hand and praise the Lord.
0: Los ataques del diablo te ayudan para bien.
1: The attacks of the devil work for good.
0: Lo voy a decir, yo me quería ir, pero lo voy a decir.
1: And I didn't want to say this.
0: Hay gente que piensa que te hizo daño, pero te promovió. Hay gente que piensa que te iba a detener, pero te promovió. Estoy sintiendo poder. Abasandarama. Candiribasaya. Ay, ay, ay, ay, ay, ay. No cambies. No cambiemos el formato, pastores. No cambiemos el formato. Porque nos van a querer lavar el cerebro. Nos van a querer meter psicología. No van a querer leudar. Samakandara Basaya. Ay, ay, ay. Cuando ese pastor me dijo se le va a ir esa emoción.
1: When that pastor said he's, the emotion's gonna leave.
0: Yo por respeto no me le paré en 30 y le dije, Señor, te reprenda, Satanás.
1: I didn't try to reprimand him at all 10.
0: No cambies.
1: Do not change.
0: Que si Dios abre puertas, gloria a Dios.
1: But if the Lord opens doors,
0: si
1: glory to be to God.
0: Por los púlpitos de las calles. Eso es lo que somos.
1: That is what we are.
0: Somos la diferencia de los liberales.
1: We are the difference of the liberals.
0: Ni los católicos ni los liberales son mis amigos.
1: The Catholics and the liberals are not my friends.
0: Somos la diferencia.
1: We are the difference.
0: Usted no se ha sentado en silla de escarnecedores. Marque la diferencia en su bar. Marque la diferencia en su familia. Doraville tendrá que saber que de Dios es el poder.
1: Doraville has to know that God is the glory.
0: Mire, pastora, le presentamos este mecanismo. A mí yo no lo necesito. Mire, le presento este método. Este me funcionó.
1: Oh, I
0: el
1: present
0: método,
1: to you this method or this
0: el
1: strategy.
0: El método no sé qué.
1: Oh, this method, I don't know what.
0: No sirve, no lo necesito.
1: It doesn't work, I don't need it.
0: Hemos crecido sin ayuda del diablo. Alaya. Tengo que decir lo que le dijeron a Nehemías. Te ayudamos, Nehemías. Le dijo, no nos conviene.
1: Oh, we hope you, I say it doesn't work for us.
0: No nos conviene.
1: It is not in good benefit of us.
0: Con muchos o con poco.
1: With many or few.
0: Dios entrega victoria.
1: The Lord, he gives victory.
0: Buscará a los que contienden contra ti y no los hallará.
1: Try to seek those who
0: contend
1: against you and you will not find them.
0: Los que buscaron nuestra caída, los que se reunieron para comer nuestra carne, todos tropezaron y cayeron. Aunque un ejército acampe en contra de nosotros, no temerá nuestro corazón. Aunque con nosotros se levante en guerra.

Díganle a Josafat que se despierte. Acab lo quiere dormir. ¿Dónde están los Micaías de Doraville? ¿Alguien se puede poner de pie? Sama, Sama, Leva. Los músicos me ayudan. Dale, dale la adoración a Dios. 5 minutos de alabanza. Te siento apagado, iglesia. Suelta, suelta, suelta. El brujo mayor de aquí tiene que saber que aquí hay una iglesia llena de la unción y del poder. No necesitamos métodos. No necesitamos estrategias. Queremos más poder. No me dejes solo en la guerra que vamos a desatar. Levanta la mano, dame el power este micrófono. Puede ser la última vez que venga Micaías a este altar. Somos los antipas del evangelio. Levanta la mano. Cuidado con las alianzas. Veo gente peleando en el mundo espiritual. Samacandarabasaya. De puño y espada. ¿Dónde están los guerreros que han sido sacados de las calles? Leuntai Saba. Sendiribasai.

0: un carbón encendido en sus labios, Dios mío. Ahora, Padre, bendice, Padre, las vidas que están entre las redes sociales. Esos amigos, Señor, que están conectados, Dios mío, a través de las ondas, Dios eterno, de fe, volay en esta hora, Dios. Te suplico, Señor, que entres a ese hogar, que entres a ese corazón, Dios mío. En el nombre de Jesús declaramos, Dios eterno, que la bendición tuya sea en esta noche sobre la vida de tu siervo, Señor, en el nombre de Jesús. Gracias, Dios.
1: Oh, aleluya, le damos gloria al Señor. Le damos gloria, palmas al Señor. Tómate un minuto y dale palmas al Señor. Dale palmas al Señor, dale palmas al Señor. Si tú crees que el Espíritu Santo está aquí, dale libertad al Señor. Abasaya, mira, papás, ojalá. Ay, ay, ay, ay, ay, turbamos los aires que se quiera mover, espíritus inmundos. Tómate un minuto, hagamos guerra espiritual. Este día ha sido de lucha. Ha habido oposición para que esta campaña de caballero no se dé. Y si estamos aquí es porque Dios ha sido grande, ha sido fiel. Yo no sé qué carga, qué problema has traído. Yo no sé qué necesidad has traído. Pero ahora declaramos cielos abiertos. Se rompen los cerrojos de bronce. Se rompen los cielos de bronce. Se desbaratan las artimañas del diablo. Se desbaratan, golpeamos al Dios de los cielos. Oh, a ese Dios Pazuzu que se mueve los vientos. A ese Dios que no es el Dios con D mayúscula, sino al Dios de los vientos, contrario a la palabra. Reprendemos a Belfegor, reprendemos a Anaís a pie, reprendemos a Astarot, reprendemos a Belfegor y a todos los espíritus inmundos enviados. Golpeamos al brujo mayor de Rivelder. Derribamos a tierra al brujo mayor de Rivelder. Todo principado, potestades, al brujo mayor de Maryland. Que de Dios es el poder. Una vez habló Dios, dos veces he escuchado esto. De Dios es el poder. De Dios es el poder. De Dios es el poder. Y tú no compartes tu gloria, Padre mío, con nadie. Por eso yo pongo, Dios mío lindo, mi vida en tus manos, reconociendo que soy simplemente siervo inútil, esclavo de Jesucristo. Todo aplauso, todo amén y todo aleluya te concierne a ti, Señor. A ti sea la gloria. Démosle un aplauso al eterno Dios. Hagamos juntos esta gran comisión, Espíritu Santo. Que tu Espíritu Santo ministre la palabra y toque la vida. Gracias te doy, Padre. Gracias te doy, Hijo. Y gracias te doy, Espíritu Santo. Y la iglesia de Cristo dice: por favor, mi amado hermano, abra sus sagradas escrituras. Primera de Tesalonicenses, capítulo 4, versículo 13 hasta el versículo 17. Sé que el tiempo ha avanzado, hermano. Sé que se ha extendido el servicio. Y es menester ser pragmático para poder aprovechar el tiempo. Amén. Doy gracias primeramente a Dios por este privilegio, también a nuestro pastor Pinto. Gracias por la invitación, pastor, a los líderes de los caballeros, a los caballeros, a todos esos varones esforzados y valientes, que Dios les bendiga, amén. Y también Dios bendiga a la iglesia local, al pastor Fernando, hasta ahora me sé el nombre de usted, Fernando López, solo sabía López. Mire Dios cómo es de bueno, conocí al pastor Pinto, gracias a que nuestro pastor Fernando nos invitó a la iglesia Betania. Dios bendiga a los hermanos de la iglesia Betania. ¿Se recuerdan que fui a predicar a donde ustedes? Me recuerdo exactamente los dos mensajes que Dios me dio. Sabes lo que necesitas y qué quiere oír el pueblo. Recuerdo que esos mensajes tocaron mi vida. Y Dios también nos va a hablar, amén. Y también al pastor que me antecedió, Rudy, ¿verdad? Dios me lo bendiga. Mi salud y mi respeto para cada hermano y hermana que desarrolla un privilegio, un liderazgo. Primera de Tesalonicenses, capítulo 1, versículo 4 hasta el versículo, capítulo 4, versículo 13 hasta el versículo 17. Arriba en su encabezado dice: la venida del Señor. ¿Cuántos esperan a Cristo, hermano? Dije: ¿cuántos esperan a Cristo? Para el que no me conoce, respondo al nombre de René Ramírez, siervo inútil, esclavo de Jesucristo. Adopto la palabra que Pablo dijo, doulos de Cristo. Esa palabra es servidor, del griego servidor. Y Jesucristo dijo, cuando terminen de hacer lo que yo os he mandado, digan, siervos inútiles somos, porque lo que debíamos de hacer, eso hicimos. Amén. Así que el grande aquí ya tiene nombre. Y su nombre es Jesucristo, nombre que es sobre todo nombre. Amén. Por misericordia del Señor, Dios me permite pastorear la iglesia Pentecostés de Dios es el poder. Estamos como a unos 10 minutos de acá. Yo vivo como a 5 minutos de acá. Prácticamente en el patio me quedó la iglesia. Así que yo estaba alegre, hermano. Así que yo estaba alegre, es una bendición grande. Así que Dios me permite pastorear la iglesia Pentecostés de Dios es el poder. Hoy no vino mi esposa, ya que ella se encuentra predicando, pero estoy felizmente casado hace 18 años. Me acompaña nuestro hermano Rogelio, el cual está ahí en la computadora. Ya usted lo tiene, hermano, Primera de Tesalonicense, capítulo 4, versículo 13 hasta el versículo 17. ¿Lo tenemos, iglesia? Bueno, leamos todos juntos con voz de trompeta, unísono, a la honra del Padre, a la honra del Hijo, con la guianza de su Santo Espíritu y la Iglesia de Cristo. Dice un fuerte, tampoco queremos, hermanos, que ignoréis acerca de los que duermen para que no os entristezcáis como los otros que no tienen esperanza. Porque si creemos que Jesús murió y resucitó, así traerá Dios con Jesús a los que durmieron en él. Por lo cual os decimos esto en palabras del Señor, que nosotros los que vivimos, que habremos quedado hasta la venida del Señor, no procederemos a los que durmieron, porque el Señor mismo, con voz de mando, con voz de arcángel y con trompeta de Dios, descenderá del cielo, y los muertos en Cristo resucitarán primero. Luego nosotros los que vivimos, los que hayamos quedado, seremos arrebatados juntamente con ellos en las nubes para recibir al Señor en el aire, y así estaremos siempre con el Señor. Por tanto, alentaos los unos a los otros con estas palabras. Por favor, tenga la amabilidad de tomar su asiento. Gloria a Dios. Así que Dios bendiga a la sierva de Dios que me va a ayudar con las cámaras. Ya que, hermano, sabe que en una ocasión la gente en todo se fija y todo lo del Señor le aparece mucho. Sabe que fue a una iglesia y un hermano dijo, este predicador dijo tantas cámaras que trae, y con el teléfono que grabemos basta y sobra, dijo. Y después me dijeron a mí, gracias a Dios que no me dijeron en el momento para reprenderlo en vivo y en directo, sino que me dijeron hasta día después. Y le digo yo, qué bueno, ha de andar en algún caballo él, carro no ha de tener. No, me dijo, si es el que tiene mejor troca, me dijo. O sea que para la obra del Dios,

0: quieren todo mediocre, pero para lo de ellos quieren todo lo mejor. ¿Por qué yo grabo? Escucha esto, ¿por qué yo grabo? Yo no promuevo mi nombre ni que mi nombre sea exaltado, solo y exclusivamente con el único deseo de que la gente sea edificada. Yo subí un mensaje ayer y en menos de, ¿qué?, 24 horas el video llevaba 52 mil views. Gente llorando diciéndome: pastor, no deje de transmitir. Transmita, graba bien, grabe bien, y que se vean los hermanos adorando a Dios. ¿Está bueno? Y Pablo dijo, 2 Corintios capítulo 12, versículo 15: y yo con el mayor placer gastaré de lo mío, y aún me gastaré a mí mismo por la causa de Cristo, aunque amándolos más sea amado menos. Lo mejor es para Dios aunque yo ande en carreta. Lo mejor es para Dios aunque yo ande en bicicleta. Amén. Y esta palabra va a correr y va a glorificar el nombre de Dios y va a bendecir. Bien, después de ese breve inciso, quiero predicar bajo el tema: la iglesia que se va con Cristo. ¿Cuántos nos vamos con Cristo? Levante la mano, mi amado hermano. ¿Cuántos nos vamos con el Señor Jesucristo? Nos vamos con Cristo. Bueno, después de este mensaje vemos si nos vamos o nos quedamos. Présteme atención, empiezo en modo maestro. Cuando ya me quito los lentes y el saco, estoy en modo Juan el Bautista. Fíjese que me di a la tarea, mis amados hermanos y hermanas, de escuchar a diversos predicadores, algo que no lo hago comúnmente, para ver cuál era su enfoque en los sermones. Y realmente terminé decepcionado, porque escuché a muchos de los que actualmente tienen mucha influencia en la comunidad cristiana. Aquellos que son virales, son famosos, son predicadores itinerantes que tienen sermones vacíos de Cristo y llenos de humanismo, en donde se alimenta el ego de la persona y presentan a un Dios que es tolerante, mensajes llenos de psicología. Mientras lo seguí escuchando, algunos predicadores de las redes sociales, encontré que estaban llenos de psicología, con palabras que causan efecto placebo. ¿Cuál es el efecto placebo? Es aquella persona que te dice que estás bien aunque realmente estás mal. Eso se llama ser, por decirlo de esta manera, tolerante. Entonces los predicadores de hoy en día tienen mucha psicología, tienen muchas palabras con efecto placebo, donde endiosan a las personas y humanizan a Dios. Repito, muchos mensajes de hoy en día están llenos, saturados de psicología. Los predicadores con palabras con efecto placebo, en donde llegan y endiosan a las personas, pero humanizan a Dios. En pocas palabras, últimamente estamos escuchando predicadores motivacionales, mensajes chatarras. Me atrevería a decir que algunos hasta los crean con la intención de mover las emociones del pueblo, y hasta con quizás alguna ayuda de la inteligencia artificial. Yo sé que usted escuchó predicadores que sus mensajes se sienten vacíos, porque algunos están siendo ayudados por la inteligencia artificial para preparar sus bosquejos. En síntesis, están escaseando los hombres de Dios que traigan una palabra que digan: así dice Jehová. Lo repito, yo sé que a algunos no les gusta que yo lo diga, pero aquí no vine a complacerlo. Algunos hombres, hermanos de Dios, están escaseando en los altares. No, hermanos, sí hay, pero no muchos que digan: así dice Jehová. Porque traer el "así dice Jehová", se cierran puertas. Traer el "así dice Jehová" causa persecución. Hablar lo que Dios dice y no lo que el pueblo o los pastores quieren oír, no gusta. Te invitan una vez y no te vuelven a invitar. El pueblo sale molesto. Le faltó ética. Eso no es predicar.
1: Eso es que este hombre nunca se preparó y lo que vino a hablar fue

sandeces. Porque la gente hoy en día lo que quiere es que le soben la cabeza, es que lo masajeen como la silla del chino, es que lo manden alegre y con la matatada de pecado. Pero cuando un hombre de Dios se para en un altar, ese altar tiene que temblar. Se tiene que dar cuenta el pueblo que la voz de Dios, la voz profética, no ha caducado. Todavía hay hombres en la plataforma que hacen temblar al diablo y a todos los pastores títeres y aguados. Oiga lo que dijo la falsa apóstol Kay Lewis de Panamá. Dijo este hereje del diablo que a Juan el Bautista le volaron la cabeza por metido, porque no tuvo el protocolo para actuar con sabiduría y presentarse delante el rey Antipas, y por esa causa Juan el Bautista murió. Es algo contraproducente, es algo loco. Permítame, hermano, dejar el libro de ética. Es algo estúpido escuchar eso, que una mujer diga eso. ¿A quién le voy a creer? A una mujer endemoniada, ensatanada, que su iglesia, su altar lo utiliza para festejar un gol de un partido. ¿O le voy a creer a Jesús que dijo, otro nacido de vientre de mujer?

cometáis adúltero, no te es lícito quitarle la mujer a tu hermano. Y me tengo que ir a Jeremías capítulo 23, versículo 22. En donde a Jeremías Jehová le dijo a Hashem Adonai: pero si ellos hubieran estado en mi secreto, habrían hecho oír mis palabras a mi pueblo y lo habrían hecho volver de su mal camino y de la maldad de sus obras. Repito, Jeremías, esto no es según San Yo, esto dice la Biblia. Jeremías capítulo 23 versículo 22: si estos profetas hubieran estado en mi secreto, le habrían hecho oír mis palabras a mi pueblo y lo habrían hecho volver de su mal camino y de la maldad de sus obras. Un hombre de Dios cuando se para tiene que hablarle a la iglesia lo que Dios ha dicho en lo secreto, lo que recibió en el secreto. Los oídos de los hombres de Dios, sus oídos deben de estar en el cielo, pero su boca deben de estar en la tierra. Amén, hermanos. Y hay por lo menos 6 tipos de mensajes que escasean dentro de las iglesias. 6 tipos de mensajes. Voy rápido. Por lo menos 6 tópicos de mensaje que casi ya no se predican. Hay algunos por ahí predicando, pero escasean. Número 1, casi no se oye predicar del arrebatamiento, ¿verdad? Es raro. Y yo decía en la iglesia, antes cuando decían Cristo viene, el pueblo hasta lloraba. Y el pueblo respondía: Cristo viene, decía el predicador. Y la iglesia decía: y nadie lo detiene. El predicador decía con una voz, hermano, eufórica: Cristo viene. Y la iglesia lloraba y decía: y nadie lo detiene. Y por eso es que la iglesia, hermano, hoy en día no está pensando en la venida del Señor. ¿En qué estamos pensando muchas veces? En comprar más casas. Yo me he quedado como con 10 hermanitos, como con 10 hermanitos en la iglesia. Ya nos deportaron un montón de hermanos. Y hay 2 tratos que Dios está haciendo ahorita. A uno Dios los está disciplinando, porque como el pueblo de Israel entraron a la tierra prometida y ni se congregaban los rebeldes. Yo sé que se le va a ir el gozo a algunos de ustedes. Ya se están yendo algunos. Abran la puerta al que se quiera ir. Hay gente que Dios está tratando con ellos. Y hay otros, hermano, que simple y sencillamente ya te tocaba. Ya tocaba. Pero yo no sé por qué la gente se preocupa tanto. Como que si el Dios del Salvador, de Centroamérica, de Latinoamérica, no

el mismo Dios, preocupado con 10 casas allá, preocupado con una manzana de tierra. Y Pablo mira a los hermanos que están tan emocionados que Cristo viene, que ya los hermanos ni estaban trabajando. Y Pablo tiene que llegar y le dice: ¿y a ustedes qué les pasa? ¿Ya no están trabajando? No. ¿Qué? Es que Cristo ya viene. No, hermano, vayan a trabajar, les dice Pablo. Trabajen como si Cristo viniera mañana y vivan como si Cristo viniera hoy. Entonces, hay dos cosas que Dios está haciendo. Hay cosas, hermano, a mí me puede pasar. Que al principio me quise sentir mal, preocupado, porque yo desde que he venido a esta nación no he parado de hacer la obra de Dios. Yo no quiero promoverme ni hablar de mí, pero yo comencé a llorar y a decirle: yo en mi país no tengo nada, no he hecho nada. Yo todo lo he invertido en cámara para predicar a Cristo. Y todos diciendo: acabo de comprar otro terreno, acabo de comprar 3 casas más, ya mandé 5 carros para allá. Y yo comencé a sentirme triste. Bueno, y aquí todos compraron, yo no tengo nada. Y lo más terrible, tenía ahorrado. Hasta que un día Dios me reprendió y me dijo: deja de llorar, deja de darle lástima a la gente. Yo soy Dios en Estados Unidos y soy Dios en Centroamérica. Ay, ay, ay, ay, ay. Quiero alertarlo con esta palabra: Dios no cambia, Él no es como el hombre. Por eso es que algunos están tristes, porque aquí tenemos comodidades. Ay, qué bonito, porque usted es seguro ciudadano. No tengo nada, señores. ¿Se quiere ir? No me quiero ir, pero yo ya hice un plan. Si mañana me toca regresar, vamos a ir a sacudir El Salvador, a sacudir Centroamérica. Nos vamos para Israel a predicarle a los judíos. Ay, no tiene nada. Es que Jehová es Jiré, Jehová es proveedor. Sigamos. El primer tema del que no se habla es del tema del arrebatamiento. Segundo tema, casi no se habla del bautismo del Espíritu Santo. Por eso vean, dentro de las iglesias 2 o 3 están llenos del Espíritu Santo y los demás vienen a dormir. Si estuviéramos todos llenos del Espíritu Santo, si matabas. ¿Se imagina si todos estuviéramos llenos del Espíritu Santo? Yo he llegado a iglesias que son 200, pastor, y 3 alabando a Dios. Yo tengo 10 en la iglesia y le digo: los 10 tienen boca. ¿Qué pasa? Que usted no abre la boca. Llénense del poder de Dios. Llénense del Espíritu Santo. Porque si no pruebas el Espíritu Santo, el evangelio será gravoso, será una carga, será aburrido. Por eso algunos están desesperados, porque no aguantan 2 horitas de culto. 2. Casi no se habla del bautismo del Espíritu Santo. 3. Escasean los mensajes de santidad en el altar. Escasean. Porque los mensajes de santidad no sacan amenes, señores. Los mensajes de santidad no te vuelven a invitar, te dije. Los mensajes de santidad escasean dentro de la iglesia porque son impopulares. Porque es el limón que se le echa a la llaga podrida. El mensaje de santidad es la corroña que le pica aquí, le pica allá a la gente. El mensaje de la santidad, por eso algunos predicadores no lo predican, porque si lo predican no lo vuelven a invitar. Y hay predicadores camaleones, predicadores que donde la iglesia es sana doctrina, ellos predican a rajatabla. Son sana doctrinas a morir. Predicadores, hermano, que donde la iglesia es liberal, también son liberales. Esos son los predicadores rocola. Los predicadores que son camaleones también tienen de apellido rocola. Pregúnteme por qué. Porque a las rocolas usted les echa la moneda y ella les toca la canción que usted quiere. Así son los predicadores rocola, camaleones. La iglesia liberal

saben que si predica santidad, se cierra la puerta y no lo vuelven a invitar. Entonces la gente le echa la moneda y le dice, pero no toques la santidad, papá. En este altar ya pasamos del legalismo, del extremismo. Aquí no somos fanáticos religiosos. Aquí nosotros estamos en la nueva era, así que no quiero que me prediques de la santidad. Está bien, le dice el predicador camaleón Rocola, lo que usted diga, pero la ofrenda de cómo será, vas a ir bendecido. Aquí somos 200, te daré una ofrenda de parte de la iglesia y otra que te daré personal por haberte hecho a mi lado. Ahí se vende el predicador Rocola. Pero todavía hay predicadores que dice, así dice Jehová. Altar, altar, dijo el profeta, así dice Jehová. Y hoy no traje un mensaje para complacer a nadie. Mi nombre es René Ramírez, siervo inútil, esclavo de Jesucristo, y le sirvo al jefe de jefe, al rey de reyes y señor de señores. Tópico 5 o tema 5 del que no se habla casi: el ayuno y la oración. No se habla del ayuno casi. Y alguien me escribió, oye, ese gordito hablando de ayuno, dice. Y a mí me da risa porque la gente quiere verte como un palo seco para certificar que tú ayunas. Y me han escrito y me han atacado y me dicen, pero si usted no ayuna. Y yo le digo, usted está conmigo cuando estoy ayunando. Lo que pasa es que hay gente que está un poquito gordita, no quiero ofenderlos a nadie, porque tienen un problema de metabolismo. Lo que pasa es que hay gente que no ha entrenado el cerebro. Con el arrogante, yo soy más arrogante que él. Hay gente que tiene problemas, hermano, de su metabolismo, que hasta el aire le engorda. Hay gente que tiene problemas de tiroides. Tenemos que ser empáticos, tenemos que ser, hermano, sabios. Que no esté flaquito no significa que no ayune. No, hay gente que está gordita, pero Dios sabe que ayuna. Pero estos son los temas de los que casi no se hablan: el ayuno. Imagínate que no vienen ni al ayuno a la iglesia y hablar de ayuno. No, ese mensaje va a estar apagado. No se habla de ayuno y de oración menos. Porque a la iglesia no le gusta ni ayunar ni orar. Solo nos gusta tragar. Seamos sinceros, hermanos. Aquí estamos entre familias, ¿verdad? Número 5. Casi no se habla del arrepentimiento. Oye, hermano, que usted llame arrepentimiento al hermano. Venga, quiero orar por reconcilio. No, si yo soy la servidora. Pero usted parece que no. No, hombre, si yo soy el líder de acá. Yo un día casi a todo el liderazgo estaba llamando a reconcilio. Me dice el pastor, no, me dice, yo soy un líder de aquí. Líderes. Oh, por eso es que yo saludo de entrada. Digo, Dios bendiga a los amigos y a aquellos que también parecen amigos. Porque hay cristianos que llevan tiempo y cuando usted los llama, quiere reconciliarse. No, si yo llevo 90 años en esta iglesia, soy fundadora, fundador. Pero los frutos están lejos. Entonces, hablar del arrepentimiento, la gente se ofende. Y 6, casi los predicadores no hablan del infierno. No, porque el infierno los pone a temblar como una película de terror. No me asuste a la gente, dice el pastor. No, eso ya del infierno, hablar del infierno, eso ya casi ya no, dice. ¿Y de qué hablamos, pues? No, pues, usted sabe, hable del empoderamiento. Ah, pues no, manden a traer a Yesenia Ten. Sóbenmele la cabeza a los hermanos, rásquenmele los pies. Pues vayan a traer a este Giovanni Ramírez de New York. Manden a traer a Juan Carlos Harrigan, que todos sus mensajitos parecieran My Chicken. Nunca reprenden el pecado, no hablan de la santidad ni el arrepentimiento. Y si lo hablan, no lo viven. Pero un hombre de Dios va a predicar la palabra que Jehová dijo. Y la palabra que Jehová dijo es la que nos lleva al cielo. ¿Cuántos dicen amén? Ahora, por causa de tiempo, solo quiero hablar del primer tema, y es la iglesia que espera a Jesucristo. Ahora, nosotros todos decimos que nos vamos con Cristo. La pregunta sería, ¿estamos aptos para ser arrebatados?
Si usted le pregunta al que tiene la par, ¿se va con Cristo? Las dos manos levanta. Y no le levanta los pies porque se cae de la silla. Cada cristiano tiene que tener la convicción, la certeza de que si Cristo viene hoy, nos vamos con Él. ¿Verdad? Levanten la mano los que van con Cristo. ¿Y los demás con quiénes se van? Después de este mensaje, usted pasa aquí y oro por usted. Porque aquí nadie es huérfano, señores. O es hijo de Dios o es hijo del diablo. ¡Ah, sonó fuerte! Dejé el libro de ética. Estoy a 5 minutos. ¿Me dan permiso de ir a traerlo? Aquí nadie es huérfano. El que no es conmigo es contra mí, dijo Jesús. El que no recoge desparrama. La intención no es mandarte al infierno, la intención es sacarte del infierno. Porque nosotros íbamos rumbo al infierno, Zacarías capítulo 3. Somos brasas arrebatados del infierno. Estábamos perdidos hasta que Cristo nos encontró. Y ahora vivimos esperando a Cristo, nuestro amado, el que aparecerá en las nubes. ¿Cuántos se van con Cristo? Si Cristo viene hoy, nos vamos con Él. Hermanos, el tema del arrebatamiento, ¿sabe que es muy atacado? Es muy atacado. Y ¿sabe lo curioso? Que el tema del arrebatamiento no es atacado por personas de afuera. El tema del arrebatamiento está siendo atacado por maestros que están dentro del evangelio. Yo a esto le llamo maestros de escatología de Temu. Los que atacan el arrebatamiento, yo les llamo maestritos de escatología comprados en Temus. ¿Por qué? Porque el arrebatamiento tiene muchas evidencias. El arrebatamiento a nosotros nadie nos tiene que mover de eso que hemos creído. Si mañana aparece el pastor René diciendo que la iglesia pasa la tribulación, que le aproveche a él. Usted no se vaya al lado del predicador. Usted no venere becerro. Yo he seguido muchos maestros que cuando los escucho que dicen una herejía, yo dejo de escucharlo. Yo dejo de seguirlos. ¿Por qué hago eso? Porque Pablo dijo en Gálatas capítulo 1 versículo 6. Estoy maravillado de que tan pronto os hayas alejado de la verdad de Cristo. Porque aunque venga un ángel del cielo, no cambien. Y si vengo yo mañana, dice el apóstol Pablo, no se dejen mover, ni por revelación, ni por ángeles, ni por mucha palabrería de instituto bíblico. Cristo viene y nadie lo detiene. Entonces le decía que el tema del arrebatamiento ha sido muy atacado por los de adentro, no por los de afuera, pseudo maestros de escatología de Temu que tenemos hoy en día. Este tema ha suscitado muchos debates hasta llegar al tal punto que muchos han inventado que el arrebatamiento es una falacia, es un invento, que nosotros somos los escapistas. Se burlan de nosotros y dicen, vos sos del grupo de los locos que dicen que se van en el arrebatamiento, el grupo de los escapistas. Así se burlan de nosotros. Yo no sé ustedes, pero yo tengo la postura de que la iglesia no va a pasar la tribulación. No tiene que haber duda, hermano. Si usted tiene duda, después se sienta conmigo y mire, fojeamos. Debido a estos debates han salido diferentes posturas. Unos se denominan pretribulacionistas. Esos somos nosotros. Pretribulacionista. ¿Qué significa? Que antes que comience la tribulación, la iglesia será arrebatada. ¿Cuántos dicen amén? Antes que empiece la tribulación, la iglesia es arrebatada. Amén, hermano. Ahora, como ha habido muchos debates, mucha postura, muchas tesis y escuelas de pensamiento, también existe otra escuela de pensamiento que toma la postura de mi tribulacionista. ¿Qué significa? Que la iglesia va a pasar 3 años y medio sufriendo supuestamente, y después de los 3 años y medio es arrebatada, es levantada. También hay otros que dicen la iglesia pasará toda la tribulación. Eso se denomina

somos tribulacionistas. Pero la iglesia fiel y verdadera creemos que nosotros no vamos a pasar la tribulación. Nosotros somos pretribulacionistas. Nos vamos a pasar la tribulación. Repito, y quiero que me escuche bien, porque yo he llegado a iglesias de sana doctrina que los hermanos claudican, que me sacan aparte y me dice: pastor, ¿y para usted qué piensa? Yo creo que vamos a pasar 7 años y medio. Oh, ¿cómo 7 años? No, 3 años y medio quizás vamos a pasar, vamos a sufrir un poquito. ¿Y quién le dijo eso a usted? El maestro tal de YouTube tal. Pero ¿y su pastor qué le ha enseñado? No, él no toca esos temas. Ve por qué Pablo dijo que un neófito no puede ser líder dentro de la iglesia. Porque si viene uno enseñando otra doctrina, hay hombres apologistas. Aquí no queremos esa herejía. Aquí somos una iglesia que cree. Ah, pero eso ya pasó de moda, eso es arcaico, eso no es actualizado. Bueno,

sigue siendo senda antigua. Amén, hermano. ¿Cuántos se van antes de la tribulación? Unos están locos ahorita esperando que a ver a qué hora van a hacer el tercer templo. Hay gente asustada, hermano. No sabemos el reloj profético. Hay gente asustada diciendo, ya salieron las vacas rojas. Dicen que ya están armando las paredes del templo, del tercer templo. Ya va a aparecer el anticristo. Unos decían que Nayib Bukele era. Unos asustados que no se querían poner la vacuna del COVID porque decían que era la marca de la bestia. ¿Se recuerda antes que había salido por primera vez lo que es el código de barra en los productos para poder escanearlos cuando te los compran? Decía, ese es el código del diablo. Se la marca, la barca de la bestia. Y luego sale el código QR y la gente dice, ese es. Hermano, es que tenemos que saber en qué pie estamos parados para que el diablo no nos engañe. Vendrán muchos en su nombre. Vendrán, mire, hace poco se acaba de levantar allá por Perú uno que se llama Jonatán Ezequiel Cristo. Ahorita acaba de salir un joven que supuestamente profetizó el temblor en Venezuela. Y él se hace pasar ese jovencito. Yo creo que tiene problema de demencia, tiene problema mental. Que él es el Emanuel, el Cristo, el enviado. Y hay locos siguiendo a esos otros locos. Allá está el Cristo. No, no le creáis. Y aunque venga con señales, las señales no son, hermano, muestra que ese hombre viene de parte de Dios. El Cristo que nosotros esperamos en el arrebatamiento no pone los pies sobre la tierra, sino que arrebata a la iglesia en las nubes, amado. Y hay alabanzas que son ilógicas. Hay alabanzas que ahorita no hay que cantarlas hasta los que se queden en la tribulación las canten. Hay que ponerle pausa a las canciones de Abel Murillo, donde dice, Mesías, ven, que tu pueblo te espera. ¿Usted ha escuchado cuando dice, y todo ojo le verá? Eso es en la segunda venida. Eso no es en el arrebatamiento. Hay otra que me encanta, una alabanza. Yo no me recuerdo si es de Perú o de Chile que la hicieron. Prometiste regresar, te esperamos hoy, Señor. En las nubes volverá y todo ojo le verá. No en el arrebatamiento, no. Eso será un abrir y un cerrar de ojo. En donde Pablo dice, los que estemos vivos seremos arrebatados. Pero ya los muertos en Cristo han resucitado primero. Ay, ay, ay, ay, ay, ay, ay. Eso será en un momento. 300 milisegundos tarda el párpado del ojo en cerrar y abrir. Rápido. Él nos espera en las nubes. Y la gente se burla y dice, pero eso no

tren y el tren viene cerca y alguien lo hace arrebatado, así será. Y yo lo entiendo. Por eso es que Cristo dijo, hermano, que vendrá como ladrón en la noche. El ladrón no avisa. Por eso la iglesia no tiene que vivir preparándose, sino preparada. Ay, ay, ay, ay, ay, ay, ay. Y le dijo a sus discípulos, cuando vean que todas estas cosas acontecen, erguíos vuestra cabeza. Ahora tengo que darle esta postura rápida. Todavía estoy en modo maestro, no me he quitado los lentes. Tengo que tocar un poco de historicidad por aquellos que me dicen, usted solo grita y no enseña. Bueno, lo que más me encanta es enseñar. Permítame hablar un poquito de historia. Algunos dicen que el arrebatamiento pretribulacional nació con una supuesta revelación de Margaret MacDonald en el 1830. Esta joven, Margaret MacDonald, supuestamente tenía un problema. Tuvo esta revelación en donde miraba que gente era arrebatada y en el mundo, en la tierra, había sufrimiento. Entre comillas, supuestamente el arrebatamiento nace en 1830 por Margaret MacDonald. Según esta teoría, Margaret MacDonald, le repito, tuvo una visión y de ahí sale la doctrina del arrebatamiento que después le enseñaron. Y yo me les quedo viendo. Usted no está hablando con un ignorante, señores. Este caso es un craso error. Esta afirmación, esto es un craso error. Antes de Margaret MacDonald ya habían personas creyendo en un arrebatamiento pretribulacional. Y présteme mucha atención, si puede anotar, anótelo. Repito, esto es un craso error decirle a la gente que Margaret MacDonald creó el arrebatamiento o la doctrina del arrebatamiento pretribulacional en el 1830. ¿Por qué? Sencillo, porque antes de Margaret MacDonald ya habían personas creyendo en un arrebatamiento pretribulacional. Ejemplo, voy rápido. El teólogo llamado Pseudo Efren en el año 565 y 628 después de Cristo habló algo tan especial. Este hombre habló y dijo que los santos escogidos iban a ser reunidos antes de la tribulación de la ira venidera. Oiga, esto fue aproximadamente antes de Margaret MacDonald, 1200 años de la supuesta revelación que esta tuvo. Antes de que Margaret MacDonald, entre comillas, tuviera esta revelación, 1200 años, este pseudo Efren dice que los santos iban a ser reunidos y arrebatados antes del gran tribulación en la tierra. Amén, hermanos. Luego tenemos a Morgan Edwards. Este Morgan Edwards en el 1744 fue un ministro bautista y él escribió un ensayo de acerca de Primera de Tesalonicenses capítulo 4 versículos 17, hablando de que los creyentes serían levantados para encontrarse con Cristo en el aire antes del acontecimiento posterior. ¿Y cuándo fue esto? 866 años antes de Margaret MacDonald. Entonces, este argumento se cae porque Margaret MacDonald no pudo inventar la doctrina del arrebatamiento en el 1830, algo que ya está documentado, que antes de ella la iglesia primitiva ni siquiera ha entrado a la Biblia, ni siquiera ha ido a la Biblia para desbaratarlo. Solo le estoy dando historia que dice que antes de Margaret MacDonald habían hombre enseñando. La iglesia primitiva creía que la iglesia sería arrebatada antes de la tribulación. Esto no es nuevo, señores. Esto no es nuevo. La iglesia siempre ha dicho, Cristo viene. Levanta la mano, abre la boca y alaba a Dios. Ahora, después sale John Nelson Darby. Y es John Nelson Darby que ayuda a organizar y desarrollar la doctrina pretribulacionista moderna como hoy la tenemos. También ayudó Sir Ingersen Scolfi. Este la hizo popular. De hecho, salió.

Una Biblia, no sé si algunos tienen esa Biblia, yo la tengo, la Biblia de Scholfi, llamada la Biblia del arrebatamiento. Repito, John Nelson Darby ayudó a organizar y desarrollar la doctrina pretribulacionista actual como la tenemos. Luego, Ciro Ingerson Scholfi la ayudó para poder popularizarla. Pero una cosa es ayudar a sistematizarla. Otra cosa, ayudar a popularizar la doctrina. Pero otra muy diferente es que estos hombres la hayan inventado. Porque nosotros al final no dependemos ni de Margaret. No dependemos de Darby. No dependemos de Scholfi. No dependemos de Morgan Edward. No dependemos del pseudo Efraín. No dependemos de nadie de eso. ¿De qué dependemos? De la Biblia. De la Biblia, ¿de qué depende usted? De la Biblia. No importa lo que los hombres digan, los teólogos digan, los escatólogos digan, usted depende y se estriba de la Biblia. De la Biblia, ¿verdad, hermano? Y esto me encanta, porque Pablo ya había escrito en el primer siglo. Pablo escribió en el primer siglo, en primera de Tesalonicenses capítulo 4, versículo 17. Este dijo: seremos arrebatados. Seremos. Dios mío, solo los del altar tienen boca y los demás son mudos. Seremos. Eso lo dijo el apóstol Pablo. Y la palabra arrebatamiento es similar a rapto. Y la palabra arrebatamiento es del griego harpazo. Quitar súbitamente. Y también un maestro utilizó esta palabra que dice rapemum, que es arrebatamiento, que es rapto. Y Pablo también dice en primera de Tesalonicenses capítulo 4 versículo 17: para recibir al Señor en el aire. Dios mío, la gente no puede entender eso. Hermano, yo sé que a ustedes no les gusta el estudio bíblico, hombre, pero los que les gusta deben de despertarse para recibir al Señor en el aire. En la segunda venida del griego parousia aparece el Mesías y pone sus pies sobre el monte, y el monte se desintegra de la gloria. Pero tengo que irme un poquito atrás, porque dice que en su muslo derecho trae un rótulo que dice Rey de Reyes. Y con él.

Liunay, en los aires Cristo nos espera. Pero cuando vengamos en la parousia, la iglesia viene con Cristo. ¿Cuántos alaban a Dios? La iglesia viene con Cristo cuando regresa. Ay, ay, ay, ay, ay. Y ahí van a ver al que traspasaron. Y ahí viene a reinar en el reino milenial. Será el gobierno de Cristo. Esa es la parousia. Y hay muchas señales. Lo que pasa es que no te gusta el estudio bíblico. Algunos de ustedes ya se están durmiendo. No, porque yo podría darte de manera detallada que hay muchas señales de diferencia entre el arrebatamiento y la segunda venida. No se pueden confundir. ¿Qué le pasa a estos maestritos escatológicos de Temu que están confundiendo la segunda venida con el arrebatamiento? La iglesia no espera la gran tribulación. Samakira Babas. La iglesia lo que espera. Levanta la mano, hombre. Despierte. Ay, ay, ay, ay, ay. ¿Cuántos esperan? Cristo viene. Ay, avanza, calla. Cristo viene. Abashira, babaso. Ay, es que cuando yo hablo de Cristo, yo me prendo, amado. Wow. Eso es mentira, la falacia que dicen que los que se hacen maestros, hermanos, se apagan. Si cuando yo conocí más la Biblia es cuando más me prendí. Cuando hablo de las palabras es que más siento a Dios. Por eso es que el maestro, el pastor, el predicador, el evangelista tiene que tener dos cosas: rema en logo, Espíritu Santo y conocimiento. Ay, ay, ay, ay, ay. La iglesia tiene conocimiento y tiene el Espíritu Santo.

Ahora el debate no es si habrá arrebatamiento o no. El debate es cuándo ocurrirá. Cuando estas cosas comiencen a acontecer, hay que levantar la cabeza. ¿Qué estamos viendo actualmente? Un montón de sismos, terremotos por todas partes. Se están levantando mandatarios que están haciéndole estragos a la iglesia. Lo siento por aquellos que son idólatras de partidos políticos. Yo soy apolítico. Yo no le voy ni al FMLN, ni a Arena, ni al PDC. Yo no le voy ni republicano, ni demócrata. A mí no me importa. Hay unos que se mueren por los presidentes. Yo soy apolítico, los analizo, los estudio. Yo soy cristiano y de apellido pentecostés. Yo soy apolítico. Estamos viendo lo que está pasando. Las inmoralidades. Iglesias frías, apagadas, muertas. Cristianos tibios. Aquellos que un tiempo fueron sana doctrina, hoy tienen al diablo ministrando en los altares. ¡Qué silencio! Hay gente del medio que no se goza, ustedes. A mí no se me ha apagado el fuego desde lo que lo conocí. No llevo tanto tiempo siendo cristiano, pero es que me enamoré de él. Sea muerto o sea vivo, lo estamos esperando. Ay, ay, ay, ay, ay. Por eso no nos enamoremos de los carros. No nos enamoremos de la casa. Vivamos como que Cristo viniera hoy. Porque Cristo viene. Y quizás voy a aburrir con esto. Y van a decir es muletía. No, yo tengo mucho que predicar acá. Pero quiero que quede impregnada en la mente del pueblo. En la mente de los oyentes. Cristo viene. Y no van a poder apagar ese grito, ese pregón. Alguien dice Cristo viene. Samakira Babasaya. Leonai. Somos pretribulacionistas. Somos pretribulacionistas. Creemos que Cristo viene antes de la gran tribulación. Y nosotros que creemos que la iglesia será arrebatada antes de la gran tribulación. El apóstol Pablo, uno de los grandes maestros, Pablo dice en primera de Tesalonicenses capítulo 1 versículo 10 que Jesús nos libra de la ira venidera. Lo siento por aquellos cristianitos fríos que dicen si no me voy en la primera me voy en la segunda. Estos piensan que es el Uber, que es el Raite. Yo no quiero, hermano, yo no quiero darle falsas esperanzas a nadie. Yo no quiero decirte hay salvación o no hay salvación después del arrebatamiento. Por eso hay que vivir con temor y temblor. Hay gente que dice me voy para el cielo, pero con grandes matatadas de pecado, con raíces de amargura. No, esa iglesia barata no se va con Cristo. Él nos librará de la ira venidera. Hermano, después del arrebatamiento, hermano. ¿Se imagina que vengan buscando al pastor Pinto para ver si va a haber culto? ¿Se imagina el caos mundial global? Por eso prestemos atención. La Casa Blanca acaba de reconocer, no San Joe, no, la Casa Blanca, una de las máximas potencias, acaba de reconocer que existen objetos a los cuales han clasificado en la ufología como no identificados. Están soltando archivos por la presión. Porque ellos dicen, se están viendo cosas raras. Y no pueden negar que están habiendo apariciones. Todo se está preparando. La IA, todo como se está, hermano, sincronizando. La maldad, la perversidad, el enfriamiento, las cosas caras, las plagas, las persecuciones.

eso me da chiste y me da risa. Cuando los cristianos dicen, ay, estoy pasando una gran prueba. ¿Y cuál es tu prueba? No he trabajado 3 días. Me reuní un morenito, casi no speak in English. Me reuní un morenito y me dijo, ustedes están muy cómodos acá. Y yo le dije, ¿por qué me dices eso? Porque donde yo voy de misionero, yo he visto cuando le están arrancando la cabeza a cristianos. Allá en Libia, en Siria. ¿Y sabes cómo mueren esos hombres? Me dijo, así como soldado. ¡Renuncie! No renunciamos a Cristo. El Islam le dice, digan que Mahoma es el profeta mayor que Jesucristo. Y ellos dicen, si me vas a arrancar la cabeza, déjame decir esto.

Masai. Sufriendo por la causa de Cristo, algunos cristianos se desaniman porque no le dan la mano dentro de la iglesia. Cristianos baratos y aguados, dos por el dólar. Porque le quitan un privilegio, se descarrían. No, amado. Si estuviéramos para el tiempo del Coliseo, en donde el hebreísta dice que morían y las mujeres eran

devorados por la fiera. Y Nerón se sorprendía, Nerón César, los curios, los señores se sorprendían y decían: ¿y qué tienen este grupo? Por eso le pusieron la plaga, le pusieron Abasaya. Siento poder de Dios.

y corremos. ¿Sabe qué es lo sorprendente? Que dicen que le pusieron el virus, la plaga, y el escritor a los hebreos, cuando dice, no dejando de congregarse como algunos tienen por costumbre, no es que todo estaba saliendo bien, es que se estaban reuniendo en las catacumbas, en las cuevas, pero caía poder de Dios allá, liuna Isaiah. A los cristianos la persecución. Liunai, me siento como un león para predicar esta palabra. Por eso Pablo le dijo a Timoteo, se le estaba apagando el fuego, y le dijo Pablo, avive ese fuego, anasapureo. La iglesia no puede vivir en depresión y en ansiedad. La iglesia es poderosa en Dios. Somos poderosos. Una vez habló Dios. Liunai Samakira Mansolei. Ay, amaya, saya. Ay, Alin Soha. Sería inconsciente que hemos peleado esta batalla y Cristo nos dejara en la tribulación, en ese caos que viene, en donde vienen los triples juicios de la ira de Dios de Apocalipsis. Sería inconsciente, no lo aceptaríamos. No, Cristo se lleva a la novia antes que las cosas comiencen a acontecer. Por eso Pablo hace una analogía de lo que Cristo es. Ay, Dios mío, lo voy a decir. Los pastores no son la cabeza de la iglesia. Pablo dice que la cabeza de la iglesia es Cristo. Sambaramasohalaya. Y eso nos da más poder. ¿Sabes por qué? Porque el diablo puede tumbar a un pastor, puede tumbar a tres pastores, a cuatro, a cinco. Liunais Lenda Kaitilimi estoy. Veo gente que no puede alabar a Dios. Eres de los nuestros, nuestro enemigo. Rama Unilin Styling Sai. Pablo dijo que Cristo es la cabeza de la iglesia. Sai, Dios. Él nos librará de la ira. Lo que con lágrimas hemos sembrado, con regocijo segarán. Esta es la fe que nos mantiene de pie. Ay, ay, ay, ay, tengo que decirlo. La gente se burla y dice, ese grito lo he escuchado por años. Ese grito de que Cristo viene, esos locos no han callado eso. Durante años han venido diciendo, mi abuelo, mi abuela, mi tío, mi primo, mi genealogía completa ha gritado que Cristo viene. Y esta generación es la generación del arrebatamiento. Esta generación es la que dice, hoy puede venir Cristo. Cristo viene. Levanta la mano, pues, hermano. Sai, sai, liunai.

esperando que Cristo nos hallara alabándole. ¿Te imaginas lo que va a suceder? Ese cielo se desbaratará y cruzaremos, surcaremos los aires. Tengo que decirlo. Pablo dijo: sorbides la muerte. ¿Dónde está muerte, tu aguijón? Ay, ay, ay, ay, ay, ay, ay. ¿Sabes cómo murió mi madrecita? Diciendo: Cristo viene. Se tendrán que levantar los que ya perecieron. Los que están dormidos escucharán la voz de mando y la trompeta de Dios. Y los muertos en Cristo resucitarán primero. Levanta la mano y dale un gloria a Dios. Siento el neuma de Dios. Siento el aura, el ruá de Dios. Ay, ay, ay. Aguanta un poco más. Aguanta un poco más. No te rindas, por favor. Aguanta un poco más. Porque Él vendrá en un abrir y un cerrar de ojo. Y los que mantienen esa fe sin fluctuar, Dios los va a recompensar. Llega el momento donde la iglesia será levantada. Y que se agarre el mundo. Porque cuando la iglesia sea quitada, Satanás hará y debas deshacer. Esos cultos serán muertos. Tú que vienes con la boca abierta en todo el

culto y te vienes a dormir, vas a dar lástima cuando el neuma, el rúa de Dios no esté. Por eso Pablo dijo: hay alguien que al presente lo detiene. Y un maestro escatológico me dijo: no digas que la iglesia lo detiene. Y le digo: ¿por qué es que la iglesia no lo detiene? Porque él escuchó que prediqué un mensaje que se llama: somos la espina en el zapato del diablo. Ay, ay, ay, ay, ay. ¿Sabe que somos la espina en el zapato del diablo? El diablo quisiera hacer y deshacer. El diablo quisiera que las iglesias se cierren. Escuchen lo que voy a soltar. Por eso los que tienen papeles tienen que salir a las calles, cobarde. Vayan y prediquen a las calles. Stay unikai ni linstai.

predicadores de Dios. Maryland tiene que temblar con los hombres y mujeres de Dios. Cómprense bocinitas, cómprense tratados. Los pueblos están muriendo allá afuera sin Cristo. Y la iglesia está encerrada en cuatro paredes. Pastores holgazanes que solo durmiendo y comiendo pasan. Solo de viaje pasan los sinvergüenzas. Evangelio.

Así dice Jehová, que separe los atalayas en la calle, prediquen que Cristo viene. Y Pablo dice en primera de Tesalonicenses capítulo 5 versículo 9, porque Dios no nos ha puesto para la ira. Dios no nos ha puesto para la ira. Ay, ay, ay. Qué lindo cuando el esposo se va a casar. Ese hombre está desesperado y está esperando que llegue su amada. Está desesperado. Y si la esposa encontró tráfico, porque algunos agarran limusina de casi 2 cuadras, gran tráfico, no pudo llegar rápido, está desesperado. Hay un tiempo Cairo, hay un tiempo predestinado, en donde el hijo se levantará y le dirá: Padre, ha llegado el momento. Ha llegado el momento de ir a traer a la que yo compré a precio de sangre. Por tiempo, por el tiempo. Por eso el tiempo va a ser reducido por causa de los escogidos. Dios sabe, Él conoce que no podemos aguantar más. Dios sabe que no podremos aguantar más. Este mundo viene cada día peor. Por eso quitará de en medio a la iglesia, a la iglesia que compró. Pronto vienen por ti, guerrero. No abandones tu posición. Agarra esa espada, empúñala. Leunaisai, no te puedes rendir. Te uní. Ahora no te puedes rendir. Falta poco. Cristo viene. Alguien dele palmas, por favor. Tengo que ir rápido, unos minutos. Soy en modo maestro, ya voy predicando. Ahora la pregunta sería: ¿estamos listos para irnos con Cristo? ¿Qué han hecho de las iglesias los pastores? ¿Qué hemos hecho? ¿Cómo está la condición de nosotros personal? ¿Sabes que Dios le va a demandar a los pastores cómo está la iglesia? Aquí no van a ir a traer al músico a ver cómo tenía la iglesia. Aquí no van a traer al que preparaba los tamales, no. Los pastores van a entregar cuenta de cómo tengan la iglesia. Rápido conmigo, vaya por favor a 2 de Corintios, rápido por favor. Rápido. 2 de Corintios. Verso capítulo 11, por favor. 2 de Corintios capítulo 11. Verso 1 al 6. Por favor, sea bien observativo.

El capítulo 11 de Segunda de Corintios, versículo 1. Pablo inicia con signo de admiración. Esto es una exclamación. Ojalá, dice Pablo, me tolerarais un poco de locura. Sí, dice Pablo, toleradme, porque os celo con celo de Dios, pues os he desposado con un solo esposo para presentaros como una virgen pura a Cristo. Pero temo que como la serpiente con su astucia engañó a Eva, vuestros sentidos sean de alguna manera extraviados de la sincera fidelidad a Cristo. Porque si viene alguno predicando a otro Jesús que el que os hemos predicado, o si recibís otro espíritu que el que habéis recibido, u otro evangelio que el que habéis aceptado, bien lo toleráis. Y pienso que en nada he sido inferior a aquellos grandes apóstoles. Pues aunque sea tosco en la palabra, no lo soy en el conocimiento. En todo y por todo os lo hemos demostrado. Mire aquí, Pablo está celando la iglesia. Yo no sé los esposos si celan a sus esposas de una manera sana, pero debería de celar a su esposa de una manera sana. Déjenme le explico. No ese celo loco, impulsivo y satánico. Yo estoy hablando del celo de que tú le dices a tu esposa: esa falda no, ese vestido no. O la mujer le dice al esposo: ese pantalón no, esa camisa no. Cuidado con el hermano, te da la mano un poco extraño. Cuidado con la hermana, se ríe mucho contigo, muchas cositas. Yo no soy tonta, dice la mujer. Así cela la mujer que ama a su esposo y el hombre que ama a su esposa. Yo cuando veo una hermana que anda mal vestida, hay dos responsables: el esposo y el pastor. ¡Qué silencio! El esposo primeramente, porque en su casa no pone orden. No es cabeza, es uñero. Segundo, el pastor. El pastor no cambia a nadie, pero predica y enseña la palabra. Dele fuerte palmas, se está gozando mi hermano enfrente. Así, así evalúo a mi esposa cuando se viste. No, mija, son muy hermosas y en la iglesia tenemos cuervo, digo siervo. No, mi amor, esa falda no. Ese vestido no. Cuido. Y ella me dice: cuidado con esa hermana. Cuando vamos a las actividades, cuidado con esa hermana. Ten cuidado. Y yo: amén, está bien, mija, está bien. De la misma manera en la iglesia. Y eso es lo que Pablo está diciendo acá. Pablo está admirado. Pablo tiene una mezcla de emociones. Pablo ha recibido de los corintios que es muy tosco. Así le dicen a los pastores cuando reprenden el pecado: el pastor es muy tosco, muy fuerte, predica. Por eso le dije que los cristianos de hoy en día están tan acomodados que no se les puede predicar la verdad. Son suaviteles, son de vidrio, son gelatinitas. No se les puede predicar. Y una vez uno me agarró y me dijo: estoy enojado con usted. ¿Y qué te hice, papá? No, me dijo, usted pareciera que nunca ha estudiado, me dijo. Dígame por qué. ¿Por qué predica así? Eso no es predicar. ¿Por cuál de todos los mensajes me

Aquí he venido como unas 5 veces. Y hasta ahora se te revolcó el animalero. ¿Por cuál de todas las veces me reclamas? Por todas. Y yo ya sabía que ese era el que ponía esa cara de guardia penal. Yo sabía que en todas las veces que yo iba, ese ni amén ni aleluya decía. Por eso yo predico un mensaje donde el pastor Fernando López, ¿qué quiere el pueblo? ¿Que le mientan o que le digan la verdad? Y la gente dice, habla que tu siervo oye. Tu sierva vino hambrienta de la palabra. Y cuando se predica la palabra sin maquillaje, ¿sabes cuál es el problema de los teólogos, de los maestros de hoy en día? No de todos. Que 1, 2, 3 añitos, 4 añitos, y como que les patina el coco. Lo mandan liberales, lo mandan mundanos. Y por eso a mí me gusta callarle la boca a los leones. Bueno, ni a leones llegan, son gatitos. Cuando la gente me dice, ay, eso no es predicar. Ahí le va el hermenéutico, milética. Y Pablo dijo, ustedes me obligaron a gloriarme. A eso yo les callo la boca y les digo, uy, hijo, si yo tengo más de 30 títulos, gracias a Dios. Soy maestro en teología. A mí me enseñaron dónde van las S, las P. A mí me enseñaron qué es hermenéutica, homilética, exégesis, midrash. Uy, se estaban agloriando. No, les estoy callando la boca a aquellos que dicen que así no se predican. El Señor me reprendió y me dijo, no vaya.

0: psicología le ponen, qué tanto adorno le ponen. Por eso es que las momias las vienen a maquillar y no las vienen a resucitar. La palabra es para levantar. Jesucristo dijo: la verdad os hará libre. Oiga, Pablo, le dijeron que es tosco, áspero. ¿Qué nos van a decir de nosotros? Pastores, cuando vean el pecado dentro de la iglesia y no lo reprenden, ustedes han pasado de ser pastores y se han convertido en perros mudos. Ustedes se han vuelto en títeres del diablo.
1: ¡Aleluya!
0: Voy a ayudarles a aplaudir porque ustedes les va el gozo. Cristo no viene por cualquier iglesia, señores. No. Hoy todo el mundo dice: me voy con él, me voy con él. Yo sé que ya aburro, pero yo no soy rocola. Yo sé que a algunos les da hasta disentería escuchar esta palabra. Pero escuche lo que voy a decir. Muchos cristianos no están listos para irse con Dios, con Cristo. Rapidito, yo sé que ustedes ya se quieren ir. Por eso es que el mensaje hay que darle más tiempo. Hay que hablar menos y predicar más. Comience a revisar las hermanas. Algunas están leudadas. En español están Jezabeles. Pero pregúntale si se va con Dios. Ay, sí, hombre. Primera clase, high class, nivel premium. Véalos, algunos cristianos. No están listos, hermano. Si se les ve la cara de aburrimiento, es que van a ir al cielo. Ve algunas iglesias. Por favor, ve algunas iglesias celebrando cultos que no son para Dios. Porque hay 10 años dentro de las iglesias donde aparece la Biblia. Fiestas del mundo, del diablo. Voy a aplaudir porque a ustedes les da miedo. Empezando por ahí, estamos mal. Viene el día del Padre. Ahí está el Father Day.

celebra la iglesia hoy pareciera la iglesia prostituta católica romana. Pidan agua que esto va a entrar en turbulencia. Que la iglesia se está corrompiendo. De todo celebran fiestas del diablo y la iglesia, ay, es para Jehová. Eso sucedió en Apocalipsis capítulo 2 versículo 12. El problema no es conmigo, señores, no me quieran fusilar. Entraron dos doctrinas a la iglesia, los nicolaitas. ¿Y cuál es la otra, si usted ha leído la Biblia? Doctrina de Balaam. Esas fueron las dos doctrinas que entraron. Doctrina de hombre. La iglesia, oiga, sea inteligente. A la iglesia el diablo, alguna iglesia de sana doctrina. Uy, Dios, gracias, papá, por tu revelación. Algunas iglesias el diablo no le ha quitado la santidad de la ropa, pero sí les ha metido fiestas del mundo disfrazadas de

pies de esos paganos. Esos cultos que hacen de baby shower, de día de la madre, de día del padre, de día del pastor, del día de no sé qué, del día de no sé cuánto. Quiero decirles que esos cultos no son para Dios. Esos cultos Dios los vomita. Ah, se les fue el gozo, pues. Se les fue el gozo, pues. Ah, ya no están diciendo nos vamos con él. Esos cultos Dios los vomita. Pablo le dice a la iglesia que no coman de los sacrificados a los ídolos. ¿Dónde aparece en esa fiesta? Alguien que se pueda poner de pie. Alguien, lo reto hoy. Si usted me busca aquí el día de la madre, yo lo celebro. Se lo prometo que lo celebro. En vivo y en directo. Yo voy a ser el primero que lo voy a celebrar. René Ramírez, el primero. Día de la madre. Vamos a tirar la casa por la ventana. Deme un texto bíblico. Uno, only one. Honrarás a tu padre y a tu madre. No, hombre, no sean locos, ve. No le hagan eisegesis al verso, hombre. Aquí no somos locos. Eso no va ahí. El día del padre. Búsquenmelo. Por favor, búsquenmelo. Por favor, levántese uno que la Biblia nos diga y háganle 15 años nada más que disfrácenla y pónganle culto de acción de gracia. Mejor digan, hombre, que la están haciendo a la muchacha, hombre. Sí, yo sé que a algunos no les gusta que predique esta verdad y se les viene el gozo de los zapatos. Y si andan rotos los calcetines, por ahí se les va también el gozo. Yo por eso no predico por ofrenda ni por aplauso. Somos los antipas del evangelio. Somos los antipas del evangelio. El diablo tiene que saber que todavía hay predicadores que no les ha puesto bozal en la boca. Y no predico con odio. Jehová me guarde, me libre. No predico con odio. Yo ni los conozco. Ni sé cómo se llama la iglesia, ni los que nos visitan. Pero no nos demos terapia. No todas las iglesias se van con el Señor, hombre. Hay muchos que están leudados, altares que están paganos. No, hombre, no se vistan, que no van. Es momento de volver a predicar la verdad. Pastores, que no les dé miedo quedarse con cinco, hombre. ¿Cuál es el temor? ¿Cuál es el miedo? No, ninguno. Lo que pasa es que con cinco casi no se alaba a Dios. Yo he tenido que bajar músicos que tocan bien la guitarra, que son terribles para tocar el piano. Y yo me he puesto con el chunga, chunga, chunga, chunga, chunga. Hoy los músicos los ponen a temblar al pastor. Hoy los miembros que más bien le cierran la boca al pastor. Nos vamos de la iglesia si a mi niña no le cumple los 15 años. Y somos una manada como de 10. Ay, vea si nos pierde. Voy a darle palmas al Señor para acompañarlo a usted. Alguien me dijo, por eso no se le llena la iglesia. Qué bueno. Qué bueno que no se llene. Pero yo no soy alcahueto de nadie. Muchos llegan a la iglesia y me dicen, lo vi por internet y quiero irme a congregar con usted. Y le dije, ¿usted viene por mí o viene por Dios? Porque si viene por mí, usted va a tener serios problemas conmigo. Porque lo primero que le voy a preguntar, ¿de qué iglesia viene? Y algunos tienen complejo de saltamonte, de canguro. Se han andado por todo el DMV y no encuentran pastores buenos. Solo ellos son los arcángeles. Y hay pastores alcahuetos que hoy llegan a la iglesia y mañana te suben al altar. Son igual que los que trabajan en El Salvador en Fovial. Para rellenar huecos ocupan. A tiempo veniste porque no tenemos música.
Tres matrimonios lleva, pero lo sube al altar. Ese no es pastor, ese es perro mudo. Lo voy a volver a repetir. Aunque se les exploten los oídos al diablo y a sus demonios. No hay que cambiar a esa viejita aunque ya no esté igual como antes. No. Un solo matrimonio. Lo siento por los que se modernizaron. Ya treban, llevan tres viejas y así como no, señores. Así como no. Voy a darle palmas al Señor, está tenso. Una iglesia me invitó y me dijo, aquí somos sana doctrina, dele con todo. Y yo predico un mensaje ahí en esa iglesia que se llama una santidad media. Hay gente que tiene una santidad media, por aquí sí, por allá no. Esto me puede tocar, esto no. Ah, ¿y entonces qué son? ¿Son medios cristianos? No, aquí somos cristianos completos. Cuando yo invito a un predicador, el primero que se goza y levanta la mano, soy yo. Dele duro, dele con todo. Eso es palabra de Dios. Eso es palabra de Dios. Ah, Pablo no dijo, ay, el diácono lo cela. Pablo no dijo así va. Pablo no dijo, el diácono los está celando, iglesia. Así le dicen algunos líderes al pastor. Pastor, parémonos firmes. Imagínate que el líder es el que quiere que la iglesia ande bien. Y los pastores dicen, no sea exagerado, hombre. Usted es extremista, hombre, no va a ir la gente. Por eso es que nos estamos quedando solos. No, pastor, a mí me llaman esos líderes y me dicen, pastor, no, hombre, la iglesia va de mal en peor. ¿Qué hago? Ay, quédese y hágale los moños en el pelo al pastor, le digo yo. Cuando la iglesia se comience a poner liberal, salga corriendo porque se convirtió en cueva del diablo. Dios bendiga al guerrero, se está gozando. Aquí que se tuerce el que se quiera torcer, pero usted no lo puso que se fije en otro. Usted ponga la mirada en Cristo. Seguir a Cristo, al perfecto, al blanco y rubio, al señalado entre 10,000. Parémonos firmes, pastores, porque Cristo viene. Él viene. Y no viene por cualquier iglesia. No. Pobrecitas, muchas iglesias después del arrebatamiento van a dar lástima llorando. Y ahí van a querer agarrar a puro piedradas. Pastor aguacate. Nunca nos predicaste la verdad. Porque hay pastores que están trasquilando el pueblo, robándole el dinero. Son amantes al billete.

El Evangelio, el apóstol Pedro dijo que los que liderábamos, los ancianos, guardemos, cuidemos la iglesia. Somos simplemente servidores de Cristo. No importa si entreguemos 20. Yo voy a llegar con los 10 que tengo. 10 tengo yo. Pasa, René. Sí, sí, señor. Aquí estoy, papá. ¿Cuántos traes? 10. En lo poco me fuiste fiel, en lo mucho te pondré. ¿Cuál es el problema, pues? Es bueno el crecimiento, pero orgánico. Ya casi voy terminando por los que vienen de turista. Es bueno el crecimiento, pero orgánico. Yo pudiera hacer crecer la iglesia con psicología, con libros, con métodos, estrategias de hombre. Son como los pollitos, así están de chiquitillos, recién nacidos. Los inyectan, pum, se ponen pollón. Ahí son muchas iglesias. ¿Ah? Para atraer a los jóvenes, ¿qué hacen? Noche de pijamada. Tarde futbolista. Unos tres aplausos, todos flojos tiran algunos. Dele duro, dele duro. Y hay gente, hermano, que es por más, hermano. Escuche lo que voy a decir, yo no condeno a nadie. Pero hay gente que por su orgullo se va a quedar. Y hay iglesias que a mí me invitan y no aceptan la palabra. Yo no vuelvo a ir ahí. No, yo no me ando muriendo por predicar, hermano. Yo estoy agendando el 2027 y Cristo no ha venido. Y si no me invitan más, yo predico en las calles. ¿Qué después? ¿Cuál es el problema? Una vez yo predico un mensaje que Dios me lo dio en una iglesia. Y al ratito enfrente de mí casi me pegan con un taco, así ve, el varón, el diácono, el líder, boom, le tiró los tacos al lomo, dime. Vamos a jugar, me dijo, me retó. Vamos a jugar pelota, me dijo. Y yo me le quedé viendo. Y yo casi dejo los pulmones en esta iglesia, dije yo. No, hombre, no vuelvo a venir aquí. No vuelvo, no he ido otra vez. Ahí está el pastor, venga, me dijo. No, le dije yo. Porque la gente, hay un mensaje que yo prediqué que se llama un pueblo masoquista. Yo no vine a predicar aquí que porque algunos que nos dicen, denos duro, a mí me gusta traerlo porque nos revuelca. No, hermano, yo no soy la batidora. No, hermano, esto no es planificado, no. Esto no es planificado. Esto no es que te den duro. ¿De qué sirve que te dé duro y no cambian? ¿De qué sirve que predique duro y yo no vivo la palabra? No. La iglesia, oiga, hermano, escucha esto. La iglesia no es futbolista, no porque yo lo diga. Los cristianos ya no somos futbolistas, señores. Díganle adiós a Messi, a Cristiano Ronaldo. Despídanse de su amor. La iglesia no celebra baby shower, no celebra 15 años, no celebra día del padre, día del pastor, día de la madre. Toda esa fiesta es del diablo. ¡Es del diablo! Los pastores son los que más tienen que gritar, amén. Solo hay culto para Dios. Y no se preocupe, que en un abrir y un cerrar de ojos Cristo vendrá. Y aquí cada uno sabe su condición espiritual. Donde sea que Cristo nos encuentre, donde quiera que andemos, si estamos listos, me estoy preparando hoy en la noche para que termine de prepararte. Este era el último clavito que le íbamos a poner a esa carne que relincha. Este último clavito para enterrar esa vieja naturaleza. Desde ahora comencemos a ser cristianos y no medios cristianos. La amiga que nos visita se ha estado gozando. Más que algunos de ustedes, los he visto serios algunos de ustedes. Pero no lo predico porque te odio, te amo. Y si yo pudiera invitarte a comer a todos, yo los invito, pero no, no me alcanza. Los amo con todo mi corazón. ¿Sabe por qué lo digo esto? Porque os celo con celo de Dios. No me gusta.

cuando a la iglesia la tienen engañada, cuando le dan terapia, cuando le dan psicología, cuando la gente lo único que ve en las almas ve el dinero. No, Cristo ya pagó por ti, por mí, en la cruz del Calvario. Vale algo precioso, y es la sangre de Cristo. Usted no es cualquier cosa. La iglesia que está preparada, que se va con Cristo, es una iglesia pura, sin mancha y sin arruga. Cierro con esto. Sin mancha y sin arruga. Usted ve que ahora hay operaciones para mandar de estirar hasta lo que usted quiera. Por eso es que hay algunos que la quijada la andan aquí, ya. Se han mandado a estirar tanto. Siquiera se pudiera planchar así la iglesia va. Pero esta es la planadora. Va bien planchadito. La iglesia, el vestido tiene que ser bien bonito, limpio. Y eso no es, ay pastor, me voy a comprar un vestido blanco. No. Dice Apocalipsis capítulo 19 que son las acciones de los justos. Y a la iglesia se le ha concedido que se vista de lino fino, puro y resplandeciente. Esta iglesia va a la boda del Cordero. Esta iglesia no tiene que perder el tiempo. Estamos viendo.

0: de pie, ya termine. ¡Cristo viene! Oh, el músico me ayuda a nuestro hermano con esa voz tan especial que Dios les ha dado. Esta es la iglesia que se va con Cristo. ¿Cuántos somos la iglesia que espera a Cristo? Abasaya. La iglesia orando, hermano. Entones alabanza, varón.
1: Un lamento.
0: Aleluya.
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0: Yo quiero orar por aquella visita. Mi hermana.
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0: Quiero orar por usted. Venga. Venga. Venga, eso es.
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0: Las dos visitas que tenemos, tráigalas.
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0: Hermano, yo no sé si hay amigos aquí. ¿Cuántos más tenemos?
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0: Si estás en peligro de quedarte, quiero orar por ti.

Dios para la ira, sino para salvación. Quiero decir que vale la sangre de Cristo. Escúchalo bien. Vale la sangre de Cristo.

oración. Señor Jesús, en esta hora te pido perdón por mis pecados. Escribe mi nombre en el libro de la vida. Quiero servirte. Te recibo como mi Salvador. Perdona todos mis pecados y ayúdame. Ahora toda la iglesia ora.

pastor, ayúdeme a orar. Mujer, quiero orar por ti, mujer. La hermana que está, a ella llámela. La iglesia sigue orando. Ese canto, Cristo vino. Te sale tan hermoso, varón.

soy. Dios se acuerde de ti. Dios tenga misericordia de ti. Nunca olvide ninguno. Ninguno de tus actos que has hecho por amor a Cristo. Y yo he visto a Dios sanar cáncer, mujer.

0: la mano donde está el dolor, donde está la enfermedad. Sabakira, mamá.
1: Y que llene tu espíritu.
0: Adiós. Ponte la mano donde está el dolor. Se ha hecho ahora conforme a tu fe, mujer, hombre de Dios.
1: Y que estéril. Tú...

Algo poderoso ha descendido acá.

0: Veo gente, Shayamaya, Masakai. Veo gente prendida, prendida, prendida. La gloria es tuya, mi rey.
1: Se movía sobre las aguas.
0: Se te doy, Dios. Se te doy, Padre. El profeta dijo: altar, altar. Y dice Jehová. Y vine a decir hoy: altar, altar. Esta es la palabra que Dios les envía a ustedes. O la reciben, o la vomitan, o cambian, o se condenan. El problema no es la palabra, el problema es el receptor.

gente solo se interesaba en escuchar algo nuevo. Hay iglesias que solamente quieren nuevas revelaciones. Que vi un ángel, que un ángel se arrancó la cabeza, dijo el hijo de Juan Carlos Harrigan, contando una herejía. Y luego viene Brian Caro promoviendo un evangelio flow, Cristo con cadenas hablando de blin blin. Y luego viene Dante Hebel, una cervecita no es nada. Y luego vienen estos herejes del diablo, y el pueblo lo sigue, y el pueblo le da like, y al pueblo le gusta. Por eso dice en Isaías capítulo 30 versículo 10.

y no vine a enviarte al infierno. Vine a decirte que Cristo es el camino, la verdad y la vida. Y nadie va al Padre si no es a través del Masiaj, a través del Mesías, el Hijo de Dios. Yo no vine a ganar enemigos, pero si por esta palabra voy a ganar enemigos, bienvenidos sean todos. Si me matan por predicar el Evangelio, bienvenido sea. Si se cierran las puertas por predicar este evangelio, bienvenido sea. Si ya no me vuelven a invitar nunca más, bienvenido sea. Si esta palabra los escandaliza, bienvenido sea. Si por esta palabra me van a perseguir, me van a criticar, bienvenido sea. Estamos destinados, estamos firmes en lo que hemos creído. No nos vamos a mover. La palabra de Cristo es esta, sin paz y sin santidad.

sin ti no sería nada. Sin ti tendría un vacío en mi corazón. Sin ti la vida no tendría sentido. Si tú estás lejos de Jesús, la vida sin Jesús no tiene sentido. Cristiano no es aquel que lleva una Biblia en la mano o congrega en una iglesia o que habla de Jesús.

¿Cuántas veces, Dios, nos sentimos en las pruebas y a veces nos faltan las fuerzas? Pero hemos entendido, Dios, que cuando te adoramos y cuando te bendecimos, nos fortalecemos en tu espíritu y nos damos cuenta que no podemos vivir sin ti, que sin tu presencia nada tendríamos en esta vida, mi Dios.

0: amados, iglesia en general, no descansemos hasta obtener lo que Dios ha puesto en nuestro espíritu. Aunque vengan las pruebas y las circunstancias, lograremos lo que Dios ha puesto en nuestro corazón. Amén, Jesús.
1: Recuerdo un día martes, estaba preparando mi mensaje en la iglesia y de pronto mi esposa se me acerca y me dice unas palabras: amor, ¿qué está pasando contigo? Ya no eres igual, ya no eres el mismo.

dije, Dios, toma el control de mi vida, ya no quiero ser el mismo. Fuerte es aquel que reconoce sus debilidades y no aquel que los oculta.

noche doblado mis rodillas, le dije: Señor, toma el control de mi vida. Quiero ser un mejor padre, quiero ser el mejor esposo, el mejor amigo. A veces mostramos una cosa en los altares y nuestros hogares muchas veces no somos los mismos. Dios no quiere eso para nosotros. Dios quiere gente real, Dios quiere gente verdadera. Gente que viva lo que hable, viva lo que cante.

0: Gloria a Dios, qué bendición tan grande saludarles a esta hora de la tarde, cuando tenemos las 3:36. ¿Cómo está mi gente linda, lo que es en el departamento de Lloro? Un saludo para nuestro hermano Roberto, mi hermana Carolina, un saludo para mi hermano Yasir, un saludo para su madre, ¿verdad que? Están allí, ¿verdad? En el templo, en la colonia Lila Soto. Saludo, mano Yasir. Ánimos, fuerzas en el nombre de Cristo. Mano Yasir, hay que ser fuerte en este camino. Recuerde que Dios quiere lo mejor para usted. Dios quiere lo mejor para su familia. Dios quiere lo mejor para, ¿verdad?, su madre, para sus hermanos. Usted tiene que estar tranquilo, mano Yasir. Dios le va a ayudar. No es fácil, pero sí se puede. Hay que ser fuerte, mano Yasir. Hermana Carolina, que Dios bendiga su vida a esta hora de la tarde. Le saludamos desde Radio Con Cristo Podemos.
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0: Queremos dejar una alabanza ahí para nuestro hermano Yasir, ¿verdad? Ahí que está en el templo, en la colonia Lila Soto. Vamos a dejar esta alabanza para nuestro hermano Yasir. Nos vamos con esta alabanza de Héctor Fuente, hermano Yasir, para que se goce. Ahí donde está. Que Dios me lo bendiga mucho. Una alabanza de Héctor Fuente. Escuche esta alabanza, hermano Yasir. Escúchela.

Ahí está la música de Héctor Fuente. Por ahí estábamos complaciendo a mi hermano Yacir. Así que ánimos, ánimos, hermano Yacir. Ánimos en el nombre de Cristo. No está solo. No está solo. Estamos con usted para apoyarle, ayudarle en el amor de Cristo. ¿Verdad? Así que usted no está solo, hermano. Tranquilo. Fuerzas. Fuerza, hermano Yacir. Oiga cómo dice esta alabanza, hermano Yacir. Oiga cómo dice, escúchela. Escúchela por ahí.

Claro que sí, es mejor estar en Cristo. La Biblia dice que el que está en Cristo, nueva criatura es. ¿A dónde está la vida de nosotros? Está en Jesús. Así que ánimos. Vamos a habilitar la línea de la radio. Por ahí yo quiero atender llamadas a esta hora de la tarde. Yo sé que es una tarde muy fresca. Está descendiendo lo que es la lluvia en el departamento de Lloro. Y no sé si en las aldeas por ahí está lloviendo, está cayendo lluvia. Allá en Santa Cruz, Llorito. Allá en el Portillo, Santa Marta. La gente de Llorito, Vallecillo. La gente de Montegalán, Sulaco. La gente de Sulaco. No sé si estará cayendo lluvia por ahí. No sé cómo están mis hermanos, si está lloviendo por ahí. Así que Dios me los bendiga a todos. Es un privilegio grande saludarles, hombre. Es una victoria grande saludarles esta hora.

Así que por acá está habilitado el 98-68-25-42. 98-68-25-42 para que usted nos pueda llamar. 98-68-25-42 es el número de la radio. 98-68-25-42. Así que Dios pueda bendecir a cada hermano, a cada amigo que está escuchando Radio con Cristo Podemos. Lo que es en la colonia Lila Soto, la Yamí, la Moreno, la Dorian Varela, la Díaz Chávez, la Porfirio Martínez, la Reino Unido, la Tejera. ¿Cómo están mis amigos de la Tejera? ¿Cómo están mis amigos? Así que ánimo para mi gente linda. Ánimos, hermano Yacir, estamos orando por usted. Yo sé que ahorita usted no va a entender, pero un día va a entender lo que Dios quería hacer con usted. Un día va a entender lo que Dios quiso hacer con usted. Quizás ahorita no entienda,

Quizás ahorita puede estar diciendo que no lo quiere. Quizás ahorita el enemigo le puede estar metiendo pensamiento negativo y le puede estar diciendo que no lo quiere. Sí lo quiere. Un día usted entenderá lo que Dios hizo en su vida. Así que ánimos en el nombre de Cristo. Ánimos, hermano Roberto. Recuerde que lo que se hace para Dios no es en vano. Ánimo, hermana. Recuerde que lo que se hace para Dios no es en vano. ¿Verdad? Lo que se hace para Dios no es en vano. Lo que se hace para Dios, ¿verdad? Trae una recompensa, hermana. ¿Verdad? No vaya a pensar usted, ¿será en vano? No, nunca. Nunca lo que nosotros hagamos con fe, nunca lo que nosotros hagamos creyéndole a Dios va a ser en vano. Créalo que todo lo que hacemos es para Dios. Todo lo que uno hace para Dios y lo de Dios no es en vano. Ánimo, hermana. Ánimo, mano Roberto. Ánimo, mano Yacir. Ánimo, hermana Carolina. Dios está con ustedes. Dios les va a ayudar. Dios va a romper toda cadena. Dios va a romper toda atadura del diablo. En el nombre de Cristo. Nos vamos con otra alabanza por ahí de Héctor Fuente. ¡Ánimo! ¡Ánimo!

en la presencia de nuestro Señor Jesucristo. Ánimos para todos, hermanos. Así que por ahí está habilitado la línea de la radio para que usted nos pueda llamar. 98-68-25-42. 98-68-25-42.

0: Vamos a buscar otra alabanza por acá. Esta alabanza de Héctor Fuente, Tu Milagro. Por acá tenemos una llamada, vamos a atender a ver quién nos llama. Vamos a ver, Dios le bendiga, buenas tardes. Buenas tardes, ¿dónde me llama? Dígame, ¿qué alabanza quiere escuchar?
1: Quiero la alabanza que dice de Héctor Fuentes.
0: Una alabanza de Héctor Fuente.
1: Sí, amén.
0: ¿De dónde me llama, dice, hermana?
1: Del Siriano, le llamo, hermano.
0: Del Siriano, Dios le bendiga mucho.
1: Amén.
0: Gracias por llamar.
1: Amén.
0: Ahí está una música, por ahí está la música de Héctor Fuente. Dios bendiga a mi hermanita del Siriano. Mira, ahí está la gente del Siriano. Gracias por llamar, hermana, bendiciones. Por ahí está habilitado el número de la radio, 98-68-2542. Ahí están escuchando la radio en el Siriano. Por ahí está el pastor José Menelio, mi hermana Aida, su esposa. Saludos para el pastor José Menelio, para Manaída. Allá en el Siriano, Iglesia con Cristo Podemos. Ahí está la Iglesia con Cristo Podemos. Ahí está el pastor José Menelio para atenderle, para apoyarle. Ahí está el pastor haciéndole culto a Dios. En la Iglesia con Cristo Podemos.

Bendición tan grande. Continuamos con más alabanza. Más alabanza por ahí, ¿verdad? Dios bendiga a mi gente que está escuchando Radio Con Cristo Podemos. Por ahí me puede llamar al 98-68-25-42. Qué bueno, gracias a Dios, hermano, que por ahí están, ¿verdad? Mis hermanos escuchando la radio. Es una victoria. Es una bendición grande saber que usted está escuchando la radio. Dios bendiga su vida, Dios bendiga su casa, Dios bendiga su familia, Dios bendiga a todos los que están ahí, ¿verdad? En sintonía total. Vamos a irlos con más alabanza por acá, llevando bendición. Vamos a irlos con más alabanza por acá, llevando bendición esta hora de la tarde, cuando tenemos las 4:06. Así que por aquí nos vamos con una alabanza de Olvin Molinero. Nos vamos con una alabanza de Olvin Molinero, complaciendo a mis hermanos que están en cinco.

0: Claro que sí, seguimos con más alabanza, más bendición. Quiero motivarles este jueves para el gran culto unido en Carrizal La Trinidad. Jueves 24 de septiembre, ¿verdad? La Iglesia con Cristo Podemos de Carrizal tiene el honor de invitarle a un poderoso culto de poder y gloria. Culto Unidos, un culto de impacto. El pastor Isidro, ¿verdad? Y la congregación tienen el honor de invitarle a ese gran culto, ¿verdad? Este gran evento. Así que mis hermanos de Carrizal, hay que orar, hay que ayunar, hay que someter la carne. Hay que someterse, mi hermana Selenia, mis hermanos. Hay que orar, hay que buscar a Dios. Someteos a Dios, dice la palabra, y resistí al diablo y orá de vosotros. Así que, solo en Cristo está la vida. Solo en Cristo está el amor. Ánimo. Clame por su milagro. Te lo voy a dar, dice Jehová. Te lo voy a hacer.
1: Tu milagro, te lo voy a hacer.
0: Así que este jueves estamos en Carrizal. Declaramos que el poder de Dios se mueve. Mi gente de Carrizal, usted que escucha la radio, esfuércese a caminar en este camino. Ánimo, ánimo, hermano, no estamos solos. Dios nos va a ayudar. Mi gente de Matadero, Pastor Orly, mis hermanos de Matadero, sigamos adelante, hagámosle culto a Dios. Y lo que hagamos para Dios, hagámoslo con todo el corazón. Dios nos va a ayudar. Dios nos va a levantar con poder y gloria. Saludo a mi gente de La Laguna, a todos mis hermanitos del Paraíso, Vallecillo, Subirana.
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0: Así que es una victoria grande saludar a todos mis hermanos. Este jueves estamos en Carrizal. Saludo a la gente de la misión, la gente de la brisa de la misión, al pastor José Murillo en la misión, su esposa, sus hijos, la iglesia. Saludos hermanos de la misión, la gente del Chorro. ¿Cómo están mis hermanos del Chorro? ¿Cómo están mis hermanos en la brisa de la misión? La gente de San José Llorito. ¿Cómo está la gente de San José Llorito? Por ahí hay hermanos que escuchan la radio en San José. Es una bendición grande, hermano, que usted escuche la radio ahí por San José Llorito. Allá en Pajuiles, en Matadero, en Pajuiles, Santa Marta, La Brisa, Santa Marta, El Portillo. ¿Cómo está mi gente de Santa Marta? El pastor Ismael. Ánimos, ¿verdad? Saludos al pastor Ismael, su esposa, su familia. A la pastora Florinda. Saludos, pastora Florinda. Dios bendiga a mis hermanos allá en Santa Marta. La pastora Florinda, es una victoria. Es una victoria grande saludar a la gente de Santa Marta. Bienaventurado el varón. Así que por ahí está habilitado el número de la radio. Llame, mi hombre, repórtese.
1: Bienaventurado el varón.
0: 98-68-25-42. Ese es el número de la radio, 98-68-25-42.

Delicias de Aguán. Este 26 vamos a estar en las Delicias de Aguán. Así que este 26 vamos a estar en las Delicias de Aguán. Allá donde el pastor José, ¿verdad? Donde el pastor José Mesolán. Donde el pastor José Mesolán. Así que la gran vigilia este sábado. La gente del Siriano, La Rosa, Yapa. La gente del Siriano, La Rosa. ¿Verdad? Es la vigilia el sábado 26 en las Delicias de Aguán. Así que este sábado es la vigilia en las Delicias de Aguán, sábado 26. No se quede. Hora de inicio, 8 p.m. en adelante. Estamos con todo en

Así que esto va a estar bueno, esto va a estar poderoso. Este 26 estamos en las delicias de Aguán y este 3 de octubre, este 3 de octubre vamos a estar en la ciudad cívica de Olanchito. Este 3 de octubre vamos a estar en la ciudad cívica de Olanchito, lo que es en un poderoso culto unido a las 6 p.m. de la tarde. Así que estamos invitados a un evento a la ciudad cívica de Olanchito, ¿verdad? Vamos a estar ahí en la ciudad cívica de Olanchito, lo que es el 3 de octubre. Ahí estaremos por ahí, ¿verdad? Predicando la palabra de nuestro Señor Jesucristo. Vamos, ¿cómo está la alabanza? Dime cómo está, mira cómo estás. Porque el diablo lo que quiere es verlo tirado en el suelo. El diablo lo que quiere es verlo arruinado, verlo golpeado por los demonios. Pero Dios tiene poder para libertarte de las cadenas del enemigo.

sí, Señor. Haz lo que tú quieras esta mañana. Permíteme adorarte con todo el corazón, oh Dios. Porque pacientemente esperemos en Jehová, iglesia. Yo no sé cuántos pacientes hay esta mañana, pero aquí está el Dios de

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